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3: Hábitos que provocan la pérdida de cabello y tal vez no lo sabía. Aquí hay una manera de preservar el poco cabello que nos está quedando, señor Andy Valdés.
4: Y Alex, y bueno, qué feo es cuando ya se te cae, que pues te peinas y ves todos los pelos en el peine o en el cepillo.
3: Oye, pero aquí hay una cosa, tú estás muy greñudo y tu tío don Ramón Valdés era calvo, Germán Valdés Tintán era calvo, el loco Valdés era calvo. ¿Qué pasó, Andy Valdés?
4: Bueno, Alex, lo que pasa es que muchos de ellos usaron sombrero y en esa época se decía que los que usaban sombrero o gorra también se les caía el pelo, Alex.
3: Bueno, la nutricionista Vivian Vargas explica algunas cosas que pueden provocar que las cuestiones del cabello comiencen a desaparecer de tu cabeza. Por ejemplo, saltarte el desayuno provoca que pierdas cabello, ya que tu cuerpo no recibe el alimento necesario para estar fuerte en todos los sentidos.
4: ¡Wow!
3: Estas son algunas de las cosas que hacen habitualmente los seres humanos y podrían estar debilitando su cabello. Tanto hombres como para mujeres califica esto, ¿eh? Trenzas y cosas.

0: a usar un buen champú, jefe.
1: El exceso de consumo de azúcar también provoca que por todos lados nos llueve entonces. Caray, con razón ya me dicen la gasolina cada vez más cara.
2: My wow.
1: Bueno, vamos a escuchar la historia de unos hermanos que se querían mucho, porque así como hay hermanos que se aprecian, se adoran y se cuidan, hay otros que se dañan.
3: En cierta región vivía un padre con sus dos hijos. Vivían siempre en armonía. Cultivaban sus tierras con esmero, obteniendo muy buenas cosechas. Ambos hermanos eran muy unidos, pero un mal día falleció su padre y el amor de hermanos se fortaleció mucho más. Pasó el tiempo y uno de los hermanos se casó y tuvo varios hijos, mientras el otro permaneció soltero. Como se necesitaba privacidad, la casa fue dividida tocándole la parte más pequeña al hermano soltero. Al comienzo no hubo problemas, pero los amigos le decían al soltero que era un tonto, ya que la casa tenía que ser dividida exactamente en partes iguales. Los meses iban pasando y los hermanos cada vez se distanciaban más y más, hasta que terminaron dividiendo toda la propiedad. Cada uno tomó su parte y vivieron en casas separadas. Incluso dejaron de hablarse. Fue coincidente que se presentaron tiempos de sequía y las cosechas eran mucho menor. El hermano soltero, quien era a la vez el hermano mayor, se puso a pensar en su hermano con familia e hijos, pensando que con su carga familiar pudiera estar pasando por problemas. Entonces decidió llevarle un saco de arroz a la semana y dejarlo en su almacén sin que su hermano lo supiera. Esto lo haría los lunes por la madrugada. Así le ayudaría a pasar la sequía. Por otra parte, el hermano casado pensaba: pobre de mi hermano, debe estar pasando hambre, y como es mayor que yo, puede estar ya cansado. Entonces también decidió llevarle un saco de arroz una vez por semana. Lo haría todos los viernes por la noche y lo dejaría en su almacén. Así, ambos hermanos hicieron su tarea por varios meses. Un viernes fue el cumpleaños del hermano casado y se le olvidó de llevarle el saco de arroz, por lo que el lunes en la madrugada fue a dejarlo. Entonces se cruzó en el camino con su hermano. Ya se iban viendo a la distancia, pero como aún estaba oscuro, no estaban seguros. Hasta que estuvieron muy cerca, el hermano soltero le dijo: feliz cumpleaños, hermano. ¿Qué tal la pasaste? El casado, por su parte, le preguntó: bien, pero ¿qué haces con ese saco de arroz? Aquellos hermanos guardaron silencio, se miraron con asombro y le explicó a dónde llevaba el saco. Entonces se abrazaron como cuando eran niños. El casado lo invitó a su casa y fue muy bien recibido por toda la familia. Finalmente, aquellos hermanos volvieron a vivir juntos. Sus terrenos volvieron a unirse y se hicieron mucho más eficientes. Luego, el hermano soltero se casó y cuentan esta historia a sus hijos a través de los años, para que la podamos aprender todos los que tenemos hermanos. Los amigos van y vienen. Hoy los tienes, mañana no. Pero tus hermanos nunca dejarán de serlo.
1: Los hermanos se tapan las mentiras. A veces se dicen que se odian, se pelean, juegan, y a pesar de todo, siguen siendo hermanos. Saludos a los buenos hermanos.

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1: Vamos a hacerle un examen a la Catrina. ¿Qué es lo que más se consume por las mañanas? ¿Cajeta, syrup para el pancake o la Nutella?
2: La Nutella.
1: Tienes toda la razón del mundo. Punto para ti. La Nutella está en el top 5 de las cosas más deliciosas y queridas del mundo, sobre todo por las mañanas.
2: Claro, riquísima.
1: ¿Qué es lo que más se consume en el mundo? Al menos en Estados Unidos. Vamos a ponernos en el mundo, en los Estados Unidos. ¿La pizza, las hamburguesas o los tacos?
2: Las hamburguesas.
1: Pues no, te falló. La pizza es el platillo más comido y sobre todo en Estados Unidos. Le gana la hamburguesa en la carrera por el trono del alimento más consumido del planeta.
2: Dios santo, que no hubiera pensado.
1: En 1895, ¿sabes cuántos carros había en el estado de Ohio?
2: Ay, no, no, ¿cuántos?
1: Solamente 2 carros.
2: Ay, Dios mío.
1: Pero resulta que a partir de eso, a pesar de eso, chocaron entre ellos.
2: Ay, no puede ser.
1: Pues los conductores no eran de Ohio, yo creo que eran de San Pendécuaro. Voy a creer que habiendo 2 carros nomás fueron a chocar entre ellos.
2: Fueron a chocar, ay Dios santo, no tenían mucha experiencia.
1: De repente tú vas caminando por la calle y oyes a alguien que habla como tú, que se parece a ti y que se mueve como tú, porque sabes, al menos 6 personas en el mundo son casi exactas a ti. Y existe un 9% de posibilidades de que te los encuentres en la calle.
2: ¡Oh, my wow! ¡Qué emoción!
1: Te quedas parada y dices, ¡ay, yo he visto esa cara!
2: ¡Ahí va la otra!
1: ¿Dónde he visto esa cara? Bueno, porque al menos 6 personas en el mundo son casi exactas a ti. Aunque tú no lo creas.
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0: Oiga, dicen que aunque la mona se vista de seda, mona se queda. Pero los que siempre se ven bien con cualquier prenda de vestir que usen son los de Tauro, Virgo, Libra y Acuario. Son los que suelen vestirse mucho mejor que el resto de los signos zodiacales. Así es que Cáncer, que soy yo. ¿Y usted qué, señor Andy Valdés?
1: Yo soy Escorpión, Alex.
0: Bueno, usted y yo no calificamos. La que nos gana es esta criatura del señor, porque tengo entendido que es Libra. ¿O me equivoco, chica sexy?
2: No te equivocas, soy Libra, por supuesto.
0: Bueno, pues ahí está entonces, a tomar ventaja de eso. Se visten mucho mejor, suelen lucir mucho mejor. Cuando mucha gente termina una relación o se le muere alguien, hay algo en el cuerpo que no deja volvernos locos. Y es que cuando uno termina una relación, trata de reconquistar a esa persona, pero la otra persona, si ella terminó o él terminó la relación, es porque ya tienen plan B y lo han echado a andar. Y peor aún cuando se le muere a uno un ser querido, no se resigna tan fácilmente. Y si nos preguntamos por qué las rupturas son tan dolorosas, por qué es difícil mantener el no contacto, ¿por qué piensas obsesivamente en tu ex? No es porque seas obsesivo o débil. Lo que pasa es que nuestro cerebro libera dos sustancias como la dopamina y la oxitocina, y sin estas, el cerebro podría volverse loco, ya que estas dominan nuestras emociones. Increíble, ¿no, señor Andy Valdés?
1: Increíble, pero cierto, Alex.
0: Durante una ruptura, el cerebro trata desesperadamente de buscar alivio. Y no es solo dolor emocional lo que sentimos. De hecho, sentimos dolor físico cuando atravesamos una ruptura sentimental. Los estudios muestran que las mismas partes de nuestro cerebro se encienden durante una ruptura, como así cuando tenemos un hueso roto o un dolor de muelas. Así tan drástico es nuestro cuerpo para controlar nuestro dolor y emociones.
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0: De la Phoenix Station, José Manuel Zamacona. Zamacona, buenos días.
4: Mi querido Ale, un verdadero placer enorme poder saludarte en su programa tan escuchado. De verdad, mi gran amigo, Eugenio Lucas. Y decirte que te quiero mucho.
5: Gracias, Eugenio Lucas. Nunca lo voy a olvidar. Y lo voy a tener siempre en mi mente y en mis oraciones.
0: Lo importante que eres en su vida.
5: Gracias, Dios te bendiga. Y qué bueno que me escuchaste, porque perdóname, pero eres mi terapeuta, mi psicólogo. Día a día tú eres mi alimento del alma, de mi espíritu, de mi vida.
0: Señor Rodolfo, buenos días.
6: Buenos días. Muchas, muchas gracias, de veras. En muchos años no había recibido algo así. Muchas gracias.
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1: Ella es guapísima y de mucho de... ¿Quién canta tan bonito, Diva de México?
2: Primero presénteme y luego le digo.
1: Es que me llamaron la atención, tocan re bonito, Diva de México.
2: Claro, pues son del mero norte.
1: Hoy no más.
2: Chicos, buenos días, es Michael Salgado. Estrena video y se llama Mi Primer Amor. Vamos a escuchar. Con esta se antoja la carne asada.
1: Oiga, no tiene llenadora, no tiene llenadera.
2: Llenadera.

Imagínate, amiga, que te dediquen esta. No, cállate. Si te dicen es amor de verdad, eres mi primer amor. Ay, qué chulada. Ahora nos vamos de la tierra al cielo. Es Raúl Hernández, estrena.

0: Excelente canción de La Tierra al Cielo, búsquenla. Y esta canción la escribió una señora que se llama Evangelina Pérez Mascarro. Es, y uno dice, a ver, ¿cómo? Una mujer escribió esta letra y le quedó padrísima en la versión de Raulito Hernández Jr.
1: Sí, sin duda alguna, porque es una canción que grabaron los Tiranos del Norte en... hace un buen rato, diva.
0: Y Evangelina tiene muchas, es una señora, claro. El otro día ya andaban que... Súbanle, como si no hubiera mañana, pero allá en su casa, porque yo ya me voy.
1: No, diva, no se vaya, espérese. Ya si apenas voy. Vamos agarrando... ¿Hoy? ¿A dónde va, diva de México?
0: De la tierra al cielo.
1: No, vale, hoy.
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1: ¿Cómo no?

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1: Un saludo para la gente que nos escucha tras las rejas, a la gente que tiene un familiar encerrado. Qué triste situación. Dicen que cuando encierran a una persona en la cárcel, encierran a toda la familia, porque nada vuelve a ser igual, señor Andy Valdés.
2: No, nada, Alex, y pues ahí es donde extrañas pues muchas cosas que pues cuando estabas libre podías haber hecho y nunca las hiciste también, Alex.
1: Exacto, llega el arrepentimiento demasiado tarde. Por eso le digo a los muchachos que si andan por el camino de del dinero fácil, o van a terminar en la cárcel o van a terminar en el panteón demasiado pronto. Más vale ganarse la vida honradamente, aunque nos va a costar más trabajo, pero se disfruta más, créamelo.
2: Duerme uno más tranquilo.
1: Exacto. Esa es la carta que le escribió un papá a su hijo tras las rejas. Nuestra vida en el pueblo sigue como cada estación, año tras año, las fechas navideñas, sus rutinas y celebraciones. Este año están marcadas estas fiestas con la diferencia de que no estarás con nosotros. Tu ausencia pesa, se le siente, duele por la añoranza de que no estás aquí. Tu madre no para, como siempre, ocupada en cuidar de todas las cosas en la casa y de atender también a los nietos, ahora que tu mujer se vino a vivir con nosotros. Tu madre lo hace con gusto, su fuerza de voluntad no la dejan, no le dan tiempo ni ocasión para demostrar el dolor que siente por no tenerte con nosotros. Pero ya la conozco, sé que guarda su tristeza para que los nietos no la vean, y es por las noches cuando se desahoga, cuando estamos solos. Ese es el dolor que siente una familia cuando tiene un hijo en prisión.
3: Una madre fue a visitar a su hijo a la prisión. Un muchacho de 23 años estaba ahí por homicidio culposo, ya que el muchacho había atropellado a un niño. Esto al entrar a una calle de sentido contrario. El joven trataba de escapar de una patrulla que lo perseguía por haberse pasado un alto. Entró al penal completamente destrozado y en silla de ruedas, ya que el padre de la criatura muerta se le fue a golpes, y el policía que estaba justo detrás de él se hizo de la vista gorda y no lo detuvo hasta que casi lo mata. El hijo le decía a la madre: «¿Sabes, mamá? Yo no soy un asesino premeditado, ni un maldito desalmado. Solo que concluí que estoy aquí porque aprendí y me acostumbré a romper las reglas y no a cumplirlas jamás. Nunca tuve ningún límite». «Ay, hijo», le dijo la madre tristemente, «es que desde pequeño te ponías tan difícil que cada vez que yo te daba una orden o una instrucción siempre me desafiabas y hacías unos berrinches que yo no lo soportaba, y te dejaba hacer y deshacer con tal de que me evitaras conflictos y de que estuvieras calladito y complacido, para que tu papá no me dijera: calla ese chamaco ya. Desde que tenías 3 o 4 años yo te decía: hijo, cómete tus verduras para que crezcas sano y fuerte. Y tú me decías: yo no quiero ser sano ni fuerte, no me importa, mamá, déjame en paz. Recoge tu cuarto, hijo». «No voy a recoger nada, así estoy contento, y si quieres, recógelo tú». «Hijo, no destruyas las cosas, cuídalas». «No me importa, yo quiero jugar así, ¿y qué? Y si no me compras cosas nuevas, voy a gritar y llorar hasta que me las compres, mamá». «Hijo, en esta casa se hace lo que yo digo». «No, mamá, no lo voy a hacer, y ya no te quiero, y si me sigues hablando así, me voy a ir de la casa». Y así siguió la lista interminable de instrucciones y respuestas dadas a lo largo de la vida de este hijo rebelde y de padres flojos y pasivos. Hasta que el hijo interrumpió a la madre gritándole: «¡Basta, mamá! Solo dime cómo fue que siendo un adulto le creíste y obedeciste a un niño tan pequeño. Hoy a mis 23 años estoy destrozado, infeliz y sin futuro, madre. De nada sirvió que estudiara o que no hayamos sido pobres. Le quité la vida a una criatura y de paso les arruiné el resto de la vida a ti y a mi padre. ¿Sabes, madre? La vida en la cárcel es una miseria». Pregunta: si su hijo estuviera a punto de caer en un precipicio y usted lo estuviera sosteniendo de la mano, ¿lo apretaría con todas sus fuerzas o le detendría la mano suavecito para que no se lastime? Lo mismo pasa con los valores y la disciplina, y también con las reglas. Sea responsable y apriételo fuerte, y lo salvará del precipicio de la vida en sociedad, porque nadie a quien él dañe con su indisciplina va a tener compasión de él. Si usted, que le dio la vida y lo ama, no soporta sus berrinches, ¿qué le hace pensar que los demás lo harán? Un grito a tiempo, un castigo bien impuesto, sin afán de maltratarlos o herirlos, sino por su bien, tal vez deje una pequeña huella, pero los harán sentir seguros y bien claros sobre el bien y el mal. Y a la larga, sabrán que si los cuida y los educa, es porque los ama, y no porque le importe más su comodidad y su tiempo libre. Por último, le doy un consejo. Si quiere hijos malos, evíteles la infelicidad de la disciplina impuesta por la sociedad o la ley, o hasta la muerte a manos de otros, o el suicidio por culpa de sus propias faltas.
1: Por muy larga que sea la tormenta, el sol siempre vuelve a brillar entre las nubes. Esperanza, por favor.

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0: dicen que el mundo está lleno de músicos, poetas y locos. Y estamos seguros que hay más locos que músicos y poetas. Y para muestra, un botón. El prometedor futuro de una joven bailarina exótica en Las Vegas se vio truncado cuando su propio padre la estranguló hasta quitarle la vida. Daniel Ramírez, de 51 años, fue recientemente sentenciado por un jurado calificado a cadena perpetua, sin derecho a libertad bajo palabra, debido a que estranguló hasta la muerte a su hija de apenas 20 años de edad.
1: No sé lo que me pasó, me exalté demasiado al saber en lo que trabajaba, en lo que se ganaba la vida, no pude contener mis celos y desgraciadamente terminé matando a mi propia hija. Daniel Ramírez fue sentenciado a cadena perpetua en el área de Las Vegas.
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0: Sus seguidores lo perdonaron, pero su mamá no. Le dijo: mijo, usted es hombre de palabra y tiene que cumplir. Déjeme le cuento de qué estoy hablando. En el Distrito Federal hace muchos años lucharon el Santo, el Enmascarado de Plata, contra un señor llamado Enrique. Tú eres un hombre y debes cumplir con tus obligaciones. Te echaste un compromiso y ahora lo cumples, así es que arrodíllate, le dijo su mamá cuando lo vio llegar a la casa. Estas fueron las palabras que pronunció la madre del ex luchador mexicano Enrique Yáñez, quien había luchado en un mano a mano contra el Santo, el Enmascarado de Plata, donde se jugaba la cabellera y el Santo la máscara. Lo que había pasado es que Enrique había perdido la lucha. Al subir el peluquero a tumbarle la melena, inmediatamente sus seguidores se subieron para abrazarlo y cargarlo, y de esa manera llevárselo del lugar, así es que lo indultaron. Pero cuando llegó a su casa le dijo su mamá: a ver, yo te veo muy greñudo, ¿dónde está la máscara del Santo? Mamá, es que mis seguidores me indultaron, me dijeron que no tenía por qué pelarme. Su madre no quiso saber más. Solo le gritó las palabras que ya le dije al principio de esta historia. Inmediatamente lo hincó, agarró las tijeras, el rastrillo y lo rapó sin más, hasta dejarle la cabeza de rodilla. Usted es hombre y usted debe de aprender a cumplir lo que promete. Ándele, ¿así? ¡O más claro, oiga!
3: ¡Qué bueno que te gusta el show!
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0: yo tengo.
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2: En Facebook estamos como Show del Genio Lucas. Sígame en Twitter, @ Genio Show, donde compartimos lo curioso del genio. Y en Instagram, Genio Lucas, frases positivas al por mayor. Y de vez en cuando transmitimos lo que pasa en las ciudades donde tenemos el privilegio de trabajar. Vamos con los datos curiosos. Por cierto, ¿sabía usted que la palabra jubilación viene de jubilaré? Que quiere decir lanzar gritos de júbilo, de alegría, porque llegó el momento de terminar de trabajar. ¡Ay, qué bronca levantarse temprano todos los días para ir a buscar la papa, ¿no, Andy?
3: Sí, Alex, pues ahora que bien lo dices, pues está uno levantando para buscar la felicidad, ¿no, jefe?
2: Exacto, pero yo digo que todos los días es perfecto para ser feliz, ya sea trabajando, ya sea descansando. Lo importante es disfrutar de la vida, ¿que no, Katrina?
4: Ah, claro que sí, la vida es hermosa y bella y hay que disfrutarla.
2: Menopausia proviene de men, o sea, mes en griego, y pausis, que quiere decir cese, o sea, se acabó. Eso quiere decir menopausia.
4: Oh, my God.
2: Sí, exactamente.
3: Oye, y andropausia también le llega a los hombres.
2: ¿En serio?
3: Sí, la andropausia es lo que le llega a los hombres en lugar de la menopausia a las mujeres.
2: Caramelo, caramelo proviene del francés caramel y quiere decir canamelis, o sea, caña de azúcar en latín. Aunque usted...
4: ¡Ay! No lo crea.
2: A ver. ¿Qué fue eso? Yo escuché algo ahí medio... medio machín de... ¿Qué es eso?
4: No.
2: Ah, no, ahí está bien clarito, o sea,
3: ya afinó.
2: Queda la menor duda de que no lo hizo. No. Esta es nuestra reflexión de la hora, escúchela. Aquella

a la banqueta y ahí pude ver a su hermano, sentado en una silla de ruedas colocada frente a un atril que sostenía un lienzo y movía magistralmente con su boca un pincel que daba forma a un hermoso paisaje. El malabarista, mientras recibía ayuda, vio el asombro de mi cara y me dijo: ¿verdad que mi hermano es un artista? Por eso escribió esa frase sobre el respaldo de su silla. Entonces leí la frase que decía: gracias, Señor, por los dones que nos das. Contigo no nos falta nada. Al leer eso, recibí un fuerte golpe en mi interior, mientras el hombre bulto se retiraba y el semáforo cambiaba del color rojo al verde. Mi semáforo interior cambió desde aquel día. Nunca más se me volvió a encender la señal de alto, que me paralizaba por la pereza. Desde entonces, siempre he tratado de mantener la luz verde y realizar mis trabajos y actividades sin detenerme. Aquel día descubrí que ante aquellos jóvenes, yo era el paralítico. Desde aquel día, nunca he dejado de agradecer a Dios por las cosas, aunque a veces creo que no podré seguir adelante con tanto conflicto. Pero cada mañana siento dentro de mi corazón que sí puedo. Los años han ido pasando rápidamente. Mi piel ya está un poco arrugada. Mis cabellos se están poniendo blancos. Pero le doy gracias a Dios por la alegría que siento de vivir. Y ahora, cada día le doy gracias a Dios por los conflictos que pude resolver, por los problemas que pude superar, por la enfermedad que puedo soportar, por el odio que se transformó en amor, por la soledad que pude sobrellevar. Cada día lo bendigo por haberme enseñado a decir: gracias, Señor, por los dones que me das. Contigo no me falta nada. Si estás pasando por un problema y si te sirve de consuelo, solo acuérdate, hay personas que tienen peores situaciones que la tuya. Es bueno acordarse de Dios siempre, no solo cuando tenemos problemas. Una oración siempre ayuda mucho. Buen día.

0: manejando a esta hora del día, con mucho cuidado, por favor, más vale un minuto tarde que un minuto de silencio. Las mujeres dicen que son las que estorban en el camino, que son más lentas y que tienen menos reacción y quién sabe qué otras cosas más. Pero le digo algo, señor. De acuerdo a una aseguradora de Estados Unidos, las mujeres tienen menos accidentes que los hombres porque son más cuidadosas a la hora de manejar. Además, por si no lo sabía, la mujer inventó el espejo retrovisor, el limpiaparabrisas y el cinturón de seguridad. Dorothy Levitt siempre llevaba consigo una pistola Colt para balear a los que trataran de asaltarla. Por esa razón, los maleantes nunca la molestaron. Dorothy, no por cargar pistola, era menos femenina. Ella recomendaba siempre, una pequeña gaveta debajo del asiento es el secreto de la automovilista delicada. En ella debe guardar guantes limpios, pelo, pañuelo, polvera, pasadores, alfileres y un espejo de mano. Dorothy siempre llevaba un espejo grande que sostenía para ver los autos que venían detrás de ella. De esta idea, la aprovechó un fabricante de autos que le colocó un espejo retrovisor en todas sus unidades y desde entonces es obligatorio en los autos. En 1913, la norteamericana Vivian Prescott, a quien por ser mujer no le permitieron participar en la carrera de Indianápolis, se disfrazó de hombre y ganó la carrera. En 1903, la norteamericana de 37 años, Mary Anderson, inventó el primer limpiaparabrisas. Antes, en los tiempos de lluvia, el conductor tenía que ir con trapo en mano limpiando el parabrisas, y de ahí nació la idea en el año de 1903. Una anónima conductora norteamericana que tenía niños muy latosos diseñó un cinturón para tenerlos amarrados mientras manejaba. Después, en vista de que esos cinturones eran muy útiles, un fabricante de autos empezó a incorporarlos en los autos a petición de algunos clientes para su mayor seguridad. Hoy día es de uso obligatorio. Y eso lo supo en el show más familiar de la radio en español, donde le atendemos con todo el gusto del mundo.
1: Me encanta, está preciosa, está todo dar, está... Y se da uno cuenta, ¿no?, que la vida es hermosa y que tenemos que vivirla al máximo, ¿no?
2: 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Escuchamos tu programa.
1: Y escucharte es lo primero que hago.
3: Pues sí, vale.
1: Escucharlo también.
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1: Un saludo para la gente que vive en la frontera en Ciudad Juárez, Sonora, Tamaulipas, Mexicali, Tijuana. Aquí estamos trabajando para todos ustedes en otra preciosa mañana más. Y como siempre a sus órdenes, pueden llamarnos desde México al 01-800-681-8177. Y en todo Estados Unidos, 1-877-354-3646. Y bueno, ya que hablamos de teléfono móvil, si usted no puede vivir sin su celular, cuidado, usted sufre de nomofobia.
2: ¿Nomofobia?
3: Ay, pero qué testa.
1: Es la nueva fobia que se ha inventado gracias a que hay personas que no pueden vivir sin su teléfono celular. Apenas si lo pierden por un minuto. ¡Otra mi teléfono! ¡Otra mi teléfono! No más que no lo vea mi vieja, por favor, ¡otra mi teléfono!
3: ¡Ay, exacta, desesperados!
1: Pues, ¿qué esconde uno, señor Andy Valdés?
2: Híjole, Alex, lo que pasa es que, bueno, ya ves este Facebook y te encuentras a veces novias del pasado, que ¿para qué te cuento, Alex?
1: En el Instagram o en el Twitter, y bueno, para eso inventaron Snapchat, para que lo que veas se borre inmediatamente y así no andes dejando evidencias de con quién te andas relacionando, metiendo cuando no debes de, pero bueno, el que juega con fuego tarde o temprano se quema y la verdad saldrá sobre, como el aceite sobre el agua. No podrás ocultarla, ¿que no, Andy Valdés?
2: Claro que no, Alex, porque vaya que pues son cosas que en realidad si las ocultas, pues luego salen a la luz tarde o temprano.
1: Si en su casa vive una persona de la tercera edad, le pido respeto y cuidado para él o para ella, porque es muy triste volverte invisible estando en vida.
4: En esta casa, todas las cosas antiguas han ido desapareciendo. Y yo también. Poco a poco me he ido borrando sin que nadie se diera cuenta. Primero me cambiaron de cuarto, porque la familia creció. Después me pasaron a otro cuarto más pequeño aún, acompañada de mis nietas. Ahora vivo en el cuarto del patio. Prometieron cambiar el vidrio roto a la ventana, pero se les ha olvidado. Y todas las noches por ahí se cuela un airecito helado que aumenta mis dolores reumáticos. La otra tarde me di cuenta de que mi voz también había desaparecido. Cuando le hablo a mis nietos o a mis hijos, no me contestan. Entonces, llena de tristeza, me retiro a mi cuarto antes de terminar la taza de café. Lo hago así de pronto, para que comprendan que estoy enojada, para que se den cuenta que me han ofendido y vayan a mi cuarto a pedirme perdón. Pero nadie viene. El otro día les dije que cuando me muriera, entonces sí me iban a extrañar. Y el nieto más pequeñito dijo: ¡Ay! ¿Y a poco estás viva, abuela? Les cayó tan en gracia que no pararon de reír. 3 días estuve llorando en mi cuarto, hasta que una mañana entró uno de los muchachos a sacar unas llantas viejas que estaban en mi cuarto del patio, y ni siquiera me saludó. Fue entonces cuando me convencí de que ya era invisible para ellos. De repente me paro en la sala cuando mi hija mayor estaba riendo para ver si tan siquiera estorbo. Me miran, pero mi hija sigue barriendo, ignorándome. El otro día, mi yerno se enfermó y tuve la oportunidad de serle útil. Le llevé un té especial que yo misma preparé. Se lo puse en la mesita y me senté a esperar a que se lo tomara. Él siguió mirando televisión y ni una sola mirada dirigió ni a mí ni al té. El té poco a poco se fue enfriando y mi corazón también. Un viernes se alborotaron los niños y me vinieron a decir que al día siguiente nos iríamos todos de día de campo. Me puse muy contenta. Hacía tanto tiempo que no salía y menos al campo. El sábado fui la primera en levantarme. Quise arreglar las cosas con calma. Ay, los viejos nos tardamos mucho en hacer cualquier cosa. Así que me tomé mi tiempo para no retardarlos. Al rato, entraban y salían de la casa, subiendo todo al auto. Yo ya estaba lista y muy alegre esperándolos en la puerta. Cuando subieron todos, arrancaron el auto y este desapareció al final de la calle. Comprendí que yo no estaba invitada. Tal vez porque yo no cabía en el auto o por mis pasos tan lentos impedirían a todos moverse más rápido. Sentí clarito, clarito, como mi corazón se encogió. La barbilla me temblaba, como cuando uno no aguanta las ganas de llorar. Qué triste es volverse invisible, aún en vida.
1: hagas a los demás lo que no quieres que te hagan a ti. De esa manera les saludamos en esta preciosa mañana. ¿Qué tal? Buenos días, a sus órdenes.

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1: Buenos días, ahí la llevamos, buenos Diva de días. México. Hoy, buenos días, guapísimos. Pues Apple Music junta a Maná y les dice, vamos a hacer una sesión. Y creo que ahí en los estudios de Apple se hizo una fusión maravillosa. Ingenieros, sí, artistas, Diva. Y quedó esta versión, está ya en YouTube. Oye, mi amor, en vivo desde Apple Music Studios.

0: se desinflamó el Fer, ya no se parece a Denise de Calaf.
1: Ya agarró la ya onda. Ya se ve bien, de Diva de México.
0: Ya lo veo otra vez con la misma cara. Ya. Chicos, hablando de gente ya bien grande, Bruno de Jesús y Juan Tavares unen su talento para cantar el éxito de Liberación. Es la verdad.
1: No, pues sí, sí,
0: gente
1: sí, sí.
0: Ya bien grande.
1: Juan ya no se crece al primer hervor. Bruno todavía como que, bueno, anda ahí en la chavalada, ¿no?
0: El chiquillo, a mí me encanta Bruno, yo lo quiero mucho. Bruno de Jesús y Juan Tavares. Cuando yo dirigía una estación de radio y programaba, Bruno llegaba a la radio y me decía, Diva, yo quisiera que me tocara usted. Ándele, sí, pero vamos a hacer una promoción. Y lo ponía a repartir paletas, o lo ponía, no sé, un día hicimos de que te vamos a pintar una casa y ganaban pintura, o repartir paletas para el calor, iba Bruno de Jesús. Era sí. Promoción, y es un chavo muy accesible.
1: Qué bueno, Diva.
0: Muy accesible. Bruno de Jesús y Juan Tavares, enamorado de un fantasma y la mujer que tanto amé, hacen esta fusión y quedó así.
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1: Hoy, Diva.
0: Dale, Juan.

0: México.
1: Son canciones que bailaron en aquellos años y van a decir, ay, sí, qué padre, está como esta otra de que grabó Miguelito Galindo y su bandón. En realidad, el clásico ahora quedó así.
0: El clásico de Abracadabra.
1: Abracadabra.
0: Que fue la única canción que pegaron, diva. Ahí estamos hablando de 30 años atrás.
1: Pero como dijo Ariana, siquiera tienen uno, hay otros que ni uno llegan.

0: ya me voy al rato.
1: No se vaya, eso, sí, va. ¿Dónde sí, va? Sí. Que más valga.
0: A escuchar el disco completo.
1: Ay, sí, ya la veo ahí echándose un café y oyendo todo el discote.
0: Ahí, ya, yo sentada con una dona de chocolate con nuez.
1: La diva de México, guapísima. Y de mucho dinero.
0: Gracias, genio Lucas.
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0: a echar la casa por la ventana. ¿Qué quiere decir vamos a echar la casa por la ventana, señor Andy Valdés?
1: Cuando vas a hacer de todo para que sea un gran evento, Alex, o una gran fiesta, comida o lo que hagas.
0: Exacto, se usa esta frase ante una situación de derroche o despilfarro. Data de 1763 esa frase, cuando el rey Carlos II instauró la lotería en España. Y los ganadores tiraban por la ventana sus muebles viejos, ya que comprarían nuevos cuando se las acaban. Por eso viene a echar la casa por la ventana.
1: Mira qué interesante.
0: Olvidamos el 90% de los sueños en los primeros 5 minutos después de despertar. Se nos olvida la mitad de los sueños y al pasar 10 minutos el 90% de nuestros sueños se ha ido. Pero hay algo curioso, hay mentes que logran captar cosas que después dicen, ay, me acuerdo hace mucho tiempo cuando soñé que me sacaba la lotería y yo era muy feliz y... Pero el dinero no es la felicidad, no lo es todo, ¿no, señor Andy Valdés?
1: No, no lo es todo en la vida, pero bueno, pues es muy importante, ¿no?
0: Sí, pues es mejor llorar arriba de un Ferrari que de un Volkswagen.
1: Ah, no, toda la vida.
2: Ay, ya tanta.
0: La expresión andar en fila india viene de la costumbre que tenían los indios de Norteamérica de caminar en filita. El jefe iba enfrente abriendo el paso a los guerreros que venían hasta atrás protegiéndose en medio a las mujeres y a los niños. Y todos iban en filita india.
2: Ay, mira.
0: Vomitamos cuando estamos borrachos. Eso se debe a que el cerebro piensa que está siendo envenenado y por eso desea eliminar del cuerpo esa intoxicación provocando el vómito. Ah, mira, entonces todo es por cuestión del cerebro. Piensa que te estás envenenando, que te puedes morir y dice, ¡vomita, tarugo, vomita! Y ahí está, cantando la guácara, ¿no?
1: Que es un veneno más, un veneno más.
2: Oh, my God.
0: Ya, ¿qué pujadera traes tú, pues? ¿Qué es ese tiradero, chamaco?
2: Oh, no puede ser.
0: Aunque usted... No lo creas.
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0: Atención, 5 señales de que tu salud mental está al borde del colapso. Número 1. No controlas tus emociones y te enojas por cualquier cosa. 2. Te la pasas cansado sin razón alguna. 3. Tu mal humor y tu mala actitud. 4. Sufres de ataques de ansiedad y sientes una profunda tristeza. 5. Sientes que nadie te entiende y que la vida no tiene sentido. Es urgente que hables con un especialista, porque si no, podrías irte a una gran depresión o a tomar decisiones que para nada serán buenas, y entre ellas, el no querer vivir.
1: Omar Fierros, en acción.
2: Sí, pues no hay trabajo, ya ves con todo lo que está pasando de migración, pues ya mucha gente se ha quedado sin trabajo.
3: Lo único que pues estamos pidiendo a las autoridades que tomen cartas en el asunto, la verdad, porque pues...
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6: Señores, la crisis, la economía, lo caro que está todo hoy en día en los Estados Unidos, sigue causando no solo problemas en los hogares de personas con bajos recursos, bajos salarios, sino que está provocando que el número de indigentes, homeless people, crezca en las calles de Norteamérica.
7: Había muchos ahí y luego como que se hacían del baño. Y ya muchas veces ya no vinimos a caminar porque aromaba todo bien feo, todo ahí.
6: Hoy en día la realidad es otra del sueño americano. Los Ángeles hoy pinta de otra forma. Y esto afecta a cientos y cientos de negocios.
8: Sí, es un poquito como incómodo porque pues hay mucha gente que viene mal, tiene un mal aspecto, entonces los mismos clientes se espantan y no quieren venir por eso, entonces toda la gente le huye al parque y a los negocios de acá.
6: California encabeza la lista de desamparados en la nación con un aumento de 20%, seguido por Nueva York con 16% y Texas en tercero con 12%. Lo más triste de todo es que gente grande como Don Hugo y mujeres enfrentan peligros estando como indigentes en las calles.
9: Y con miedo, preocupado, que le puede pasar algo malo a uno siempre.
10: Para mí de mujer es bien difícil, porque no me puedo defender contra la fuerza bruta de un hombre. Ya me han pegado.
6: Ay, abuela, ¿por qué trato de darles lo más que pueda a los homeless? ¿Y a poco tienes tantos pennies? Que ya no sirve, ¿no?
11: Ya los quitaron. Ya los ya no están dando.
6: ¿Cuánto valen?
11: Lo que valgan.
6: Porque dijeron que iban a valer mucho. Entonces, si los vendes, pues, móchate. ¿Y me vas a dar algo?
11: Sí, te voy a dar medio millón tú y medio millón yo. Porque me van a dar un millón por ellos.
6: Abuela, ¿pero por qué te enojaste cuando le di la bolsota de monedas al homeless?
11: Por esto está bien. El homie que te venga a lavar los pinches y el homie que te venga a hacer el quehacer que me... Que cada rato está chingando. Abuelita Ernesto, abuelita agárrame las mangas. Abuelita.
6: ¿Cuántos penis tienes, pues? A ver.
11: 4 o 3, cortas hasta la chingada. Son 3 pinches penis.
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12: Preciosa,
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1: Estos son los tristes números de el aborto. Tan solo en el 2015 hubo 3.700.000 abortos tan solo en América Latina. Imagínese usted la gran cantidad que hay de abortos en todo el planeta. Personas dispuestas, desgraciadamente, a quitarle la vida a su propio hijo.

Hola, mami. Mami, ¿cómo estás? Yo estoy muy bien, gracias a Dios. Hace apenas unos días me concebiste en tu pancita. La verdad, no te puedo explicar lo contento que...

Yo estoy muy feliz. Sin embargo, mami, hay algo que me tiene un poquito preocupado. Últimamente me he dado cuenta que hay algo en tu cabecita que no te deja dormir. Pero bueno, ya se te va a pasar, ¿verdad? No te apures, mami, yo te quiero mucho. Mami, mami, ya pasaron 2 meses y medio y la verdad, estoy muy feliz con mis nuevas manitas. ¡Míralas! ¡Mis manitas, míralas! ¡Ay! Tengo muchas ganas ya de utilizarlas para jugar. Mami, mamita, dime qué te pasa. ¿Por qué lloras tanto por las noches? ¿Por qué cuando papi y tú se ven, se gritan tanto? ¿Ya no me quieren o qué? Han pasado ya 3 meses, mami, y te noto deprimida. No entiendo qué pasa. Estoy confundido, mami. Hoy en la mañana fuimos con el doctor y te hizo una cita que para mañana. No entiendo, mami. Yo me siento muy bien, te lo juro. Mami, mami, ya es de día. ¡Ey! ¿A dónde vamos? ¡Épale, mami! ¿Por qué estás llorando otra vez? Mami, no llores. No va a pasar nada. Mami, mami, no te acuestes. Mami, apenas son las 2 de la tarde. Es muy temprano para irse a la cama. Yo no tengo nada de sueño. Solo quiero seguir jugando con mis nuevas manitas. ¡Épale! ¿Qué es ese tubito que está en mi casita, mami? ¿A poco es un juguete nuevo? Oigan, oigan, porque están succionando mi casa. ¡Mami! ¡Mami, espere! ¡Esa es mi manita! ¿Por qué me la están arrancando? ¡No! ¿No ven que me duele mucho? ¡Mami, ayúdame, mami! ¿Qué no ves que todavía...

¿Cómo es posible que un ser humano me pueda hacer esto? A ver cuando sea grande y fuerte. Mami, mami.

0: Mami, han pasado ya 17 años desde aquel día. Y aún veo cómo todavía te duele esa decisión que tomaste. Por favor, ya no sufras. Acuérdate que te quiero mucho y que aquí te estoy esperando con muchos abrazos y muchos besos para demostrarte cuánto te amo.
1: Mucha gente piensa que al ponerles este mensaje a las que ya abortaron es un castigo, pero yo no lo pongo para castigar a quienes ya lo hicieron, sino para orientar a quienes no saben qué hacer. Es una reflexión del señor Raúl Brindis, al cual le mando un saludo, un gran colega. Yo soy...

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1: Genio, mientras los operativos de limpieza siguen en campamentos de indigentes en la ciudad angelina, ahora se aprobó una ley cual permite a policías o empleados de la ciudad a remolcar motorhomes, las casas rodantes que tengan un valor menos de $4,000 y usualmente son las que se encuentran estacionadas por toda la ciudad con indigentes dentro de ellas.
2: Estos RVs están en escuelas, están en a donde yo va a misa todos los días y no quiere ver eso porque ¿qué está pasando en esos RVs? Drogas y prostitution y todo, y el niño no quiere ver eso.
1: La concejal de Los Ángeles, Tracy Park, dice que esto es algo bueno para el condado, ya que muchas de estas trailitas solo causan más basura y estorbo en avenidas. Doña Rosa Gutiérrez, residente de Boyle Heights, dijo lo siguiente.
3: Había muchos ahí, y luego como que se hacían del baño. Y ya muchas veces ya no vinimos a caminar porque aromaba todo bien, feo todo ahí. Pero ahorita ya casi no se miran. Como que ya han quitado unas pocas.
1: Otra residente de Los Ángeles, como Doña Estela, que tiene un puesto de comida, dice que se siente la diferencia luego de que estas casas rodantes fueran removidas del vecindario.
4: La limpieza de aquí, que ya no hay tanta aglomeración de personas que no... Todos somos seres humanos, sí, pero hay personas que eran muy sucio, maloliente toda la ciudad, todas las calles.
5: Tío Chuy, si me estás escuchando, ya no regreses a Los Ángeles con tu motorhome. Mejor quédate en Fresno. Y tú, tía, ya no te estés peleando con los doctores, ¿vale?
6: Sí sabes que no te van a mandar a hacer el examen de la cámara por la boca, dijo, porque ya te fueron a hacer el tubo y te tomaste algo ahí. Y le dije, oye, ¿y yo qué hijos de la ch***? Iba a saber que no me lo tenía que tragar, ¿y porque el pinche doctor no me dijo lo que tenía que hacer o lo que no tenía que hacer?
7: Señora, una mala noticia que ya no le va... Le dije, ¿sabes qué? Dile al doctor que vaya y a toda su madre, le dije, yo me voy.
1: Bueno, chiquillos, eso es lo que está pasando en My Beautiful Los Angeles.
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9: Una señora de 70 años triunfa en OnlyFans. Gana $30,000 en su primer mes de exhibición y dice, ahora mi familia no me habla, pues también señora, ¿quién va a querer decir? Ay, pues mi abuela se encuera en las redes sociales.
10: Oh, my wow.
9: O los hijos, ay, pues mi mamá anda enseñando sus carnes en las redes.
10: ¡Qué horror!
9: Sí, oye, pues está difícil, ¿no? O sus hermanos. No, pues mi hermanita gana dinero enseñando los cueros. Pues,
10: ay, Dios santo, es que da buen dinero, buen negocio, ya me estoy animando, pero, yo también.
9: Pero sí será cierto eso que paga tanto las redes sociales, señor Andy Valdés.
11: Sí, pues es que, bueno, según los seguidores que tengas, pues sí, sí te pagan,
9: ¿no? ¿Y usted cuando hace sus historias, cómo le va, señor Andy Valdés?
11: Pues ahí vamos, ahí estamos, pues tú sabes, siempre pues, tratando de estar en las redes y todo, pero pues hay veces que no puedo por estar cuidando otras cosas, pero bueno.
9: ¿Y usted qué hace? Pues nada. ¿Y usted? Pues yo le ayudo a él.
10: Ay, deberíamos hacer un OnlyFans, tú y yo, Andy, a ver cómo nos va.
11: Hacer dinero.
9: Dicen que solo te enamoras una vez en la vida. El resto de tu vida te la pasas buscando a alguien con quien sentir lo mismo. ¿Será cierto eso? Yo pregunté eso y me dijeron que no. Que una vez que te enamoras de alguien y se termina, se acabó y lo que sigue. Y las historias y las personas son diferentes. No puedes sentir lo mismo. Nunca va a ser las cosas igual. Siempre habrá cosas diferentes, ¿no, señor Andy Valdés?
11: Sí, señor, sí. Pues ahora sí que todo mundo es un... Toda cabeza es un mundo, dicen Alex, perdón.
9: Sí, bueno, pues el amor que más le marcó la vida, Katrina, ¿cómo se llama?
10: Dios santo, ¿se puede decir?
9: Claro, sin ningún problema, estamos nada más usted, Andy y un servidor.
10: Ay, ¿quién? bueno, por primera vez lo voy a decir.
9: A ver.
10: Piti Rudolfo.
9: ¿Quién?
10: Piti Rudolfo.
9: Ay, Piti Rudolfo. Señor Andy Valdés, usted sí es hombre y usted sostiene lo que dice. ¿Quién es su amor de la vida?
11: Una de la primaria. Sí.
9: Mire. ¿Se puede saber su nombre?
11: Sí, Mayra, se llamaba segundo A.
9: Mayra, a mí no me pregunten, ¿eh?
10: A ver, no, sí, claro, de aquí no sales, como dice la vida.
9: Ay, Ana, donde quiera que te encuentres, que seas muy feliz como una lombriz y yo me quedo contento como un lombriciento. Ah, como hay gente que le gusta echar... Mejor continuamos, señoras y señores. Qué padre que estén con nosotros, que tengan un excelente día. Yo soy...
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1: Hola genio, buenos días, saludos desde acá, desde donde las nubes acarician las montañas del bonito estado de Oregón, desde Albany. Quise compartir esta foto tuya donde estamos yo y tú, José Luis, alias el muñeco. Esta foto nos la tomamos, yo creo sería la última vez que viniste acá a las fiestas mexicanas en agosto, en Independence, Oregon. Y fíjate que este domingo pasado fue el último día de las ferias mexicanas aquí en Independence. Pues te extrañamos, a ver cuándo te eches una vueltita a visitarnos. Que Dios te bendiga, genio, que tengas un bonito día en compañía de todo tu equipo de trabajo. Mándanos un saludito para la raza acá de Oregon y a la raza allá de mi terreno, San Luis y Río Colorado, Sonora. Bendiciones, mi amigo.
2: Un día salí de San Luis Río Colorado, pero San Luis Río Colorado nunca salió de mí. Oiga, ¿cómo aparecen sus contactos, su mamá o su papá? Dígamelo, por favor, a través del WhatsApp, pero con un mensaje de voz donde se escuche su voz bien bonita y diga: yo soy José Luis, alias el muñeco, y en mis contactos mi mamá aparece como mi mamá hermosa.
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4: ¡Y ándale! En el programa de Alex, el genio Lucas, que usted lo ha convertido en el número uno, porque cuando le preguntan qué programa escucha, dice, pues el de Alex, el genio Lucas, temprano en la mañana. ¡Y ándale! Escuchen esto. La televisión pública de Irán habla de una recompensa de 10 millones de dólares por matar al joven Barrón a través de un video que afirma seguir los movimientos del muchacho y las imágenes difundidas. Lo relacionan con la Guardia Revolucionaria iraní, que según esta raza de víboras tiene ubicación, vehículos, escolta y servicio secreto vigilados, y hablan de que una chica sortió la vigilancia y se reunió en privado con Barrón y pasó información, esta niña, a la Guardia Revolucionaria. Mañosos ni se atrevan a hacerle daño a Barrón porque las consecuencias serían desastrosas. Y ándale, un resumen de lo que pasa allá en Sinaloa. Esto fue el viernes. Y ándale, Rocha Moya se pasa por el arco del triunfo las acusaciones de Estados Unidos y las órdenes de la presidencia de hacerse a un lado del puesto de gobernador y solicitar una licencia al cargo. Le vale. Regresa al cargo, este sujeto está ligado al cártel de los Chapitos, una verdadera lacra, según los enterados del mundo del narcotráfico, pero muy orondo Rocha Moya presume, estoy de regreso, gobernaré con firmeza y entrega, pero el partido de Morena rechaza esta decisión. Y el sábado pasado, por la tarde, pidió licencia indefinida al puesto de gobernador Rocha Moya. Rocha Moya es señalado por el gobierno de Estados Unidos de estar ligado a los narcotraficantes. Espera que en cualquier momento lo arresten y sea entregado a Estados Unidos. Por cierto, hoy en un rato más empieza la sesión para elegir nuevo gobernador. ¡Y ándale! Dicen y lo dicen de esta manera y al mismo tiempo preguntan los enterados en política. ¿Donald Trump se hace más rico en la Casa Blanca? ¿Esto preocupa a los estadounidenses? Puede que haya dudas sobre si Trump está aplicando políticas realmente triunfadoras, sobre todo en la guerra con Irán, pero de lo que sí están seguros y nadie duda es de que sus finanzas personales están por las nubes. Y ándale. Fíjese, piden cuentas a la esposa de Spriella por donaciones tras terremoto, esto allá en Colombia. El vicepresidente del Senado, Alejandro Campo, pidió conocer cuánto dinero ingresó, en qué se gastó y quién audita los recursos canalizados por la Fundación Colombia Luz y Sonrisas. Híjole, donde quiera salta la liebre. Y Donald Trump propone cobrar más de $100,000 por las visas de trabajo especializado aquí en los Estados Unidos. Para el programa de mi amigo Alex, el genio Lucas, temprano en la mañana, y ándale.
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0: canción.
1: Sí, lo decía Mr. Noticia y ahora lo canta Gastón Mascareñas. En Sinaloa hay un verdadero despapalle. Rubén Rocha Moya ausente y por segunda vez el exgobernador de Sinaloa tuvo que volver a pedir licencia tras reincorporarse a su cargo menos de dos días antes. Usando la canción de Juan Marta de Lalo el Gallo Elizalde, aquí está el trabajo de Gastón Mascareñas.
2: Muy buenos días, genio y amigos. Saludos a nuestra gente hermosa del estado de Sinaloa, cuna de grandes cantantes. Y a propósito, desde allá nos llega un lanzamiento exclusivo. Esto lleva por nombre El Corrido de Rocha Moya. ¡Échele!

0: Un saludo para la gente de Oxnard, California. Oiga, tenemos fiesta este viernes. Tengo un par de boletos para que me acompañe a la cena mariachi. Cena mariachi, donde disfrutará de un fabuloso mariachi. Sí, directamente de Zacatecas. La invitación para disfrutar de el Mariachi Internacional Los Pérez de Nochitlán, Zacatecas, el viernes 28 de agosto, o sea, esta semana, desde las 6 de la tarde. Para reservaciones llame área 805-479-2569. 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Los esperamos en el 141 West de la calle Quinta, en Mares Event Center. 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Tengo un par de boletos para la llamada número 1.
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0: Lo más cruel de envejecer no son las canas, no son las arrugas. ¿Sabe qué es lo más cruel de envejecer? Descubrir que dejaste de ser necesario para las personas que fueron toda tu vida. Un día no podían dar un paso sin ti. Hoy pasan días, semanas y el teléfono en silencio. Hay padres que te dicen, no se preocupen por mí. Pero lo que realmente quieren decir es, los extraño. Hay dolores que la vejez no provoca. Los provoca el olvido. Porque envejecer duele menos cuando todavía ocupas un lugar en el corazón de quienes un día ocuparon el tuyo.
1: Escucha, hijo. El día que esté viejo y ya no sea el mismo, tenme paciencia y compréndeme. Cuando derrame comida sobre mi camisa y olvide cómo atarme mis zapatos, recuerda las horas que pasé enseñándote a hacer las mismas cosas. Si cuando hablas conmigo repito y repito las mismas palabras que sabes de sobra cómo terminan, no me interrumpas y escúchame. Cuando eras pequeño para que te durmieras, tuve que contarte miles de veces el mismo cuento hasta que cerrabas tus ojitos. Cuando estemos reunidos y sin querer haga mis necesidades, no te avergüences y compréndeme que no tengo culpa de ello, pues ya no puedo controlarlas. Piensa cuántas veces cuando eras niño te ayudé y estuve paciente a tu lado, esperando a que terminaras lo que estabas haciendo. No me reproches porque no quiero bañarme. No me regañes por ello. Recuerda los momentos que te perseguí y los miles de pretextos que te inventaba para hacerte más agradable tu aseo. Acéptame y perdóname, ya que yo soy el niño ahora. Cuando me veas inútil e ignorante frente a todas las cosas tecnológicas que ya no puedo entender, te suplico que me des todo el tiempo que sea necesario para no lastimarme con tu sonrisa burlona. Acuérdate que yo fui quien te enseñó tantas cosas que ahora sabes, cómo comer, vestirte y tu educación para enfrentar la vida tan bien como lo haces. En algún tiempo mientras conversamos, si se me llega a olvidar lo que estamos hablando, dame todo el tiempo que sea necesario hasta que yo recuerde. Y si no puedo hacerlo, no te burles de mí. Tal vez no era importante lo que hablaba, y me conformé con que me escuches en ese momento. Si alguna vez ya no quiero comer, no me insistas. Sé cuánto puedo y cuánto no debo. También compréndeme que con el tiempo ya no tengo dientes para morder ni gusto para saborear. Cuando me fallen mis piernas por estar cansadas por el andar, dame tu mano tierna para apoyarme, como lo hice yo cuando comenzaste a caminar con tus débiles piernas. Por último, cuando algún día me oigas decir que ya no quiero vivir y solo quiero morir, no te enfades. Algún día entenderás que esto no tiene que ver con tu cariño o cuánto te amé. Trata de comprender que ya no vivo, sino que sobrevivo y eso no es vivir. Siempre quise lo mejor para ti y he preparado los caminos que has debido recorrer. Piensa entonces que con el paso que me adelanto a dar, estaré construyendo para ti otra ruta, en otro tiempo, pero siempre contigo. No te sientas triste e impotente por verme como me ves. Dame tu corazón, compréndeme y apóyame como lo hice yo cuando empezaste a vivir. De la misma manera como te he acompañado en tu sendero, te ruego me acompañes a terminar el mío. Dame amor y paciencia, que te devolveré gratitud y sonrisas con el inmenso amor que te tengo a ti.

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0: las mujeres también tienen deportes para ustedes en este programa. ¿No es así, nueva jugada? Buenos días. 1-877-354-3646. El teléfono donde le atendemos con todo el gusto del mundo. Señor Andy Valdés, bendito sea Dios, vive su mamá preciosa y vive en la Ciudad de México. Si yo reviso su teléfono celular, ¿cómo la tiene usted nombrada en su teléfono?
1: Mari Carmen.
0: Mari Carmen, ¿ah, sí, Mari Carmen? ¿No, no tiene mamá preciosa, mamá linda, mamá luchona, mamá trabajadora?
1: No, no, lo tengo así por seguridad, por cualquier cosa, Alex.
0: Sí, no se le vaya a perder su celular y no faltan nunca los vivales, hace bien. ¿Y usted cómo la tiene nombrada, oiga? ¿Podría decirnos? Vía WhatsApp, mándeme un mensaje de voz. Queremos escuchar su voz y decir, pues yo mi jefa la tengo así. Pues yo la tenía así porque, pues, tristemente ya no está conmigo, qué sé yo. La nueva jugada, buenos días.
2: Mi querido genio Lucas, llegamos desde Nueva Jugada para traerte toda la información deportiva, todo lo que está pasando, el chismecito sabroso y todo lo que acontece en el mundo deportivo desde Nueva Jugada, de lunes a viernes. Recuerden que nos pueden escuchar. Y vámonos ahora sí con el chisme sabroso, y es que Cucurella ya es oficialmente jugador del Real Madrid. El campeón del mundo fue presentado en Verde Bebas y firmó un contrato hasta el 2032. Uy, no. No, yo no sé si voy a llegar y este compadre ya tiene firmado, pero bueno, recibió el dorsal número 17. Y nada más para que veas qué tremendo fichaje es, el mero mero cacahuatero Florentino Pérez lo recibió personalmente, y Cucurella dijo que es un honor vestir la camiseta del que considera él el mejor club del mundo. ¡Ay, papaya, vaya! Después de 5 años en Inglaterra, oye, el señorito volvió a España, pero directo a la Casa Blanca. ¡Qué espectáculo! Pero bueno, oye, te tengo un chisme también, mi querido genio Lucas, porque este fichaje no se hubiera dado si el Real Madrid no hubiera puesto, aparte de los millones, pues un poquito extra, porque Cucurella tiene un hijo con autismo y él dijo, si no me consiguen una escuela en la que mi hijo pueda ser feliz, se pueda entender, se sienta cómodo y todo, yo no firmo. Y que le consiguen una escuela, es espectacular esa historia, mi querido genio. Luego, si quieres, te la cuento. Oye, pero también tengo otro chismecito por ahí, porque Ferran Torres, uy, sí, el guapísimo del gol de la Copa del Mundo, sí, el de la final, señora. Bueno, llegó al PSG y en su debut se volvió loco. Entró en el segundo tiempo y metió 2 tremendos golazos para rescatar el empate. El hombre llegó a París y dijo, ¿presentación? No, qué mejor presentación que anotar goles. ¡Ay, papá! Bueno, mi querido genio, te dejo con esta información. Venimos desde Nueva Jugada. Recuérdenlo, nos escuchamos de lunes a viernes. Adiós.
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0: 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Familia Márquez, Estela y José, saludos esta mañana desde los estudios de su amigo de las mañanas, el genio Lucas. A la gente de Cuautitlán Izcalli, Israel y Mónica, nos escuchan en Phoenix, Arizona. Familia Ceballos, a los chinelos de Cuernavaca en Phoenix, saludos del chinelote. Saludos a Cecilia de su amiga Esther Cabrera en Phoenix. ¿Y usted dónde nos escucha? ¿A dónde quiere que mande saludos? Hágamelo saber. 1-877-354-3646.
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0: ¡Hola, muchachos!
1: Martes 25 de agosto. Mando saludos a quien lleva el nombre de Ponciano, Eusebio y Gregorio. Hoy, celebrando el día de su santo. Señor Andy Valdés, ¿qué famoso, famosa está de fiesta?
2: Martes, no se cansen, no se embarquen, ni mucho menos del show del genio Lucas. Se aparten, familia bonita, 25 de agosto del 2026, en el día del peluquero. Qué importante es el peluquero. Iniciamos con el cumpleaños ya caminando por la alfombra roja, bien bonita, brillante, Claudia Schiffer, gran modelo alemana, 56 años, una de las más grandes, pues, modelos de todas las marcas de toda la historia. Jim Simons, gran músico bajista del grupo Kiss. Queremos rock hoy. El Jim Simons de Kiss está cumpliendo 77 años de edad. Ya llegamos al cumpleaños de la guapa Andrea Noli, actriz mexicana, cumpliendo 54 años. La gran Isaura Espinosa, la que vimos en Pedro Navaja, esta gran actriz mexicana Isaura Espinosa está cumpliendo 70 años de edad. En un día como hoy estuviese cumpliendo, si viviese, 49 años, Diego Corrales, quien fuese boxeador estadounidense, falleció en el año 2007. Estuviese cumpliendo 96 años, el gran Sir Sean Connery, quien falleció en el año 2020, pero bueno, nace en un día como hoy. 96 años cumpliría Alex y familia, quien interpretara a uno de los más grandes personajes, James Bond, 007. ¿Qué creen? En un día como hoy, familia bonita, es nada más y nada menos que la historia. En el año de 1825, Uruguay declaraba formalmente su independencia del Imperio de Brasil. Y en el año 2006, las actrices Fanny Cotman Vitola, Yolanda Montes Tongolele, Zamorita, el Wiri Wiri, así como toda la familia Valdés Julián, develábamos en la zona rosa de la capital mexicana la estatua del gran don Germán Valdés Tintán. Es lo que pasaba en un día como hoy. 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Que su martes sea genial.
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0: nunca salió. No acabo ni de decir completita la palabra cuando ya te soltaste.
1: Ay, no, claro.
0: Como gallo en gallinero te aventaste.
1: Así en pasaditas, claro. Hombre. Que sí, bien al tiro.
0: Y no diga yo, arriba Rosarito, que también es pueblo, porque... Oiga, oiga, oiga. ¿Oye el agua?
1: No, claro. Oh my
0: God. Buenos días, Tijuana.
1: Buenos días, hermanos de Tijuana.
0: Buenos días, Mexicali. Buenos días, Tamaulipas.
1: Ah, claro, hermosa gente.
0: Buenos días, Ciudad Juárez.
1: Ah, claro. Cuchi, cuchi, cuchi.
0: Estoy saludando a la gente que nos hace el favor de escucharnos en la frontera a través de las diferentes señales que mandamos a través de La Suavecita. La Suavecita. Y en San Diego, El Sol 107.7 en FM. Saludos amigos de La Suavecita y San Diego que nos hacen el favor de, pues, de transmitir este programa y llegar a diferentes autos, diferentes trabajos, diferentes hogares, pero sobre todo a su corazón, con mensajes como este.
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0: No esperes tenerlo todo para disfrutar la vida. Ya tienes vida para disfrutarlo todo. Señor, señora, nacemos para ser felices, no para ser perfectos. El amanecer es la parte más bonita del día, porque es cuando Dios te dice, levántate. Te regalo otra oportunidad de vivir y comenzar nuevamente de mi mano. Los días buenos te dan felicidad, los días malos te dan experiencia, los intentos te mantienen fuerte, las pruebas te mantienen más humano, las caídas te mantienen humilde, pero solo Dios te ayuda a mantenerte de pie.
3: ¿Por qué te confundes y te agitas ante los problemas de la vida? Déjame el cuidado de todas tus cosas y todo irá mejor. Cuando te abandones en mí, todo se resolverá con tranquilidad según mis designios. No te desesperes. No me dirijas una oración agitada, como si quisieras exigirme el cumplimiento de tus deseos. Solo cierra los ojos del alma y dime con calma: Jesús, yo confío en ti. Evita las preocupaciones y angustias y los pensamientos sobre lo que pueda suceder después. No estropees mis planes, queriéndome imponer tus ideas. Déjame ser tu Dios y actuar con libertad. Abandónate confiadamente en mí. Reposa en mí y deja en mis manos tu futuro. Y dime frecuentemente: Jesús, yo confío en ti. Lo que más daño te hace es tu razonamiento y tus propias ideas, y querer resolver las cosas a tu manera. Cuando me dices: Jesús, yo confío en ti, no seas como el paciente que le pide al médico que lo cure, pero le dice la manera de cómo hacerlo. Déjate llevar en mis brazos divinos y no tengas miedo. Yo te amo. Si crees que las cosas empeoraron o se complican a pesar de tu oración, sigue confiando. Solo cierra los ojos del alma y confía, y continúa diciéndome a toda hora: Jesús, yo confío en ti. Necesito las manos libres para poder obrar. No me ates con tus preocupaciones inútiles.

0: Satanás quiere eso, agitarte, angustiarte, quitarte paz. Confía solo en mí, así es que no te preocupes. Echa en mí todas tus angustias y duerme tranquilamente. Pero dime siempre, Jesús, yo confío en ti y verás grandes milagros. Te lo prometo por mi amor y por tu fe.
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1: Mucha gente es como un globo. Todo lo que se infla demasiado termina explotando. Señor, señora, con el orgullo pasa lo mismo. Mientras más se infla el ego, más cerca está de su propia caída. Y eso de andar de orgulloso, presumido, presumida, como dice el señor de la radio, ¡ya se vale!
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4: 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Gracias por decir, escuchamos al genio Lucas temprano en la mañana, ¿eh? Por eso lo han convertido en el number one de la radio, señores. Vámonos. No se vale. A la reja con todo y Chivas. Ya estaba en el bote, pero lo soltaron. Ahí le va la historia. La Fiscalía de la República Mexicana reaprendió a Juan Carlos Benavides, vinculado con las actividades de prostitución, trata de personas, explotación sexual, ya que este era uno de los jefes del portal de Zona Divas, que lideraba una mujer venezolana de nombre Yolimar Carolina Rodríguez, actualmente encarcelada. Ella reclutaba mujeres bellas, tenían que estar jóvenes, tenían que tener cuerpazo, engañadas para supuestos trabajos en México, en algunas partes del mundo. Las secuestraban y las obligaban a relaciones sexuales con hombres a cambio de una buena cantidad de dinero. Las tenían en departamentos y llevadas a hoteles a la fuerza. Una verdadera humillación para estas mujeres. Pero rara vez estos delincuentes son atrapados y pasa desde rancherías, fíjese usted, desde rancherías, desde zonas rurales, en fin, donde sucede este tipo de cosas y hasta en las grandes capitales. Aquí yo recuerdo aquí en Estados Unidos, mi querido genio, cómo llevaban Benz con jóvenes muchachas a los campos agrícolas, llevadas por zorros a ofrecerlas para actividades sexuales, y no pasaba nada. Y en todos lados estas jóvenes muchachas son secuestradas y explotadas sexualmente, y algunas autoridades se hacen de la vista gorda. Y eso, ¿sabe qué? No se vale.
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4: ¡No se vale! ¡A dormir!
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0: Fíjese que el otro día yo canté como Alejandro Fernández.
1: ¿A poco?
0: Sí, me dio un calambre y empecé. ¡Aguas con los calambres! Porque aquí le platico. Si va a salir o no va a salir esta cosa. ¿Trabaja o no trabaja, pues? Que la que se cayó. ¡Maestro!
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3: ¿Por qué nos acalambramos? Los calambres son un problema muscular común causado por el mal funcionamiento de algunos nervios u otros problemas como una lesión de la médula espinal o un nervio presionado. O quizá por posturas incómodas, tensiones, calzado incómodo o falta de potasio. ¿Cómo combatir los calambres? Se sugiere la terapia de frío durante 20 minutos cada 4 horas, aplicándose hielo o almohadillas de gel para relajar la zona afectada. Una postura incómoda y prolongada puede ocasionar calambres. En ese caso, conviene cambiar de posición. Intenta ponerte de pie, mover suavemente las piernas o recostarte en el suelo boca arriba. Puede ser con los pies alzados. También puedes relajar los músculos boca abajo, con las piernas flojas y extendidas.
4: Por ejemplo, una persona que tiene un sistema nervioso excitado y come mucho queso, que tiene mucho calcio, pues se va a poner muy, muy tenso porque va a tener mucho calcio. Y el calcio contrae. Siempre que contrae hay calcio y siempre que suelta hay magnesio. Así que básicamente lo que usted come va a afectar esto. Y usted puede determinar si va a tener un calambre o no lo va a tener.
3: Los masajes pueden ser otra buena opción. Frotar la zona afectada con movimientos circulares brindará alivio. También podrá recurrir a las pomadas y analgésicos que usan los atletas, ya que estos ayudan a disminuir el dolor y a relajar la zona afectada, activando la circulación, refrescando y calmando. ¿Sabía usted que los calambres nocturnos en las piernas se producen con el doble de frecuencia en verano más que en invierno, ya que el calor provoca más calambres? La mejor manera también de combatirlos es comiendo plátano, ya que ayuda a disminuir los calambres y es la fruta recomendada a consumir debido a su alto contenido de potasio.
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0: Ya voy con usted, amigo Javier, porque antes tengo esto de Fresno.
6: Mi genio Lucas, buenos días, buenos días. Saludos de acá, desde... Vamos hacia Fresno, California. Mi mamá, mis contactos, aparece como mamacita chula. De eso aquí viene, de hecho aquí viene conmigo. Mira, vengo a trabajar acá para Fresno y se vino conmigo de vacaciones. Viene de México. Ahí me le mandas un saludo, por favor.
0: Ahí está su saludo.
6: Somos tus fanses número uno.
0: Doña Lupita.
7: Hola, buenos días, buenos días.
0: Buenos días, doña Lupita, qué gusto saludarle. Y qué bonito que va con su muchacho a verlo si de verdad trabaja, oiga.
8: Buenos días, genio Lucas, saludos de acá de San Antonio, Texas. Pues mira, yo mi jefita, gracias a Dios, todavía vive. Está allá en un pueblito allá en Michoacán, cerca de Morelia. Y yo la tengo registrada como Yoyis, se llama Gloria. Y yo la tengo como la Yoyis.
0: Mira, qué bonito. Le estoy preguntando al auditorio, si usted acaba de sintonizarnos, ¿cómo tiene nombrada a su mamá o a su papá en sus contactos? Buenos días, me dio gusto conocerlo y qué bueno que llegó con bien a casa. Se reporta la gente de Phoenix, Arizona. Fíjese que tuvo un viaje muy curioso. Llegué desde las 3 de la tarde al aeropuerto y llegué a las 2 de la mañana a mi casa el día domingo por la noche. Bueno, pues ya el lunes por la madrugada y a las 4 a mover las carnes. Pero ¿sabe qué? Muy contento de saber que en la gente, o mejor dicho, en Phoenix, Arizona, la gente sigue queriendo y apoyando este programa. Muchísimas, pero muchísimas gracias de todo corazón.
9: ¿Qué tal? Muy buenos días, mi amigo, mi queridísimo amigo Genio Lucas. Mira, primero que nada quisiera felicitarte por tu programa tan padre que está, como dices tú, el show más familiar.
0: Gracias.
9: De las mañanas. Referente a lo que preguntas, que cómo tiene uno en los contactos a su madre, yo la tengo registrada como mi madre. Siempre le he puesto así, se me quebra un teléfono, cambio otro, y siempre la tengo como mi madre. Te voy a pedir por favor un saludo con Metralladora hasta Amarillo, Texas. Y que no falte, no puede faltar tampoco el coche. Saludos, mi querido genio. Buen día y bendiciones para todos.
0: ¿Ya viste, muchacho? Se nos fue el cuchi. Le voy a poner uno enlatado para no quedarle mal. Venga, cuchi.
10: Cuchi.
0: Hola, Javier, buenos días.
11: Buenos días, no se vale que el genio llegue tarde a los programas. No se vale.
0: ¿A qué hora llegué tarde
11: no
0: tú?
11: No se vale. Pues el sábado, ahí tienes que llegar.
0: ¡Oh, en Phoenix!
11: Y perdido.
0: Sí, bueno, llegué a dos lugares tarde para no variar. Llegué al de las 11 de la mañana, llegué a las 11:05. No sabía que iba a estar el patrón ahí. Y le llamé a Aide, voy a llegar unos 5 minutos tarde. Llegué 10 minutos tarde y cuando voy llegando ahí estaba el patrón, dije, I'm sorry. Ya casi me daban chicharrón ahí. Y luego le cuento la segunda, por si usted no escuchó el día de ayer. Tenía mi segunda promoción a las 3 de la tarde. Yo llegué a las 2:50 al lugar de los hechos. Dije, voy a echarme una pestañita de 5 minutos. Pues esos 5 minutos se hicieron 20 minutos. Desperté a las 3:10. Oiga, es que también con ese calor ya ni la muela le hubieran bajado un poquito al calentón. Estaba bien caliente Phoenix. Y luego de repente, bueno, pues ya son las 3:10. Digo, ay, en la torre ya voy tarde. Y entré a la tienda corriendo buscando el departamento de promociones. Y resulta que estaba yo en otra tienda. Estaba 20 minutos del lugar de los hechos. Llegué a las 3:30. No es motivo de risa, señor. Eso de ser impuntual, como cae mal. ¿Verdad que sí, amigo?
11: Oiga, no se vale.
0: No se vale.
11: No se vale que no nos pongas condiciones del sureste de México.
0: ¿De quién?
11: Ponme la malagueña con la banda Villa Sola de Vega, por favor. Si me haces el favor.
0: ¿La malagueña con
11: la
0: quién malagueña? Dijo?
11: La banda Villa Sola de Vega, así.
0: Villa Sola de Vega.
11: Me complace, por favor, Geni. No se vale que se quede dormido.
0: ¡Épale! No me vayan a decir el perico, por favor, señoras y señores. No se

0: canción me la dedicaron cuando era yo un jovencito.
1: Ay, Dios santa, pero esa canción hace 3 años que salió, genio.
0: Pues qué tanto tiene que era yo jovencito, tú, envidioso.
1: Oh, my, wow, el viejo joven.
0: Yo creo que esas canciones son las que duelen. ¿Qué parte no entiendes cuando te digo que no, la N o la O? Tan, al buen entendedor, pocas palabras. Y uno que es de San Pendejo, ahora no entiende, señores.
1: Cuando te enamoras, no entiendes. Ay, Dios santo.
0: Ora, ora, ora.
1: Siento cuánta soledad.
0: Ora, ora, vas a llorar tú, Magdalena, ¿o qué? ¡Aplácate! 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
0: ¿Y usted cómo tiene titulada a su mamita preciosa en su teléfono? Buenos días, quiero escucharle. Adelante, caminante.
3: Buenos días, señor Lucas, reportándome que a Ciudad Juárez. A mi mamá la tenía yo como mamá linda, porque a mí de chiquito me decía Mimín Pinguín. Y así era. Le decían a mamá linda.
0: Ah, Mimín Pinguín.
4: Buenos días, genio Lucas. ¿Cómo? Seguimos acá desde Denver, Colorado. Mandamos saludos para la gente de Nayarit. En especial a Punta de Mita, Nayarit y El Carrizal. Bendiciones, saludos para todos.
0: Ándele pues, Jorge, chéquele muy bien antes, a la próxima vez que me mande su mensaje. Medio le entendí que es de Nayarit. Ándale, mándales un cuchicucha a los de Nayarit, tú.
1: Claro que sí, cuchicucha.
0: Nada que te haces del rogar, luego te entregas. Pareces pizza.
1: Ah, no, claro, por supuesto, gente hermosa, eso y más se merece.
5: Buenos días, genio.
0: Buenos días.
5: Antonio Orduña, de mero Doctor Mora, Guanajuato, el pueblo de las carnitas de res. Fíjate que yo a mi jefecita la tenía registrada como María. María, se llamaba María Guillermina, pues la tenía registrada como María. Pero hace 17 años que ella partió de este mundo. Pero desde el cielo siempre ella me ha echado su bendición, y desde que yo salí de Doctor Mora, Guanajuato, ella me echó la bendición, y gracias a Dios me ha ido muy bien, genio. Bendiciones, genio. Mi compa Flaco de la Cusa Cuerera.
0: Eso, Antonio Orduña, muy amable.
6: Para las mamás que alguna vez tuvieron un sueño.
7: Mi sueño antes de tener a mis hijos siempre fue como viajar por todo el mundo.
8: Yo soñaba con ser contadora, tener mi propio salón de belleza, con estudiar. Pero nunca me pudieron poner a estudiar porque no había dinero. Yo era bailarina de comparsa. Creo que seguro hubiera seguido siendo lo mismo.
9: A mí me hubiera gustado ser dentista, una profesión así.
6: Te quiero, mamá, porque alguna vez fui dolor de tu cuerpo, líquido de tus lágrimas y pena de tu sufrimiento. Me falta mucho para llegar a ser un gran poeta, pero mi intención no es ser poeta, sino alabarte, porque tú eres grandeza. Hay preguntas en el mundo que no requieren respuesta, porque mi tesoro más preciado en la tierra es mi madre perfecta. Y lo que conservo en la memoria, solo puedo asegurarte que tú ya te has ganado la gloria. De lo que tengo en mi vida, dos cosas hacen mi orgullo: que tú seas la madre mía y que yo sea un hijo tuyo. Mi mamá es el ser más maravilloso que Dios pudo crear. Es de Dios una obra de arte que luce sin pedestal. Aún siguen siendo lindas las estrellas y una flor, pero tú para mi madre, entre ellas eres lo mejor. Gracias, mamá, porque eres el ser más maravilloso que Dios pudo crear. Eres de Dios una obra de arte que luce sin pedestal.
10: Necesita hablar con alguien.
11: Usted me ha ayudado mucho a salir de mi depresión y...
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1: Hay algo que me he dado cuenta y se lo comento más adelante acerca de cómo tiene usted registrado a su mamá o a su papá en su teléfono celular.
2: Genio, buenos días. Desde aquí, desde Greensboro, Norte Carolina, lo escucho y le mando un saludo.
1: Gracias.
2: Yo a mi jefita la tenía registrada como jefita. Y hasta la fecha, ella falleció hace 5 años, hasta la fecha conservo el mismo número y el mismo registro.
1: Mira.
2: Y cada que veo el registro, pues causa nostalgia, entonces.
1: ¿Cómo no?
2: Por ahí los que tienen su mamá, su papá, no se les olvide llamarles, mandarles. A veces a los papás, pues sí necesitan una ayuda, pero lo que necesitan más es una llamada, es una demostración de cariño. Saludos, genio, y pues ni modo, me salió nostalgia y aquí vamos, para adelante. Puro Morelos, compa.
1: Qué bonito mensaje, Oscar, de Puro Morelos. Dios te bendiga, buen amigo. 5 años y le puso jefita porque es la patrona, la manda más, por eso es la jefita.
3: ¡Oiga!
1: ¡Oigo!
3: Buenos días, genio. No alcancé a escuchar completamente lo que estaban hablando acerca de los locutores, pero...
1: ¡Ah, caray!
3: Yo desde que llegué en el 84, ajá, aquí a Los Ángeles, siempre escuché a mi papá.
1: ¿Quién es su papá?
3: Jaime Piña.
1: Ah, mire.
3: No se vale. Si es que no lo mencionaron. Saludos.
1: Sí, bueno.
3: De parte de Alejandro Begínez.
1: Alejandro Begínez, eso fue en los días anteriores cuando hablábamos acerca de qué locutor escuchó por primera vez cuando llegó a Estados Unidos. Pero hoy, ¿cómo tiene registrada a su jefita, a su jechu, su mandamás de su vida, oiga?
3: No se vale.
1: Échale, Alejandro Begínez.
3: Buenos días, ingenio. Saludos desde acá de Southgate, California. Pues yo tengo registrada, como yo creo que casi la mayoría, les llamamos a nuestras madres.
1: ¿Cómo?
3: Jefa.
1: Sí.
3: Así mero la tengo registrada.
1: Gracias, señor Begínez. Fíjese que se oye más el ruido del locutor, ese chafa que está allá atrás de usted, hombre. Yo creía que se oyera más su voz. Era yo, ¿eh? Buenos días, muy amable, buenos días. Estamos escuchándole, amigos de Carolina del Norte, gente preciosa de la Florida. Nos escuchamos mañana, 3 de la mañana, hora del Pacífico. Buen día.

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0: Ya es martes 25 de agosto, día en que saludo a quien lleva el nombre de Eusebio o Eusebia, Gregorio o Gregoria, Ponciano o Ponciana. La pregunta del millón en sus contactos. Si yo agarro su teléfono celular y le digo, ¿cuál es el número de su mamá? ¿Cómo la tiene nombrada, oiga?
1: Buenos días, genio Lucas. Que tengas bonito día. Bendiciones para todos. Yo a mi madre la tengo registrada como Michawis y a mi papá lo tenía registrado como mi Jarochito.
0: Michawis.
1: Saludos para Norte Carolina. Yo te escucho todos los días. Gracias por tu programación y gracias por tus reflexiones. Y si puedes poner, pon la de El Ajedrez. Esa es mi favorita. Gracias, no. Bendiciones.
0: Gracias, niña. Buenos días, mi chamo, genio Lucas. Gracias, amigo venezolano. Dice, tan solo quisiera enviarle a través de su programa una palabra de aliento y fuerza a todos mis paisanos de Venezuela que sufrimos la pérdida de un familiar o amigo o amiga, ya que ayer se cumplieron 2 meses del doble terremoto en mi país. Saludos, amigo Gabriel Pinto de Houston, Texas.
2: Buenos días, genio Lucas, ¿cómo estás? Te saluda Ricardo Noriega desde Nueva York. Yo a mi mamá la tengo registrada como mamá y también a mi mamá mexicana la tengo registrada como mami Yoyita, porque se llama Gloria. Saludos, genio, saludos, feliz día.
0: Gracias, Nueva York.
3: Hola, genio, buenos días. Soy Martín Jaimes de Columbus, Ohio. Yo a mi mamá la tengo registrada así, simple y sencillamente, como mi mamá. Siempre y solamente así, mi mamá. Saludos para todos los de Guerrero, que tengan buen día.
0: Gracias, amigo Martín. Y les vamos a mandar a toda la gente que nos está mandando a decir cómo tienen registrada a su mamá o a su papá en su teléfono, el famoso

0: un mensaje, tú dime.
1: Pues mira, me gustaría si pudieras poner en la reflexión donde el ángel que visita a la esposa, ¿verdad?, para decirle que no le hacen falta méritos, ¿verdad?
0: Muy bien.
1: Esa reflexión me gustaría, se me hace que le caería, porque ayer pues estuvimos con el maestro, ¿verdad?
0: Sí.
1: Y pues haz de cuenta que así como el ángel le da la noticia a la esposa, es como si el maestro le estuviera repitiendo las mismas palabras.
0: Mira nada más. Buenos días, Mari. ¿Cómo está usted, María Navarro?
2: Buenos días.
0: ¿Qué pasa contigo?
2: Pues aquí, pues es como todo, ¿verdad? A veces, pues, se siente uno, pues, que se está yendo al abismo, pero, pues, tenemos que rescatarnos, ¿verdad?
0: Claro, hay que hacernos a la idea, a la lucha, ponernos positivos. Cuando traes un problema, suena fácil decir, ¡ay!, tú échale ánimo, es solamente cosa de enfocarnos. Pero también si nos respaldamos con Diosito va a ser todo más fácil, oiga.
3: Padre nuestro que estás en el cielo, santificado sea tu nombre. Venga a nosotros tu reino. Hágase su voluntad en la tierra como en el cielo. Danos hoy nuestro pan de cada día y perdona nuestras ofensas como también nosotros perdonamos a los que nos ofenden. No nos dejes caer en la tentación y líbranos de todo mal. Amén.
4: Que este Padre nuestro llegue a los que sufren. Que vayas a las cárceles, donde algunos pagan injustamente por un error judicial. Que vaya a los hospitales, donde la madre sufre al ver a un hijo enfermo, o un hijo que ve enfermos a sus padres. Que este Padre nuestro llegue a los que pasan de la vida terrenal a la vida espiritual. Que llegue hasta los orfanatorios, donde inocentes criaturas fueron abandonadas, dándoles apoyo y fe. Que este Padre nuestro vaya hasta el centro de la tierra, donde el minero expone su vida, para que al final del día regrese sano con su familia. Que este Padre nuestro vaya hasta los presidentes de las naciones, para que eviten la guerra y cultiven la paz. Que este Padre nuestro llene de fortaleza a las viudas, y proteja a los huérfanos y a la gente que no tiene que comer, por la madre embarazada, para que todo salga bien, y que la paz y la armonía siempre estén con nosotros.
0: María Navarro, cualquiera que sea tu situación, cualquiera que sea tu problema, acuérdate siempre, los problemas nos tienen que llevar a la oración y no a la depresión. Dios contigo y tu esposo ahí está también para respaldarte en todo momento, y lo demuestra con esta llamada, ¿eh?
2: Sí, genio, pues muchas gracias. Sí, pues sí, tenemos que luchar por uno y sí, por su pareja, ¿verdad?
0: Claro.
2: Ya, Dios nos dirá si por los hijos, pero primeramente por la pareja.
0: Claro, porque es la que se va a quedar contigo hasta el último, Mari. Gracias por entender eso y gracias, Francisco, por ayudar y compartir esta situación de tu esposa y estar ahí presente como un verdadero hombre. Buen día para los dos. Joel de Wilmington, ¿cómo estás, Joel? ¿Que te hicieron un trasplante de hígado?
5: Sí, buenos días, genio.
0: No te vayas, ahorita platico contigo porque tengo un mensaje de nuestros patrocinadores y tengo una plática contigo. No te me vayas, por favor,
6: una
0: Joel.
6: 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El genio.
0: Solamente quería que supieras que estoy consciente de que estás en línea, Joel. Buenos días, Gonzalo Sansores. ¿Cómo estamos?
7: Muy bien y muchas gracias por tenernos aquí otra vez. Y la verdad, un placer ayudar a la comunidad. Y aquí estamos para ayudar a cualquier persona que está enfrentando cualquier caso criminal.
0: Oye, si yo vivo en California y de repente me voy a pasar un fin de semana a Arizona y me dan una infracción, ¿qué pasa si ignoro? Yo digo, pues yo vivo en California, ¿cuándo me van a encontrar? ¿Qué pasa ahí, Gonzalo?
7: Si esto pasaría como hace 20 años, tal vez nada, porque la comunicación no era como es el día de hoy. Hoy la tecnología está tan avanzada que se van a dar cuenta inmediatamente. Y lo que tienen que entender es esto. Ahora van a poner una nota en el sistema corren tu nombre en otro estado y van a saber, hey, esa persona no fue a la corte. Algo tan sencillo.

0: sencillo como una infracción de la ley puede resultar en que alguien le vaya a querer arrestar. ¿Okay? Ahora, muchas personas van a decir, pues voy a dar un nombre falso. Si una persona no tiene ID, ¿okay? Y los oficiales corren su nombre, los pueden detener porque no tienen un ID. Y ahora van a querer asegurarse quién es esa persona. So, mira, tienen que tener mucho cuidado, pero no vale la pena ignorar un caso en otro estado, porque hoy en día se van a dar cuenta y se van a dar cuenta bien rápido.
1: 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Gonzalo, el otro día fui a un baile. Cuando fui al baño, un tipo se le acercó a mi esposa y la toqueteó. Yo inmediatamente le di un puñetazo. Me arrestaron por defender a mi esposa. ¿Eso es justo, Gonzalo Sansores?
0: Pues puedo entender por qué hizo el acto el señor, ¿ok? Porque alguien le tocó a la esposa. La esposa estaba molesta y obviamente quería defender a su esposa. Pero lo que tenía que hacer en realidad era llamar a la policía por acoso sexual, porque el momento que ya pasó el incidente y te explica a la esposa qué es lo que pasó y tú enfrentas a esa persona y le empiezas a pegar, tú estás asaltando a esa persona. Yo lo entiendo que él hizo algo primero, pero cuando tú te acercas a una persona y tú la atacas, tú puedes ser arrestado por asalto, y es lo que pasa. So, tienes que tener mucho cuidado. Y mira, yo entiendo, estaba defendiendo el honor de ella, pero en el momento ya no había que defenderse porque ya el peligro se había quitado. Eso es una cosa, defenderte cuando está pasando la situación, pero si ya pasó y tú actúas después, eso puede ser interpretado como un asalto y ahora esa persona puede ser arrestada y se va a tener que defender en la corte.
1: Me arrestaron por venta de drogas. En lugar de ir a la cárcel, tengo libertad condicional. ¿Qué pasa si me meto en problemas de nuevo? ¿Qué pasa con aquellas personas que tienen un problema y se vuelven a meter en otro? Gonzalo.
0: Ok, so mira, cuando una persona tiene libertad condicional es que hizo un acuerdo con el juez que ya no iba a cometer otros delitos y iba a cumplir con la sentencia. Si esa persona comete un nuevo delito cuando está bajo libertad condicional, se pone peor porque pueden abrir el caso viejo, darle una sentencia y darle también una sentencia más agresiva con el nuevo cargo. Y también te dan otras consecuencias por estar bajo libertad condicional y meterte en otro problema. So, la verdad, una persona se puede meter en grandes problemas. Y mira, a veces libertad condicional, el probation es necesario para que no tengas que ir a la cárcel. Pero si tú violas eso, esa persona puede ser afectado y ahora puede ir a la cárcel por ese cargo.
1: Señoras y señores, está con nosotros Gonzalo de la Firma Unida, la Liga Defensora. Mi amigo y yo nos peleamos, no estoy seguro de quién inició esto, pero nos lastimamos el uno al otro. El vecino llamó a la policía. Cuando la policía llegó, decidieron arrestarnos a los dos. ¿Cómo estuvo ahí eso entonces, Gonzalo?
0: Como tal vez no habló nadie o tal vez no se pudo ver quién era el que era el agresivo, a los dos lo arrestaron porque los dos se pelearon por ninguna razón. So, a veces hay peleas donde van a arrestar a los dos y se tienen que defender en la corte los dos porque los dos se atacaron, por decir, al mismo tiempo. So, eso puede pasar. Y mira, a veces pasa eso cuando nadie habla. Y te digo, cuando alguien no habla, la policía va a tener que interpretar la situación en lo que ellos piensan. Y es por eso creo que arrestaron a los dos. So, ahora tienen que probar que los dos fueron los agresivos, ¿me entiendes? So, es un caso difícil porque te acabas de pelear con tu amigo y ahora tienes que ir a la corte y defenderte. Y tú no puedes decir, pues ya no quiero meter cargos porque el incidente ya pasó. So, se va a tener que ir a la corte, se va a tener que pelear, pero cada uno va a tener que tener su abogado propio porque no pueden tener el mismo abogado porque es un conflicto de interés y ahora se van a tener que ir a pelear en la corte otra vez. So, está dura la situación, pero puedo entender por qué lo hicieron, porque la policía en realidad no sabía quién era quién.
1: Llame a Gonzalo Sansores de la Firma Unida para cualquier problema con la ley. ¿Cómo más nos ayudan, Gonzalo?
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1: Hasta el próximo jueves, Gonzalo.
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1: Ahí le hablan, Diva.
2: Diva, cómprame un vestido como eso que tiene usted, como de rica.
3: Hola, yo te lo puedo comprar con gusto, pero si te lo ven puesto, van a pensar que me lo robaste.
1: Ay, Diva.
3: Claro, porque como ella no se viste así.
1: Oiga, Diva, don Filiberto de Arizona, el 2 de agosto, ¿cuántos años cree que cumplió?
3: 102 años.
1: No, 90 años, tampoco tantos. Don Filiberto, buenos días, le presento a la Diva de México.
3: Yo pensé que 102. Filiberto, buenos
1: Ay,
3: días.
1: Ay, Diva. Ya ¿qué? Sé por dónde va, bribona.
3: Buenos días.
4: Buenos días, buenos días. Cumplí 90 años, el 22 de agosto.
1: Al 22.
3: Nació Filiberto.
4: 22. ¿Dónde ya, nació? Ya me han puesto varias fechas de nacimiento. Mandé pedir mi registro y me mandan decir que nací el 22 de agosto, el 28 de agosto de 1936.
3: Sí.
4: Yo nací en 1936, pero el 22 de agosto.
3: Eso está muy bien.
1: Es que antes la gente como que no le preocupaba eso, ¿verdad, Diva?
3: No, o nacías y luego ya hasta que ibas a entrar a la primaria te registrabas.
1: Es cierto eso.
3: Es la verdad. Filiberto, ¿dónde nace usted?
4: Yo nací en Prajedis G. Guerrero, distrito Babo, Chihuahua.
3: ¡Qué bonito!
4: Abajito de Juárez.
1: Hoy nomás, Diva. ¿Le puede cantar Pola sus mañanitas a don Filiberto?
3: Sí, sí.
1: Entonces, una, dos, tres, ¡venga, Pola!
2: Estas son las mañanitas que cantaba el rey David. Hoy por ser día de tu santo, te las cantamos a ti.
1: ¡Bravo! ¡Felicidades!
4: También quiero felicitar a mi esposa, pues tuvimos también aniversario.
1: ¡Oh, Diva!
4: De 58 años nomás.
3: No más 58.
1: No más 50. Esos son hombres no y no pedazos, Diva, de México.
3: Para que aguante.
1: Diva.
4: Que aguante el mío.
1: ¡Ay, don Filiberto!
3: ¡Ay, don Filiberto! Un abrazo grande. ¿Cómo se llama su mujer?
4: Mi mujer se llama Modesta.
3: Como Modesta Ayala.
4: Como Modesta Ayala, pero ella es Aguirre.
1: Modesta Aguirre.
3: Gracias, Filiberto y Modesta.
1: ¿Qué de historias no ha de saber el señor Filiberto, a quien saludamos y agradecemos su llamada? De Arizona, el 22 de agosto cumplió 90 añotes. Véngase, Diva de México, cuéntenos, bueno, qué trae en ese canastito.
3: No, yo no soy de canasta, dispénseme, hay niveles. No, con las que se junta usted andarán de canasta.
1: ¿Qué pasó?
3: Andarán de canasta, no, yo, a mí conmigo no va la canasta.
1: Okay, I'm sorry.
3: Dispénseme, hay niveles. Chicos, hay niveles. Ayer estaba viendo una entrevista, y estoy ya dejando bromas, de Charlie el de Garibaldi, que lo acusan de que abandonó a su mamá, de que si está la señora amputada, que no sé qué, que el hermano, haga de cuenta, el hermano Charlie, cuida a su propia mamá, tiene 20 años cuidándola, y dice, ¿quién los ha mantenido en 20 años? ¿Por qué ese señor que dice que, bueno, es mi hermano, que él cuida a mi madre, ¿por qué no se busca un trabajo?
1: Sí.
3: Y paga un enfermero. ¿Quién les ha dado para medicamentos? Incluso ahora que la mamá estuvo enferma, yo hablé con un médico y recibieron a mi mamá de manera fácil, porque me conocen, porque hay que hacer citas, hay que hacer esto. Total que Charlie dice, efectivamente estoy distanciado de ellos. ¿Pero por qué no dicen que en los bares que yo he abierto y que yo es dueño, quién les da trabajo a mi sobrina, a ellos, a mi hermana? ¿Por qué eso no lo dicen? ¿Por qué no dicen por qué me distancié? No lo voy a publicar, pero dio a entender que había cosas como raras ahí, el por qué se alejó incluso de la propia mamá y de los hermanos, porque le hicieron unas jugarretas. Dice, yo doy la cara. Yo he estado distante de mi madre, sí, pero no me he desentendido de mi madre, que es muy diferente. Yo no puedo ir a tu casa, pero ahí está tu medicamento, tu dinero, tu luz, tu agua, tus pagos, todo.
1: Es que a veces dejan todo a un solo hermano y también, pues, no es mamá de todos, Diva de México. Entonces, y lo dice bien Charlie, ¿no? Entonces, híjole, qué dilema se avienta uno a veces con la familia, ¿verdad, Diva?
3: Dio la cara. Y claro, a mí me parece padrísimo que haya dado la cara. Fíjate que estaba viendo una noticia del X de Primer Impacto, antes Twitter, que pusieron ayer, chicos, que desestimaron una demanda contra el actor Pablo Lyle, que acuérdense que en 4 meses aproximadamente será liberado de una cárcel de Miami, donde cumple una condena por homicidio involuntario, que desestimó el juez y dijo no, demanda millonaria contra el actor, no, se desestima, él va a salir, me parece que en diciembre. Pues mira, Juan Osorio dijo que salió, porque fue homicidio involuntario, pero, a ver, aquí qué sucede. Saliendo, ¿qué va a pasar? ¿Lo echan para México? Sí, deportado, todo, vámonos a su patria. Y Juan Osorio dijo, yo voy a darle trabajo al muchacho. Y me da mucho gusto. Y hablando de trabajo, Ricky Martin, que es guapísimo y de mucho dinero, está produciendo. Pero ya se filmó la película, ¿desde cuándo? Se produjo una película con Gael García Bernal. Y él incluso actúa dentro de la película Hombre al Agua.
1: Va a estar buena esa película, Diva.
3: Dirigida y protagonizada por Gael García Bernal. Me parece de lujo. Ya me voy, al rato regreso. Siga ahí con los cumpleaños. ¿Y qué canción me va a poner para contentarme?
1: Uy, una bien bonita, Diva de México. Se llama, como estamos en Estados Unidos, The Reunion. La
3: Excuse
1: reunión, pues.
3: Me.
1: La reunión.
3: Excuse me, dijo aquella.
1: Ella
3: no,
1: es.
3: Antes no me dijo como aquel.
1: ¿Cómo?
3: Un basquetito.
1: Guapísima y de mucho dinero. La Diva de México.
3: Andale, van a ver.

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1: Oiga, ¿y usted cómo tiene registrada a su mamá o a su papá en su teléfono celular como contacto, oiga?
2: Hola, genio, buenos días. Soy Martín Jaimes de Columbus, Ohio. Yo a mi mamá la tengo registrada así simple y sencillamente como mi mamá, siempre y solamente así, mi mamá. Saludos para todos los de Guerrero, que tengan buen día.
1: Un saludo a los panaderos en Guanajuato.
3: Buen día, buena mañana, mi Alex, el genio Lucas. Saludos cordiales desde León, Guanajuato. Hay saludos para la Catrina y para Pola. Yo a mi madre la tengo registrada como mi orgullo, ¿verdad? Es un orgullo, mi madrecita linda, Rosa María Jaime.
1: Eso, un saludo para Rosa María Jaime. No se escucha muy claro su audio, por eso nada más quería que saliera lo de su mamita preciosa. Dicen que no tiene mamá, pero yo sé que sí tiene y mucha. Michelle Rivera, buenos días.
4: Y mucha, querido Alex, qué gusto saludarte. Muy buen día a ti y al auditorio. Oye, qué cosas. Saludos a nuestras amigas y amigos que viven en Baja California. El día de ayer, no sabes, se hizo un desastre luego de que el gobierno de Estados Unidos emitiera un comunicado a última hora de alerta de viaje y alerta de presencia de estadounidenses en Baja California, sobre todo en la frontera de Mexicali, por, ya te voy a contar, pero que incluía no acudir a oficinas gubernamentales, resguardarse en la medida posible y no estar cerca de la frontera. Hay varias versiones sobre qué pasó. Lo que sí te puedo decir es que la gobernadora del estado, de por sí señalada por tener nexos con el crimen organizado, implementó un operativo, un pseudo operativo de seguridad para un poco colaborar a garantizar la seguridad de la zona luego de que Estados Unidos emitiera una alerta. ¿Pero de qué estamos hablando para que tengan idea? Hay varias versiones. Aquí les va. La primera, que ante la reacción de los operativos de seguridad federal de Omar García Harfuch en ese lugar, se levantó una alerta luego de que Estados Unidos detectara o interceptara mediante una llamada que estarían por realizar algún ataque a las instalaciones de la Fiscalía General de la República en Mexicali o de la Policía Municipal con el uso de drones. La otra versión que está circulando bastante fuerte es que también se esperaba un ataque justamente en la frontera. Pero nos hemos encontrado con un comunicado, querido Alex, de México, de CJI, de México Authorized Retail Store, que es una tienda prácticamente que elabora y vende drones, y en un comunicado informan que el miércoles 19 de agosto Grupo HB DJ Store se robaron mercancía, es decir, se robaron drones de ese lugar y cámaras y también accesorios de la marca DJI, hecho ocurrido al salir del Aeropuerto Internacional Felipe Ángeles, y este incidente ya se encuentra en el proceso legal correspondiente y pedimos colaboración y comprensión para evitar la promoción de la compra-venta y uso de productos, de este tipo de productos. La serie se encuentra bloqueada y no podrán activarse. Pero algunos están ligando el robo de este equipo en el aeropuerto Felipe Ángeles, el aeropuerto de Andrés Manuel López Obrador, como ustedes ya lo conocen, el nuevo aeropuerto, con estos posibles ataques en Baja California. Por algo los estadounidenses activaron esta alerta, por algo está fluyendo la información a todo lo que da, pero esperemos que esto no represente una tragedia en las próximas horas. Vamos a estar muy pendientes, querido Alex. Me parece que el horno no está para bollos, porque ahora sí podría venir pues una escalada en el debate entre Estados Unidos y México sobre qué se va a hacer con los cárteles de la droga. Y ahora sí, no creo que Estados Unidos se frene con esta posibilidad de pues buscar ingresar a nuestro territorio para ir sobre ellos, así que tengamos cuidado, muy pendientes de esta información. Por lo pronto se mantiene la alerta y cerrada la parte de la zona de Mexicali por esta amenaza de supuestas agresiones, así que ya veremos qué pasa.
1: Es el reporte de Michelle Rivera en vivo y a todo color desde Hermosillo, Sonora, México. Buen día, Michelle.
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0: Ana Bárbara y su familia cantando esa canción de Lo Busqué. Si crees que eres pobre, ponle precio a tus ojos. ¿Por qué digo eso? Para entender mejor qué es la vida, hay que visitar tres lugares: un hospital, la prisión y el cementerio. Un hospital, verás que es una de las mayores riquezas: tener salud, estar sano y tener trabajo y sobre todo familia. Cuando uno visita una prisión, verá que no hay nada más hermoso que la libertad. Visitar un cementerio, al salir entenderás que la vida no la tenemos comprada, que en cualquier momento puede cambiar la situación, por eso tenemos que aprovechar y disfrutar. Debemos ser humildes ante Dios y agradecerle cada día por lo que somos y por lo que tenemos. Le voy a preguntar a Joel de Wilmington si él tenía, pues algo de fondo para enfrentar esa situación que vive ahora y que puede ser una lección para muchos de nosotros. Hola, Joel, ¿cómo estás?
1: Hola, genio. Buenos días. Aquí regresándote la llamada porque yo te hice una promesa. Yo te hablé el pasado 9 de febrero, estaba hospitalizado. Estaba esperando un trasplante de hígado, un donador.
0: Ajá.
1: Me habían dicho que tenía solamente 3 meses de vida porque estaba muy avanzada mi cirrosis hepática y pues mi esposa se movió buscando aquí y allá. Muchos dudaron de ella, que me habían mirado muy mal, dijeron: tu esposo ya no tiene cura, se va a ir. Y ella dijo: no, dice, yo tengo mucha fe en Dios y voy a lograrlo. Y le decía a mi familia también que él iba a lograrlo. Pues resulta que investigó todo y me internaron. Y ya, pues estuvimos esperando. Y duré 15 días en el hospital esperando mi donador ya. Cuando el doctor me dice a mí: ¿sabes qué, Joel? No hay donador, te tienes que ir a tu casa. Me puse muy triste, dije, se me vino todo el mundo encima, dije, ¿qué voy a hacer si tengo muy poco tiempo de vida?
0: Oye, Joel, yo te quiero preguntar algo. Antes de que te enfermaras, todo estaba bien. ¿En qué momento te dicen que estás enfermo y necesitas un trasplante de hígado? ¿Y tenías algo ahorrado? Porque vivimos cheque tras cheque pensando que siempre llegará el trabajo y el chequecito. Pero de repente esa fuente se puede romper. ¿Estabas tú preparado para eso, Joel?
1: La verdad que no, genio. Porque esta operación es muy, muy costosa. Todo costó alrededor de $1,000,000. Y pues no estaba uno preparado nunca para estas cosas, estas situaciones tan, tan grandes, la verdad.
0: Digo porque nos estás dando una lección a quienes tenemos salud, gracias a Dios, y estamos trabajando, pero las cosas pueden cambiar en un abrir y cerrar de ojos, un accidente, una enfermedad, perder el trabajo, y si no tienes un fondito, dicen que cuando menos debes de tener tres meses de base para poder enfrentar cualquier situación. Y aún así, mira, Joel de Wilmington, pues lleva mucho tiempo sin trabajar y ahora pues tiene una situación complicada. ¿Y cómo le haces para los gastos, para esas situaciones que necesitas, Joel?
1: Pues a veces me ayudan mis hermanos de la iglesia, mi hermano de carne, mi hermano Ricardo me ayuda, mi hermana Araceli, Víctor, todos ellos me ayudan, pero mi esposa es la que más me hace fuerte, porque gracias a ella, primero gracias a Dios, pero segundo gracias a ella, se llama Carmen Solorio, luchó, y como le digo que ya me había, el doctor ya me ha dicho que me fuera, pero a los 10 minutos regresó diciéndome que ya había un donante, y eso pasó, para la gloria de Dios, genio, en 5 días, soy un milagro de Dios, genio.
0: Me da gusto escucharte hablar así, Joel de Wilmington, me tengo que ir a unos mensajes. Pero yo quiero que quien tenga su grupo, algún cantante que nos esté escuchando, alguien que conozca a un famoso, que le llame a Joel, porque él tiene canciones, él compone canciones, él quiere seguirse sintiendo útil para ayudar a esa buena mujer que le tocó, que ha luchado contra viento y marea, contra sistemas, contra cuestiones que a veces me imagino que se sintió derrotada, pero luchó, luchó para ver a su Joel con vida y con salud. Si alguien desea hablar con él, si alguien le sobra por ahí $1, $2, no está pidiendo nada Joel, ¿eh? A mí no me dijo que quería eso, él quiere pues trabajar como compositor. Si alguien por ahí le puede escuchar sus canciones, se lo vamos a agradecer. Y pues si alguien también le quiere mandar algo por cel o por correo, se lo vamos a agradecer. ¿Cuál es tu teléfono, Joel?
1: Mi número de teléfono es 424-533-9933. Y mi canción, mi composición la escribí en medio de tristeza, soledad, porque también perdí a mi madre, genio, en abril 17.
0: Ay, Dios.
1: Y pues me está lloviendo sobre mojado, pero yo tengo un Dios que es más fuerte.
0: Bueno, tiene varias canciones, área 424-533-9933. Es una manera de decirle gracias Dios porque tengo salud. Y aquí socorro a Joel. Buen día. 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
5: 24 horas en 2 minutos.
6: Señores, la crisis, la economía, lo caro que está todo hoy en día en los Estados Unidos, sigue causando no solo problemas en los hogares de personas con bajos recursos, bajos salarios, sino que está provocando que el número de indigentes, homeless people, crezca en las calles de Norteamérica.
7: Había muchos ahí y luego como que se hacían del baño. Y ya muchas veces ya no vinimos a caminar porque aromaba todo bien feo, todo ahí.
6: Hoy en día la realidad es otra del sueño americano. Los Ángeles hoy pinta de otra forma. Y esto afecta a cientos y cientos de negocios.
8: Sí, es un poquito como incómodo porque pues hay mucha gente que viene mal, tiene un mal aspecto, entonces los mismos clientes se espantan y no quieren venir por eso, entonces toda la gente le huye al parque y a los negocios de acá.
6: California encabeza la lista de desamparados en la nación con un aumento de 20%, seguido por Nueva York con 16% y Texas en tercero con 12%. Lo más triste de todo es que gente grande como Don Hugo y mujeres enfrentan peligros estando como indigentes en las calles.
9: Y con miedo, preocupado, que le puede pasar algo malo a uno siempre.
10: Para mí de mujer es bien difícil, porque no me puedo defender contra la fuerza bruta de un hombre. Ya me han pegado.
6: Ay, abuela, ¿por qué trato de darles lo más que pueda a los homeless? ¿Y a poco tienes tantos pennies que ya no sirven, no?
11: Ya los quitaron, ya los ya no están dando.
6: ¿Cuánto valen?
11: Lo que valgan.
6: Porque dijeron que iban a valer mucho, entonces si los vendes, pues móchate y me vas a dar algo.
11: Sí, te voy a dar medio millón tú y medio millón yo, porque me van a dar un millón por ellos.
6: Abuela, ¿pero por qué te enojaste cuando le di la bolsota de monedas al homeless?
11: Por esto está bien. El homie que te venga a lavar los chanclos y el homie que te venga a hacer el quehacer que cada rato está chingando. Abuelita Ernesto, abuelita, agárrame las mangas. Abuelita.
6: ¿Cuántos pennies tienes, pues? A ver.
11: 4 o 3, cabrón, hasta la chingada. Son 3 pinches pennies.
2: Quiero mandarle saludos hoy en su cumpleaños a el hermano de Nelly Lozano, Luis Osvaldo Lozano, quien tienen 20 años de no verse, oiga. Y hoy Nelly está feliz de decirle a su hermanito Luis Osvaldo Lozano que lo quiere mucho y que cumpla muchos, pero muchos años más. Osvaldo, este mensaje es para usted.
12: Querido hermano, si me pusiera a contarte todo lo que significas para mí, no acabaría todo el día. ¿Sabes? Eres muy especial. Hemos crecido juntos y aunque no somos perfectos, somos del mismo amor y de la misma armonía. Te deseo que cada día de tu vida se llene de mucha paz, mucho amor, mucha fe y buenas amistades, pero sobre todo de infinitas bendiciones. Te quiero mucho, querido hermano.
2: Buenos días, Luis.
13: Sí.
2: ¿Cómo estamos, Luis?
13: Bien, bien, gracias, muchas gracias.
2: Feliz cumpleaños. ¿Y qué vamos a hacer para celebrar?
13: Pues ahorita vamos a ver qué almorzamos ahorita y a ver más al rato cómo festejamos.
2: Eso, ¿qué quieres decirle a Nelly por este mensaje tan emotivo y tan bonito y tú tan frío, Luis?
13: Es que no me salen las palabras.
2: Ah, por eso. 20 años sin verse, Nelly.
14: Ay, yo le quiero decir que lo quiero con toda mi alma y que me hace mucha falta. Mucha, mucha falta y feliz cumpleaños. Sabes que te amo mucho, hermano.
13: Gracias. Gracias.
14: Te quiero mucho. Me haces mucha falta. Tú sabes que eres muy, vales mucho para mí.
2: Pues aquí está el amor de dos hermanos que han pasado los años y desgraciadamente no se ve para cuándo puedan volverse a reunir. Y esta situación que viven él y la viven muchos de nuestros paisanos que desgraciadamente pues ven a lo lejos morir, ven a lo lejos el crecer de la familia y uno sin poder estar presente. Y desgraciadamente los que están cerca no se procuran, no se quieren. ¿De qué estamos hablando entonces? Hay que estar lejos para valorar lo que más se quiere y se tiene en esta vida. Nelly, ojalá y Dios te conceda el milagro de volverte a encontrar con tu hermano, ¿eh?
14: Primero Dios, algún día será así, así va a ser.
2: Cuídate mucho.
14: Te quiero mucho, hermano. Un abrazo muy fuerte.
13: Igualmente, los quiero mucho. Cuídense mucho.

0: 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Para más informes, llame. 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Hombre, vamos a hacer algo diferente el día viernes. Y eso de puro trabajo toda la semana no se vale. Dígale así para que me la lleve a disfrutar en grande de este evento en Oxnard, California, en el 141 West de la calle Quinta, en Mares Event Center. 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Ojalá y puedan acompañarnos. Invita a su amigo de las mañanas.
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0: A ver, Oscar Herrera, dígame cómo tiene nombrada en su teléfono, en sus contactos, a su mamita preciosa.
2: Genio Lucas, buenos días. Oscar Herrera de Ciudad Juárez. Yo a mi mamá la tengo registrada como mi primer amor, porque eso es lo que es una madre para todos nosotros.
0: Mi primer
2: saludos
0: amor.
2: Y bendiciones, genio.
0: Gracias, Oscar. Mira qué bonito, mi primer amor.
3: Buenos días, genio.
0: Hola.
3: Saludos desde Pittsburgh, California.
0: Eso.
3: Originarios de Chalchihuites, Zacatecas.
0: Arriba,
3: Zacatecas. Hey, a mi mamá yo la tengo registrada así, como mamá. ¿Me haces un favor, genio?
0: Sí.
3: ¿Nos puedes complacer con un cuchi, cuchi, cuchi?
0: Ajá.
3: Para los carpinteros de Pittsburgh. Gracias.
0: Nomás
3: buen día.
0: Nomás no se vayan a engolosar después y que digan todos los días cuchi, cuchi, cuchi, cuchi, cuchi.
4: Cuchi, cuchi, cuchi, cuchi, cuchi.
5: Tú no tienes llenadera, severa.
4: ¡Para!
0: ¡Vamos a la siguiente llamada!
6: Hermano, te saluda tu amigo de las mañanas,
0: eso.
6: El Cucuy.

0: ¿Qué pasó, mi genio?
1: Buenos días.
0: Los Ángeles. Eso. Y el primero que escuché fue al
1: Cucuy.
0: Famosísimo Cucuy de la mañana. Iba a la high school y no me lo perdía. Y después escuché a Don Cheto cuando en sus inicios, y después al Piolín, y después pues ya se perdió el buen gusto por la radio, y pues la verdad ya no, ya después lo encontré a usted, y pues desde entonces, después de 4, 5 o 6 años, ya nos quedamos con usted.
2: Muchas gracias. Están llegándome tarde algunos mensajes, pero bueno, más vale tarde que nunca. Petra Mora García dice: quiero mandar un mensaje, saludos, por favor, para mi Petra y para mi prometido José Luis. Ah, dice, para mí Petra y para mi prometido José Luis. Ahí está tu saludo, Petra Mora García y su prometido, que pronto comerán pastel. Y tú con él. Así va la canción de Industria del Amor. Muchas gracias a toda la gente preciosa que nos sigue mandando sus mensajes. Dice, aquí estoy escuchando el programa y quiero decirte cómo tengo nombrada a mi jefita.
3: Saludos, mi genio. Yo tengo a mi mamá como mamá jefa. Saludos a Zapotlanejo, Jalisco, acá de Inyo, Oklahoma. Bendiciones.
2: Muchas gracias, buen
3: amigo. Gracias por alegrarnos cada mañana.
2: Hombre, gracias a ustedes por participar, que eso es lo bonito. Rubén Rocha Moya, por segunda vez el exgobernador de Sinaloa tuvo que volver a pedir licencia tras reincorporarse a su cargo de 2 días antes. Ese cuate, yo no sé lo que es tener palancas. Pues es compadre de Obrador.
4: Muy buenos días, genio y amigos. Saludos a nuestra gente hermosa del estado de Sinaloa, cuna de grandes cantantes. Y a propósito, desde allá nos llega un lanzamiento exclusivo. Esto lleva por nombre El Corrido de Rocha Moya. ¡Échele!

0: Y así termina mi corrido, oiga, porque del gobierno ya me habían corrido.
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1: Viva, ahí está una señora que tiene la voz como de rica.
2: Bueno, que me espere un momento. Ha de ser alguna amiga de esas que se creen millonarias.
3: Así va.
2: Buenos días.
3: Buenos días.
2: ¿De qué va el Ya Basta hoy?
3: Fíjense que me llamó esa mañana un radioescucha que tiene, pues, problemas de salud. Y lo más seguro es que para conseguir trabajo va a estar muy complicado. Lo mismo pasa con la gente, pues, mayor, que ya no les dan trabajo, Diva de México. Y es increíble que a los 50 ya te consideren viejo.
2: En México desde los 40 años le batallan los señores, ajá, las señoras,
3: sí,
2: para encontrar trabajo. Entonces, a ver, yo he dicho, cuando tú contratas a alguien mayor de 40 años, estás contratando a una persona con responsabilidad, porque ella no te va a llegar borracha ni cruda ni te va a faltar, porque es alguien que ya vivió toda la adrenalina de los veintitantos. Estás contratando a alguien con responsabilidad. Estás contratando a alguien que sabe hacer su trabajo. Tres, estás contratando a una persona que de verdad ama lo que hace. Entonces, esa pasión, esa responsabilidad que tú estás contratando en un hombre o mujer de 40 años o más, créeme que va a ayudar mucho a tu empresa. Lamentablemente muchos buscan de 25 a 35 años. A ver, espérate. ¿Y si tienes 36 ya no aplica o cómo?
3: Sí, esa es buena pregunta, Diva de México. Vamos a escuchar un testimonio. Adelante, señor. Lo escuchamos. Buenos días.
4: ¿Nadie me acepta por la edad? Busqué de albañil.
5: ¿A su edad de albañil? ¿Cuántos años tiene usted?
4: 79.
5: No me quisieron dar. Es que es muy pesado, ¿no?
4: Pero no. ¿Cómo tú de albañil, no? Pedí en las fondas de los mercados, de lavatrastes. No, he recorrido mucho por muchos lados. Y aquí le doy gracias a Dios de que me aceptaron.
5: ¿Todavía hay gente que dependa de usted?
4: Tengo un hijo que está en el hospital. Le quitaron un pulmón porque su sangre se le coagula muy rápido. Entonces.
3: Qué feo, ¿no, Diva de México?
2: Sí, sí es lamentable. Como este señor de 79 años.
3: Oiga,
2: que su
3: Diva,
2: hijo esté en el hospital, mande.
3: Pero, ¿qué no debe de planear uno su futuro también para evitar ese tipo? ¿Cómo a los 79 años todavía andas buscando trabajo?
2: Con la bicoca que pagan, ¿usted cree que puede planear un futuro, por Dios?
3: Caray, bueno, pues.
2: ¿Cómo?
3: Creo que hay muchas historias, mucho material, muchas cuestiones que la gente puede compartir con nosotros para concientizar. Usted lo hizo bastante bien al decir que uno ya tiene más madurez, más sensatez de lo que es un trabajo, la responsabilidad de cuidarlo, porque tú sabes que tienes que mantener un hogar.
2: Sí, y así como la historia de este señor que está ahí, el video, yo creo que hay mucha gente que se va a ver reflejada. Eso, pero por eso me gusta Estados Unidos, porque aquí hay gente de 80 años manejando un coche y no voltean y se ríen de ti como en México.
3: Ah, sí.
2: Mucha gente, y no es que yo hable mal de mi país, pero seamos honestos, o de cualquier país. Allá vemos a una persona mayor, mira, ahí va la viejía manejando. Así decimos.
3: Así de veras.
2: Oh, mira, vieja cegatona. Ya, mira, a ver si no choca. Por eso va toda lenta. En lugar de decir, oye, qué bonita la señora, o a tu abuelita, ¿cómo crees que vas a manejar? Tú ya estás vieja. Tu propia familia te aísla y te domina y te controla y te minimiza. Y ni me digan que no, porque muchos lo hacen, no todos. Aquí en Estados Unidos me ha tocado ver personas de más de 80 años manejando, trabajando en las tiendas de Walo Martínez, de cajeras, acomodando cosas en los estantes. Me ha tocado ver personas de verdad muy productivas. Y a lo mejor usted va a decir, ¿pero por qué no ahorraron? ¿Tú crees que se puede ahorrar con lo que se gana y con lo caro que es la vida? ¿Tú crees que se puede ahorrar? No.
3: Bueno, entonces, denos su punto de vista en la próxima hora. Si a usted le han rechazado de un trabajo por la edad o por alguna enfermedad. O sea, es increíble que esto siga sucediendo en pleno siglo XXI.
2: Hay señoras embarazadas que no pueden ir a buscar trabajo porque no les dan.
3: Ah, claro.
2: Ese es otro punto.
3: Y si se embarazan en el trabajo, también poco a poco
2: no les dan.
3: Les van recortando las horas. Híjole, de eso vamos a hablar en la próxima hora con la guapísima y de mucho dinero.
2: Gracias, genio Lucas. Así que si usted es un hombre o una mujer que sufre porque no tiene un trabajo por la edad, quéjese, y a lo mejor entre todos los radioescuchas alguien dice, yo lo contrato, yo tengo un espacio para usted.
3: Ah, se está buscando trabajo, qué bueno.
2: Yo tengo
3: que
2: un
3: nos
2: espacio
3: digan,
2: para usted, claro, porque de eso se trata. No nada más es del morbo y, ay, pobrecito, está sin trabajo. Y no se trata de dar lástimas. Se trata de proveer y de ayudarnos entre todos.
3: En la próxima hora, no se lo pierda, participe con La Diva de México.
2: Gracias, genio Lucas. ¿Qué canción nos va a poner?
3: Está bien bonita, Diva de México. Una que dice, la mula bronca que anda en el potrero. ¿Ha oído esa canción tan...?
2: No, nunca.
3: ¿Nunca la ha escuchado, Diva de México?
2: La única mula que conozco es a la Pola, que a veces anda de mula.
3: Son los felinos de Zacapu, Michoacán, Diva de México. Una canción de Vicente el Paisa Maldonado que tenía harta inspiración. Y así suena con La Diva de México.

0: La nueva tendencia en las redes. ¡Ah! Alguien quería mandar un saludo con esa canción de La Mula Bronca que anda en el potrero.
1: Good morning, genio Lucas y Diva. Soy Nenita aquí de Oxnard y la primera vez que escuché La Mula Bronca que estoy escuchando ahorita, que me transporta a mi niñez allá en Chihuahua. ¡Qué agrado! Pero un día salí de Chihuahua, pero Chihuahua nunca salió de mí. Que tengan un excelente día, bendiciones. Aquí en sintonía, la fiel Nenita, siempre. Bye.
0: Adiós. ¿Y qué? ¿No hay grito ametralladora para los de Chihuahua o qué? No le digo. No le
2: claro
0: digo.
2: Que sí.
0: No le digo. Esta gente de veras. Date de buenas que me quitaron la pistola ahorita porque aquí la tenía.
2: Ay, qué bueno que te la quitaron.
0: Hijo,
2: porque
0: hijo.
2: Andas haciendo puras de hablorar.
0: Sal del closet porque te oyes muy hueco de por sí.
2: ¿Cómo me escuchas, señor?
0: Ahora
2: Lucas?
0: Sí, ya, gracias. 60
2: ay,
0: años.
2: Gracias.
0: 60 años haciendo radio y no entiendes que hay que escucharse clarito. Ay, Dios.
2: Claro que sí.
0: Ya estás como la de la internet, bien ridículos. ¿Qué hora haciendo peleas de Laura tú? Ay, vamos a hacer un concurso de peleas de Aura.
2: ¿Y cómo es eso?
0: A puras señales. Ay, te golpeo, te golpeo, te golpeo. Y el otro. Ay, qué golpe, qué golpe, qué golpe.
2: Oh my wow. Vamos a jugar tú y yo así, genio.
0: No, saca. No, ni más. Ni digo, no. No.
2: ¿Por qué no le
0: no.
2: saques?
0: No, pues tú tiras unos golpes muy mortales y puedes maltratar mi aura. No, en serio. ¿A quién se le ocurren tantas?
2: Dios santo.
0: Tantas jugadas, digo yo. Pero bueno. Oiga, a propósito de aura, vamos a hablar de algo en serio y bonito de Laura. Señales que tienes una buena aura. Te gustan los, le gustas a los gatos, le gustas a los niños. Pareces más joven de lo que eres. La gente no te cree cuando dices que no tienes dinero. Mucha gente te mira con admiración. Eso quiere decir que tienes buena aura, ¿eh? Cuando estás en una tienda o restaurante vacío y de repente se llena de gente, es que traes buena vibra, buena aura. Tienes la sabiduría de la calma incluso en medio de muchas pruebas de la vida. Así es que eso es tener buena aura. Le gustas a los gatos, a los niños, te ves más joven de lo que realmente eres. Lástima que tu aura está muy maltratada, criatura.
2: No, claro que no, esa soy yo. Yo pensé que me estabas escribiendo, genio.
0: ¿Cómo no? Bueno, déjame leer unos mensajes del WhatsApp. Porque hay muchos. Mándenme su voz. Yo quiero escuchar su voz, que se oiga bien bonita. Hola, genio Lucas. Quiero mandar un saludo. Así. Buenos días, dice. Felicita a mi esposo. Hoy estamos cumpliendo 11 años juntos. Él se llama Arnulfo Pérez Rodríguez. Yo, Marta Graniel, por favor. Lo quiero mucho. No me imagino la vida sin él. Ah, fíjese qué bonito. No me imagino la vida sin él. Porque él es mi gran amor. Si hay un mensaje bonito para este matrimonio, por favor, señor locutor genio Lucas.
3: Hoy es un día muy especial. Necesito decirte esto. Hace muchos años que nos conocemos. ¿Sabes? Te juro que todavía me acuerdo de la primera vez que nos vimos. Muchas veces me pongo a pensar en los momentos y en las locuras que hemos pasado juntos. Sinceramente, por mucho que busque, no voy a encontrar nunca a una persona como tú. Es que es imposible. En verdad, te lo digo. Créeme. Contigo me siento que puedo ser yo, que puedo decir y hacer cualquier tontería. Me siento sin miedos, sin complejos y muy feliz a tu lado. Nunca te voy a dejar de cuidar, te lo prometo. Nunca te voy a dejar de apoyar. Nunca te voy a dejar de hacer feliz. Nunca. Nunca te voy a dejar que te sientas mal. Pase lo que pase, voy a estar contigo en las buenas, en las malas y en las peores. ¿Sabes por qué? Porque eres mi gran amor. Ahí quedó el mensaje para Arnulfo Pérez Rodríguez y Martita Graniel. Nos escuchan, si no me equivoco yo, en Chihuahua. Agradecido con sus mensajes.
4: Buen día, mi genio.
0: Hola.
4: Genio, la mera punta del tren de todos Estados Unidos y nuestro México lindo y qué rico. ¡Arriba, Guerrero! ¡Ocho! Saludos desde Orlando, Florida. Ya sabes, tu fiel seguidor y admirador, el Canelas de la comarca.
0: Yo.
4: Desde Orlando, el rancho de Mickey Mouse. Pa' mi linda comarca lagunera, Torreón, Coahuila, México. Genio, un abrazo machín a la diva y también por ahí a la mera, mera ametralladora que a veces se queda encasquillada. ¡Saludos! ¡Feliz martes! ¡Martes de canasta! ¡Ni te cases! ¡Ah, no! ¡Ese es miércoles! ¡Saludos, mi genio!
3: ¡Ese ¡Ea! Canelas! ¡Ese Canelas! ¡Muchas gracias, buen amigo! ¡El Canelas de la comarca!
5: A veces me pongo a pensar que los
6: momentos... ¡Muy buenos días, amigo! ¡Genio Lucas! ¡Buenos días! ¡Feliz martes! ¿Aquí andamos?
5: Busque.
6: ¡En el Grey!
5: ¡No voy a encontrar nunca!
6: ¡Saludos de Denver, Colorado! Saludos para todos, escuchan tu nuestro programa.
5: Es imposible.
6: Aquí en México también.
5: Te lo digo.
6: Saludos, amigo genio, échale gana.
5: Contigo me siento.
6: Ándele. Puro para adelante.
3: Para atrás ni para agarrar impulso.
6: Amigo de Colima. Ánimo.
3: Eso, Colima.
7: Buenos días, genio Lucas. Queremos mandar un saludo acá para los panaderos que trabajamos aquí en Ceibalat, en Longmont, Colorado. Saludos y bendiciones.
3: Qué bonito saludar a la gente preciosa, trabajadora, que se reporta. Aquí estamos a sus órdenes. Buenos días, Diva de México. Y de mucho dinero recibí su abrazo. Gracias por la recomendación. ¿Y cuál es la recomendación? Que cada mañana se conecte al show más familiar de la radio en español.
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1: Buenos días, genio Lucas. Antonio Zúñiga, reportando de la ciudad espacial.
2: ¿Hoy?
1: Yo llegué en el 86 a Houston. Entonces había tres estaciones en español. Era La Tremenda,
2: sí,
1: donde escuchaba a Raúl Becerra, a Martita Pruneda, al tío Pancho, y por la noche está uno que se llama Carlos Martínez. Había otra de Radio 13, un tal Gordo por las mañanas. Y también recuerdo porque ahí transmitieron los partidos del Mundial de México 86. Y Radio Morales, una estación que era peculiar porque a mediodía ponían el rosario. Un saludo desde Houston, Texas, para todo el mundo. Antonio Zúñiga, reportando desde la ciudad espacial.
2: Eso, muchas gracias, Antonio. Antonio Zúñiga, Las Vegas es territorio del genio Lucas. Muchas gracias a mi amigo de Las Vegas, siempre presente. Y aquí pues nos siguen llegando muchos mensajes, fotografías y videos. La pregunta de hoy, con eso cerramos ya la hora. ¿Cómo tiene usted en su contacto celular a su mamá o a su papá? Lo curioso es que solamente me dijeron de la mamá, nunca hablaron del papá. Pues, ¿qué nos pasa, señores padres de familia? ¿Nos estamos y nos seguimos quedando atrás? ¿Qué pasa?
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2: Yo a la mía la tengo como mi mamá hermosa. Ahorita que vino Omar Fierros aquí a la cabina, le hubiera dicho, a ver, enséñame en tu celular cómo me tienes titulado a mí y cómo tienes a tu mamá. Señoras y señores, Mister Noticia, Jaime Piña.
5: ¡Tómala! Ya hay gobernadora en Sinaloa, Graciela Domínguez, sustituta de Rocha. La diputada con licencia Graciela Domínguez fue propuesta por comisión del Congreso de Sinaloa para ser la gobernadora interina del estado. ¡Tómala! Obama lo construyó. Y ándale, Donald Trump asegura que su salón de baile es necesario para la seguridad nacional al revelar la existencia de un búnker muy moderno debajo de la Casa Blanca. El señor presidente justifica el proyecto que ya se ha elevado a $600 millones, de los cuales $300 millones serán pagados por los contribuyentes, asegurando que es necesario para la seguridad nacional tras los numerosos atentados contra su vida. Sin embargo, el argumento fue refutado por un exfuncionario o varios que señalaron la existencia de un búnker nuclear que tiene más de 10 años construido para proteger a Trump y a su séquito en caso de una emergencia nacional. Al final de cuentas, él quiere su cocol. Que se lo den o que se lo quiten. ¿Usted qué cree? ¡Tómala! Se puso furiosa, como pues si le hubieran puesto un cohete en la cola, como decían nuestros abuelitos, nuestras abuelitas. ¿Por qué? ¿Por qué? ¿Por qué? Cuando la criticaron por mostrar sus...
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2: Bienvenidos a casa, esto es Jimena Aguilar en vivo y tú eres mi invitado VIP. Tú muy bien, que ya sabes que puedes tomar esta primera fila para ponerte acá y disfrutar del show, de la música, del chismecito y de todo un poco. Porque en este show tenemos a los mejores colaboradores. Hablaremos de sexo, hablaremos de deportes, hablaremos de la polémica, el chismecito y de todo lo que se vive en el bendito internet. Hoy tengo para ti un gran show, un espectáculo lleno de buena compañía, buena música y la información que tú tienes que saber. Porque si quieres estar al día, este es el lugar. Las fuentes fidedignas las tenemos nosotros, el chismecito calientito lo tengo yo para ti y además historias que conectan. Hoy te voy a platicar de lo que he vivido recientemente y me encanta porque sé que aquí estamos en confianza y como siempre les digo, podemos hablar sin filtros. Y repeat after me, muy importante, esto que lo tenemos como de cincho, decimos, ¿no? Los amigos. Escuchamos y no juzgamos, así que tú puedes platicarme lo que sea y don't worry, be happy. Hoy tenemos un gran espectáculo, hablaremos de viajes, de tradiciones, de las fiestas que ya se acercan, de la música y lo que están haciendo los artistas que más nos gustan y de esas cosas raras que hemos probado. A ver, desde ahorita, vele pensando, si alguna vez has hecho un viaje o aquí mismo de repente o de repente llega alguien que es un extranjero para ti y te cuenta, ¿sabes qué? Tengo un platillo así que de donde yo soy lo hacen, pero está súper loco. ¿Te lo comerías? ¿Qué es lo más raro que has comido? ¿Algún insecto? ¿Algún platillo y combinación que dices, ay, ni el caso, pero al probarlo, no sé, a lo mejor te gustó? Vamos a platicar también de esto, compartir experiencias, que eso es lo más bonito. Y por lo pronto, a disfrutar. DJ, por favor, eres también anfitrión de la casa. Saluda a toda mi gente que ya está aquí en primera fila. Tú los vas a consentir y tú te vas a encargar, porfa, de que lo que nos pidan suene. Así que si tienes una canción en mente, esa que puede ser tu soundtrack para hoy, pídela y compártela, porque aquí pura buena vibra y pura buena música. Bienvenido DJ, gracias por estar aquí con nosotros. Y tú también que eres mi invitado, no le cambies, pasa la voz para que seamos más. Aquí en esta casa hay espacio para muchos. Soy Jimena Aguilar y estamos listos para arrancar.
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1: Ya estamos de vuelta. Gracias a ti por elegirnos. Gracias a ti por escucharme, por seguirme en las redes, por escribirme y por contarme quién eres y de dónde me estás escuchando. Porque todo eso suma mucho a este show. Nos hace más grandes, más fuertes y nos motiva día a día para regresar, dar todo el punch y traerte no solo lo mejor de la música, sino el mejor contenido y, por supuesto, ser para ti la mejor compañía. Gracias totales por eso. Guarda esta estación como tu favorita y si quieres también ponerle cara a mi voz, búscame en todas las redes como @ Jimena Aguilar Oficial. Jimena es con J, no te equivoques. Hagamos un contenido orgánico padre, oigan, porque la verdad es que ahora tú entras a las redes y todo lo ves como venta, venta, venta, venta, todo es promoción, todo está al tanto y de repente es muy difícil crecer en las redes sociales por eso, ¿no? O sea, de verdad, cuando quieres hacerlo real sin meterle lana y que publicidad y entonces a mí me gusta que mi comunidad es muy así, muy orgánica, ¿sabes? Como gente que me ha seguido por el contenido que subo, que le gusta, porque me escuchan y me siguen acá, porque escuchan mi podcast, no sé, porque algunos me conocen en persona también y eso está padre, porque es una comunidad más real. Entonces yo trato de todo lo que les comparto en las plataformas que sea muy, muy neto, o sea, muy yo. Lo que ves ahí también soy yo y muchas cosas que comparto pues es también lo que pienso. Otras es porque estamos agarrando cotorreo, pero bueno, el que estemos ahí conectados en esa comunidad nos hace pues más cercanos y finalmente nos convertimos en lo que somos acá, ¿no? Una familia ya desde hace muchos años que me siguen, que me escuchan, que yo los escucho a ustedes también porque me cuentan sus historias y eso está increíble. Eso lo compartimos aquí, o sea, sacamos los trapitos al sol todos los días cuando contamos nuestras historias, ¿no? En el backstage de nuestra vida, o sea, porque fuera de lo que estoy yo aquí en el micrófono y ustedes allá donde quiera que estén, pues todos tenemos una vida y nos pasan cosas diarias y a mí me encanta platicarles lo que yo estoy viviendo, a dónde voy, a dónde me llevo este show de radio porque me toca estar viajando pues todo el año en muchos lugares y me encanta eso porque entonces yo me traigo muchas sensaciones que amo compartirlas contigo aquí en este show. Entonces, hoy en un ratito más te voy a contar un chismecito porque estuve en Oaxaca, les platiqué que había ido para allá y la verdad es que vengo fascinada, te voy a contar mi experiencia, algunas recomendaciones para que vayan y visiten también un lugar tan bonito como este en México y saludo a toda la comunidad de Oaxaca que anda por acá trabajando, ¿no? Tan lejos de ese lugar tan bonito, pero ya se los voy a platicar más adelante. Hoy por lo pronto quiero invitarte para que te quedes, que empecemos con buena vibra, o sea, no ando ahorita como que, es más, les voy a decir como dice mi publicación, indisponible para las cosas que me quiten la paz, así que pura buena vibra, pide canciones bonitas, manda cosas buena onda y quédate para disfrutar, porque esto apenas comienza. Bienvenidos a casa. Esto es Jimena Aguilar en vivo y así arrancamos.

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1: Mi gente, gracias por seguir en conexión conmigo. Soy Jimena Aguilar y tengo una recomendación que darte porque es mi página favorita para temas de show, entretenimiento, ahora que andamos en el mundo del deporte y para estar al día. Porque no sé tú, pero yo también me he convertido en muy fan de los podcasts. Me encanta de repente tener como estos espacios cuando me levanto y me estoy arreglando, poner un podcast, mi podcast favorito que es ¿Y tú qué onda? El podcast. Escúchalo, temas de actualidad, hablado sin filtro, entre amigas. Se pone buenísimo, ese es uno de mis favoritos, pero puedes encontrar muchos más dependiendo del concepto de lo que tú estés buscando, además de información diaria. Así que te recomiendo que entres a nuevaonda.com. Ahí vas a ver toda la información actualizada, que si el mundial, que si la fiesta, que si el show, que si lo que quieras, ahí lo encuentras. 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Así que córrele a esta página y pasa la voz, porque además también está el canal de YouTube de Nueva Onda TV y ahí es donde puedes encontrar todos los podcasts que están súper divertidos, porque, bueno, yo soy amante de hablar como las cosas muy, muy directas, ¿sabes? Como sin filtro, como es que estás platicando en una sala con tus amigos y es así lo que yo vivo cada que escucho los podcasts de Nueva Onda TV. Así que síguelos, búscalos y no olvides de descargar también nuestro podcast. ¿Y tú qué onda? Donde estoy con Arely Insunza, Karina Zambrano. Y bueno, obviamente ahí también me puedes escuchar, pero traemos chismecito diferente porque son como temas muy virales, temas muy actuales, temas de todo un poco, pero platicado, pues sí, a nuestro estilo. Entonces ahí es, ahora sí que cero filtros y es mucho más divertido. Así que te espero por allá y ya lo sabes, pasa la voz para que seamos más en la familia de nuevaonda.com. Y ahora sí, gracias por elegirme, gracias por quedarte conmigo en esta estación. ¿Estamos listos para seguir? Entonces DJ, ponte guapo. Y tú quédate conmigo, soy Jimena Aguilar y aún hay más.

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1: Ya estamos de regreso, señoras y señores. Y bueno, empezamos con todo. Así que, por favor, ustedes empiecen a mandar sus mensajitos aquí a la cabina porque ya escucharon esa risa que tanto nos gusta. Ya está aquí Arely Insunza, amiga. ¿Qué onda? ¿Cómo estás?
2: Jimena Aguilar, feliz de estar contigo. Mira, no hemos empezado programa. Bueno, cuando menos esta charla que tenemos tú y yo a cada momento aquí frente a la gente, ya estoy riéndome justo de los temas que vamos a hablar.
1: Contesta, Jimena, con la verdad, amiga, ¿eh?
2: Exacto, es que me agarras en curva, Jimena.
1: De eso se trata. Y a ustedes que nos están escuchando también, a ver, les voy a lanzar desde ahorita la pregunta para parejas, familia, trabajo, todas. Es una discusión que a lo mejor uno va a ganar, pero va a terminar perdiendo la calma, no sé. ¿Qué prefieres, tener siempre la razón o tener siempre la paz?
2: Ok.
1: Paz, en tranquilidad.
2: Arely Insunza madura, adulta.
1: Trabajada.
2: Te diría, sí, trabajadísima. Te diría que evidentemente la paz, ¿no? Pero en ese momento lo que me dio risa es que venían mis 3 minutos de niña berrinchuda y dije, me vale, quiero me tener vale. La razón.
1: Claro, me vale. No, fíjate que yo también pensaría como tú, pero últimamente también me convertí mucho en prefiero la paz. Entonces sí. Ya no me pongo a alegar, a decir, o sea, mira, sé feliz.
2: Sí, sé feliz. Sé feliz.
1: Y te evitas tantas broncas en la vida.
2: La verdad es que si fuera de toda broma, digo, en los últimos tiempos me gusta tener, fíjate que en los últimos tiempos me gusta tener coincidencia, no necesariamente la razón, pero agradezco mucho cuando me encuentro con personas con las que podemos tener coincidencias en nuestra manera de ver la vida. Y eso no necesariamente es la razón, solo es una manera de ver la vida. Pero si por azares del destino estoy hablando con alguien laboral o personalmente y no estamos teniendo esa coincidencia, de verdad elijo la paz. Elijo no querer convencer a la otra persona. Eso sí ha llegado con la madurez y con los años.
1: Bueno, después de 2-3 platiquitas, ¿no?
2: Exacto, eso ha llegado.
1: Al principio sí, pero como que luego dices, bueno, ya.
2: O sea, ha llegado con los años de, bueno, no querer convencer al otro de por qué pienso lo que pienso, de por qué siento lo que siento. Y elijo la paz definitivamente.
1: ¿Sabes cuando yo aprendí más a hacer esto? Ahora con la política, cuando que cambió el gobierno en México, no claro. Desde la vez pasada con AMLO, que era un pelear en redes sociales, era un pelear con los grupos de WhatsApp de tus amigos, porque pues unos sí, unos no.
2: Sí.
1: Y dije, pero qué necesidad, o
2: ¿para
1: sea,
2: qué tanto problema?
1: Sé feliz.
2: Acuérdate que hay dos temas fundamentales que tienen que ver con política y religión, que son dos temas que de verdad lo ideal es que cada quien nos quedemos un poquito resguardados en lo que creemos, porque si en algo hay subjetividad, es ahí, porque si es bueno, es mal político, es bueno, es mal presidente, estoy de acuerdo, no estoy de acuerdo, o sea, y las familias se polarizan, entonces si queremos mantener una buena relación con mi familia, con mi equipo de trabajo, con lo que sea, es no querer imponer mi manera de ver la vida política y religiosamente.
1: ¿Ustedes qué opinan? Manden su audio, manden su mensajito y quédense con nosotros que ya está Arely Insunza en la casa.
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1: Ya estamos de vuelta. Gracias por estar escuchando el show, por quedarte y por contactarme a través de las redes sociales. Cuéntame desde dónde estás escuchando, qué te gusta escuchar, cómo está el trafiquito por ahí donde andas y cuéntame chismecitos. Tú puedes ser mi reportero digital porque conectamos en muchos lugares, en toda la Unión Americana, en algunos lugares de México, por internet mucha gente nos está escuchando también, así que me encanta saber de ti y bueno, llegar ahí hasta donde tú estás escuchándome hoy, señoras y señores. Que por cierto, quiero mandar un saludo especial para toda mi gente de Miami, especialmente porque pronto estaré ahí, pronto estaré de vuelta. Me encanta Miami, siempre la paso increíble cuando voy y comemos bien rico y la pasamos increíble y me toca mucha fiesta, porque justo los meses en donde más lo visito es septiembre, donde todos los latinos, pero principalmente los otros, los mexicanos, damos el grito de ¡Viva México! Y sí, estaré una vez más en el gran evento del Consulado de México aquí en Miami, pues haciendo la conducción y llevando a ustedes lo mejor del entretenimiento, lo mejor de México, la gastronomía, la música. Habrá muchas sorpresas y por ahí ya sé que va a haber una invitada especial y además es también paisana mía, porque ya saben que yo soy sinaloense, así que ya pronto les voy a dar más sorpresitas. Y para ti que me estás escuchando y tienes chance de ir, ahí nos vemos, Esto va a ser el 12 de septiembre en el Consulado de México en Miami. Bueno, no lo hacen en el consulado el evento como tal, pero la verdad es que va a estar increíble. Ya os voy a estar compartiendo toda la ubicación y demás para que lleguen ahí conmigo y que nos tomemos fotitos y hagamos videos y que estemos ahí cara a cara. Los espero, Saludos, Miami. Y bueno, para ti que estás hoy conectado y que estás así como que, oigan, a ver, porque me ha tocado a mí que estoy navegando en el internet y de repente digo, ¿qué puedo ver? Algo diferente, cosas que realmente me enseñen tal vez cuando estoy navegando en el internet. Fíjate que encontré unas páginas muy buenas, dos ya me las habían recomendado antes, pero me pasaron la lista completita y dije, claro, se las tengo que compartir a ustedes para que cuando digan, quiero ver algo diferente, lo encuentres. ¿Sabías que hay una página que se llama Drive and Listen? Que está increíble porque tú entras y puedes manejar por cualquier parte del mundo mientras estás escuchando además nuestra radio en vivo, pero desde ese lugar donde tú estés. Es una de esas páginas para relajarte un rato sin hacer mucho más. Se llama Drive and Listen. Puedes entrar así en internet. Hay otra también que se llama Google Arts and Culture y es una página muy interesante para que puedas recorrer museos de todo el mundo para descubrir obras de arte, aprender sobre historia, cultura. Hay algunos juegos interactivos y también tienen una app por si la quieres descargar. Google Arts and Culture, así se llama. Otra que se llama Window Swap, que tú puedes ver por las ventanas de personas de todo el mundo, ya sea de sus casas o del auto, y en cada una también puedes ver de qué parte del mundo es y la hora que era cuando grabaron esa vista. Es relajante y si quieres también puedes subir la vista desde tu propia ventana. Entonces está padre, la mirada compartida así, desde cualquier otra parte del mundo. Window Swap se llama esta. Hay otra que se llama Time Guesser y esta página te muestra imágenes, pero así random, de distintas épocas y tienes que adivinar en qué lugar del mundo fueron sacadas y en qué año. Parece fácil, pero algunas te hacen dudar muchísimo. Yo ya entré. Time Guesser se llama esta. Y bueno, te voy a dar otra más antes de irnos a más musiquita que se llama Neil Fun, que si tú estás aburrido, esta página tiene un montón de juegos y experiencias interactivas, así que seguro vas a encontrar alguna que termine enganchando contigo. Neil Fun. Las comparto muchas más que encontré en el muro de mi Facebook, así que sígueme ya, @JimenaAguilarOficial. Y ya no estás más aburrido, La música siempre te acompaña, nosotros te acompañamos y ahora el internet también.

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1: Ya estamos de regreso, señoras y señores. Y bueno, les traigo chismecito porque ya saben que me quedé picochas con el deporte. Además, aquí en casa tenemos a los mejores que nos traen toda la información al momento y al día para que tú también sepas qué está pasando si eres amante de los deportes. Y si no lo eras tanto, bueno, que te pase como a mí, que te conviertas en una chica sport y que vas a aprender de todo. Porque además, déjame decirte que dentro del deporte hay un chorro de chismecito. Yo creo que hay más, de ahí salen muchas cosas. Pero bueno, no todo es chisme malo, ¿eh? Este es del bueno, porque sabemos que recientemente Bocinha firmó ya con el equipo Colo Colo, que se ha hecho pues todo un boom porque ya están las playeras, porque la gente lo ha estado esperando como toda una superestrella. Me encanta de verdad lo que le está pasando a Bocinha. Ojalá que tenga yo la oportunidad de algún día conocerlo y verlo en activo, ¿no? Ahora que está haciendo tantas cosas y demostrándonos que nunca es tarde. Lo platicábamos justo en el otro programa. Pero ahora que está siendo presentado, justo tuvo una rueda de prensa y pues le preguntaron por la presión y él respondió con algo que nadie en la sala esperaba escuchar. Bocinha sabe cómo seguir amarrando el corazón de millones de personas que lo estamos siguiendo en el mundo. Esto fue lo que
2: pienso
1: dijo.
2: Pienso que presión es cuando estás enfermedado o cuando alguien de tu familia está enfermedado o cuando no tienes algo para comer. Fútbol, lo sé que hay mucha gente por detrás. La afición, quieren siempre el mejor. Pienso que todos los jugadores también trabajamos el día a día para estar bien. Y jugar el Mundial para mí entonces era una gran presión. Jugué contra las mejores selecciones del mundo. Y pienso en trabajar y ayudar al club a conseguir los objetivos.
1: ¡Wow! Él lo tiene muy claro. Y esto es lo que ha conquistado los corazones todavía más, ¿no? Bocinha sabe cómo contestar porque esa es su forma de vida. Es parte de lo que él nos está enseñando y fue parte de lo que hizo que todo mundo lo quisiéramos seguir y que ahora lo estemos apoyando porque conquistó con su historia real de corazón. Y es que hablar de la presión, pues sí, para él es algo mucho mayor, ¿no? Él piensa que todos los jugadores están trabajando en el día a día para estar bien y que la presión real es una enfermedad, es no tener que comer. En el fútbol hay gente por detrás, pero no es nada más eso, ¿no? Entonces, bueno, creo que lo que está haciendo está pues conquistando a más gente. Y la respuesta de Bocinha ha dejado helados, no nada más a los periodistas, sino a todos los que lo hemos escuchado ahora también a través de esta pues viralidad en las redes sociales. Bocinha, te queremos. Ya, hermano, ya eres mexicano también. Te mandamos un abrazo, Bocinha, estaremos pendiente y pues de los próximos juegos habrá que ir a Chile, ¿no? Saluditos a todos los amantes del deporte y quédate porque en un ratito más nos vamos a conectar con los expertos y certificados.
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1: Lo prometido es deuda, mi gente. Para hablar de deportes, las expertas y certificadas están con nosotros de La Nueva Jugada para el Mundo, aquí en Jimena Aguilar en vivo. Sigue enviando tus mensajitos para que nos digas de qué te quieres enterar. Si tú también traes un chisme del deporte, bueno, mándalo directamente a nuestras redes en Instagram, Facebook y TikTok en esta estación y búscame como arroba Jimena Aguilar Oficial. Y mientras tanto, pónganse cómodos que ya está lista La Nueva Jugada.
2: Mi querida Jimena, gusto saludarte el día de hoy a ti y a toda tu gente. Lista con toda la información deportiva porque seguramente usted ya lo vio todo excepto esto. Y es que podría llegar un bombazo al fútbol mexicano. Sí, señor. Se trata de Jordan Pickford. El equipo de los Tigres en este momento se acercó al entorno de

complejo, porque definitivamente con la falta de refuerzos y también con la reciente salida del director técnico Guido Pizarro, han dejado un hueco y una ausencia increíble en toda la fanaticada. Pero además, la Liga MX tendría uno de los fichajes más impactantes dentro de su historia. Y sí, seguramente van a voltear a vernos de otras ligas internacionales, así como también en su momento lo voltearon a ver a la Liga MX como una de las principales opciones, como es el caso de James Rodríguez, que estuvo recientemente con los Panzas Verdes de León, el caso de Keylor Navas, que actualmente se encuentra jugando con el equipo de Pumas, o hay que mencionar también hasta Ronaldinho, que estuvo jugando con el equipo de los Gallos Blancos del Querétaro. Yo nomás te estoy mencionando algunos. Hay una lista larga de estrellas internacionales que vinieron justamente a jugar al fútbol mexicano. Pero bueno, Pickford está muy cerca de llegar a México y podría jugar con el equipo de los Tigres. Hasta aquí la información deportiva de Nueva Jugada. Los saludo con mucho gusto. Que tengan ustedes un excelente día.

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1: Ya estamos de vuelta con más y bueno, quiero plantearte algo que me pareció chistoso y me quedé pensando el otro día, Arely, porque me salió un video ahí en Instagram de, ya es que están estos robots humanoides, chaparritos, no recuerdo qué marca son, si es Tesla o cuál, que se hicieron muy virales aquí en Estados Unidos y que ya es, entre comillas, accesible, vamos a decirle, para que lo pueda comprar alguna persona que tenga su lana, ¿no? Entonces creo que cuestan como 40 mil, 80 mil dólares, algo así, no, 80 mil no. O sea que sí tienen un precio accesible.
2: ¿No eran de 8 mil dólares, que era así como muy accesible?
1: Ya. Bueno, no me acuerdo, pero algo así, de esos que son así medio chaparritos plateados, todos en forma de robot. Bueno, este. Entonces, los he visto aquí en muchos lugares, pero este lo tenían en una familia en México, no sé en qué parte, pero sale el video que están con una banda, como tipo chirrines, ya sabes. Y entonces, pero luego empiezan a tocar cumbia y entonces al robot lo ponen a bailar cumbia y están toda la familia, sabes, en la típica fiesta latina mexicana de y el robot está hace los hombros así para arriba. O sea, dije yo, ¿qué rollo con la programación de los robots? Porque en Estados Unidos va a ser una onda, en China, en Japón va a ser otra cosa, pero en México, no, no, esos robots no me los quiero imaginar. La programación, señora, programación que le estamos dejando.
2: Oye, sencillamente la Siri. Acuérdate que en México las bromas con la Siri, nos le pedíamos una serie de cosas que no estoy segura que en otro lugar del mundo lo hayan hecho. Le pedíamos que dijera groserías, le pedíamos que hiciera, que contara chistes. O sea, algo así sucederá con los robots. Ya tuvimos la experiencia con la Siri de las, o que cantara la cucaracha, no sé, cosas por el estilo, porque pues finalmente se van a adaptar a la cultura donde se les adopte y sin duda en México van a ser parlanchines divertidos, fiesteros y bailadores.
1: Van a adoptar la personalidad de los mexicanos, ¿no? O sea, cuando, si los robots en algún momento van a querer así de que, ay, vamos a atacar a los humanos, ellos van a decir, no, no, no, querido, yo me quedo aquí en México, estoy muy bien, a mí no me lleves.
2: No, no. El robot mexicano dirá, no, estoy bien a gusto aquí, tengo una fiesta con la familia, no sé qué día, así que no, no hay, no, no, hago huelga de esta guerra que quieren ustedes.
1: Así, te juro que sí me dio risa porque no manches, se pasan y estaba todo lo que da, pero además con ritmo, ¿eh? Eso sí, ¿eh? Lo estaban programando muy bien para las fiestas, así que para la próxima que no tengas con quién ir a una boda, te llevas al robot, ¿por qué no?
2: Para compañero de baile, si tiene buen ritmo, está padre.
1: Pues ese por lo menos yo creo que ya lo tenían bien entrenado porque estaba que se hacía para abajo, se hacía para arriba y movía los hombros. Ahorita voy a buscar el video para compartírselos. Síganos en redes y cuéntame tú qué opinas de estos robots humanoides que van a ser muy, muy latinos.

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2: Estoy segura de que tú alguna vez has conocido a alguien o has escuchado historias de gente que necesita un animalito como apoyo emocional y han sido de muchísima ayuda. Casi siempre son perritos, ¿no? Los que acompañan a estas personas que requieren de ese apoyo emocional y que por eso, por ejemplo, muchas veces los pueden subir a los aviones o llevar a las escuelas, incluso a los hospitales, a muchos lugares. Y a mí me parece padrísimo este tipo de terapia. Pero estamos hablando de un perrito. ¿Qué te gusta? ¿Un conejito? ¿Un pececito? No, un pez no creo. Pero bueno, un hombre acaba de ser arrestado porque tenía no uno, no dos, no tres, 7 tigres como animales de apoyo emocional. A ver, ¿qué no estarías más estresado de tener 7 tigres a tu alrededor? Yo por lo menos sí me estresaría. Pero bueno, te cuento la historia real de Carl Mitchen en Nevada, que reabrió el debate sobre la legalidad de tener tigres como apoyo emocional, pero sobre todo los límites de las mascotas exóticas, que para mí es como too much. O sea, a mí no se me hace padre que tengas en tu casa changos, tigres, tucanes, o sea, animales que además luego los encuentras en peligro de extinción y los tienes en tu casa. Que depende, ¿verdad? A mí me ha tocado ir de repente a uno que otro zoológico que ay, los tienen pobrecitos a los animales, flacos ahí muertos de hambre y en el calorón. O sea, entonces dices, a lo mejor si tienes el presupuesto, capaz que están mejor en tu casa. Pero bueno, al final deberían estar en su hábitat, ¿no? Y de alguna manera, pues cuidarlos ahí. Pero el punto es que Carl Mitchell, que es un exmilitar, tiene 71 años, es de Nevada, y lo arrestaron porque descubrieron que convivía con 7 tigres, según esto como apoyo emocional. Entonces hicieron hasta una redada y todo y encontraron que estaban ahí. Además, los tigres en condiciones pues que no eran las óptimas para esos animales. Y bueno, él alegaba que los tigres lo ayudaban a sobrellevar su trastorno de estrés postraumático, una secuela de su tiempo en combate durante la guerra de Vietnam. Según él, pues los animales no representaban ningún peligro porque tenían una relación cercana con ellos desde hace muchos años. Pero bueno, de entrada las leyes estatales dicen otra cosa. Y de salida, la verdad es que hemos conocido muchos casos así, de gente que no, es que yo lo crié desde chiquito, no es que mira yo, que cachorrito. Y de una, pum, hasta los mismos entrenadores cuando los usaban en los circos y todo, ¿te acuerdas? Hay muchos videos que luego los terminaban pues atacando porque al final, para mí, es, o sea, sigue siendo un animal salvaje, ¿sabes? No es un animal que vayas a poder realmente domesticar como un perrito, efectivamente. Entonces, no sé, como que hay que definir bien este rollo del término de animal de apoyo emocional, porque últimamente ha estado como mucho más popular esto. Estas mascotas que ayudan a sus dueños a lidiar con ciertos trastornos mentales, pero pues hay de mascotas a mascotas, ¿no? No sé si la presencia de los tigres como apoyo emocional esto lo están llevando al extremo. En el caso de Mitchell, por ejemplo, no tenía ninguna autorización oficial que lo habilitara a tener además esos animales en casa. Imagínate que un día se le escape. Es como yo cuando estaba en Culiacán, creo que ya les había contado. Había una vecina que tenía un changuito, creo que todavía lo tiene. No era peligroso, aparentemente, porque estaba chiquito, pero a cada rato se le escapaba el changuito y ahí andaba en las casas de todo mundo, en las cocheras. Y luego se ponía bravillo cuando lo querías agarrar así de... O sea, no te dejaba agarrarlo. ¿Y qué tal que un día se sale un tigre? No, hombre, qué miedo. Tengo miedo. ¿Qué opinas de esto? ¿Animales de apoyo emocional? ¿Los tigres son una opción? ¿Qué dice el público?
3: Los chavos.

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1: Y aquí estamos de regreso y claro, tengo una preguntita. Sexóloga, tengo una preguntita. A ver, estaba yo platicando el otro día con unas amigas y bueno, también había dos que tres caballeros por ahí. Entonces estábamos, ya sabes, entre broma y broma, hablando de que si en realidad el tamaño importa. Algunos decían que era mejor calidad que cantidad y otros efectivamente decían, no, pues la neta, sí, sí importa. Y bueno, creo que ese ha sido un debate de toda la vida, ¿no? Mucha gente se lo ha preguntado, pero más vale comprobar. No sé si esto sea como de cada quien, o sea, algo muy personal también, seguramente sí. Pero, ¿para qué les digo yo? Experta no certificada. Si tenemos aquí a Eugenia Flores, que está justamente conectándose desde México para el mundo. Eugenia, tenemos una preguntita. ¿El tamaño importa?
2: Hola, ¿qué tal, Jimena? ¿Cómo están? Saludos a todo tu auditorio una vez más. Saludos desde Mazatlán, Sinaloa. Fíjate que me hiciste recordar una conversación con uno de mis maestros, en donde él nos dijo algo muy hermoso y muy, muy como para ponernos a pensar. Y él nos dijo, el tamaño importa porque le importa al hombre. Fíjense qué mágico esta respuesta. El tamaño importa porque le importa al hombre. Por eso importa el tamaño. Porque creo que realmente para hablar de un nepe, ya saben ustedes a lo que me refiero,
1: sí, sí,
2: que tenga un tamaño demasiado pequeño, deberíamos estar hablando, por ejemplo, de un micropene, un pene que en estado erecto tiene 3 centímetros, 4 centímetros. En esos casos no es posible ni siquiera el poder hacer el menor juego posible, ¿no? Pero realmente hay muchos hombres que tienen un nepe de 12, 13 centímetros, 10 centímetros, 9 centímetros y que se sienten mal por el tamaño. Y creo que realmente antes de empezar a sentirse mal por eso, deberíamos de pensar en su función. Yo sé que este temor o vergüenza por el tamaño del nepe viene mucho de la pornografía. Uh-huh. Ya hemos hablado algunas veces de qué manera la pornografía ha dañado la sexualidad de las personas y sin duda alguna este tema del tamaño del nepe es una de las cosas que más ha afectado a los hombres porque los hace estar inseguros, sentirse tímidos, hacer el amor con la luz apagada, incluso ni siquiera se atreven muchos a acercarse a una persona que les guste por temor al rechazo, porque creen que su nepe es pequeño, etcétera. Entonces realmente el tamaño importa porque le importa al varón, le importa al hombre.
1: Okay.
2: Entonces esa parte es muy, muy importante de analizar. Así que, ¿te sientes mal con tu tamaño? ¿No te sientes satisfecho? ¿O es por cosas que te han dicho o por cosas que tú supones? Antes de juzgarte tan duramente, primero hay que ver todo, tu raza, tu estatura, la función, etcétera, y no enfocar esa seguridad, ese amor propio, ese valor como hombre o como persona con pene al tamaño.
1: ¿Vale?
2: Ok. Pues bueno, si quieren seguirme en Instagram, me encuentran como @sexóloga_Eugenia.
1: Gracias.
2: Besito a todos.
1: Igualmente, chao. Eugenia Flores, muchísimas gracias. Sexóloga sustantiva en México. Pues ya sabes, así que no te traumes, hombre. Tú fluye con la vida. ¿Tienes más preguntitas para la sexóloga? Bueno, mándalas @Jimena Aguilar Oficial.

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se acabó la fiesta. No, hombre, señoras y señores, y esto apenas comienza. De hecho, estoy checando acá todo el chismecito actualizado de lo que está pasando ahorita con los artistas del momento. Muchos de los que hemos mencionado acá, muchos de los que sé que traen nuevos proyectos y otros más de los cuales me estoy enterando porque estoy entrando a nuevanews.com. 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O sea, no sé si ya se los había platicado, pero me gusta mucho cómo comparten la información aquí, porque además es muy para nosotros. 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Gracias por estar conmigo y ya sabes, sígueme para más consejos. Soy Jimena Aguilar, búscame así en Instagram, Facebook y TikTok, @ Jimena Aguilar Oficial, Jimena con J, no te equivoques, y sigamos haciendo esta comunidad latina tan bonita, cada vez más grande. Gracias por elegirme, gracias por estar aquí, y espero que guardes también esta estación como tu favorita. Vamos con más y ya vuelvo. Perdona.

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2: Lo prometido es deuda. En Jimena Aguilar en vivo conectamos con los mejores, con quienes nos ayudan a estar mejor. Y hoy nos vamos directamente con Aimé Palazuelos. Aquí en Los Ángeles nos encanta conectar contigo. Aimé, gracias por ser parte del show y por ayudarnos con tus mensajes angelicales para toda esta gente linda que está escuchando. ¿Cómo eliminar pesadillas y dolores de cabeza? Toma nota que esto te va a cambiar tu mente por completo.
3: Muchos saludos y bendiciones a todo el público de Jimena Aguilar en vivo. El día de hoy compartiré con ustedes cómo eliminar pesadillas y dolores de cabeza. En nuestro hogar tenemos un artículo que puede ocasionarnos bienestar o malestar en nuestras vidas. Y la cabeza es un chakra por donde entra y sale la energía espiritual al cuerpo. Es como la computadora de nuestro cuerpo, porque ahí guardamos información positiva o negativa y la colocamos diariamente en la almohada por muchas horas. La almohada se consideraba como un objeto cuya función era el cuidado de la cabeza. Era tal vez como un amuleto de protección. La almohada es nuestra amiga silenciosa, pero también puede ser nuestra enemiga. Escucha nuestros pensamientos, absorbe lágrimas, preocupaciones, problemas. A veces se descansa la cabeza fatigada. Es testigo de lo que pensamos, hicimos o haremos en la vida. También absorbe nuestras alegrías y planes. Una almohada puede brindar un plácido sueño o pesadillas, insomnio y malestares en la cabeza de acuerdo a la energía que está acumulada en ella, haciendo que se repitan buenas o malas experiencias en la vida. Por lo que se recomienda, atención amigos, no prestársela a nadie, no sentarse en ella, lavarla constantemente. Colócala al sol. De vez en cuando, dale unas golpeaditas repetidamente con la intención de soltar las energías negativas acumuladas. ¿Tú sabías que las almohadas se pueden consagrar y bendecir? Las almohadas, con la ayuda del arcángel Zadkiel, la puedes frotar suavemente con aceite de lavanda, pasar incienso de mirra alrededor de ella y darle las gracias y disfrutar de felices sueños. Soy Aimé de Los Ángeles, maestra sanadora y mensajera angelical. 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Muchísimas gracias y hasta la próxima. ¡Felices sueños!
2: ¡Guau! Esta no me la sabía, pero vamos a aplicarlo ya. Gracias, Aimé Palazuelos. Sigamos con más. Esto es Jimena Aguilar en vivo.
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1: Bueno, pues ya estamos de regreso y como acá todo se me anda atorando en el pescuezo por andar hablando de estas cosas, amiga. A ver, ¿la gente cambia o no cambia? Con el tiempo, con la madurez, con los años, con los golpes de la vida. ¿Realmente crees que no puede cambiar la gente? Ahorita dijiste tajantemente no cambian.
2: Te voy a llevar a la película El Kung Fu Panda.
1: A ver.
2: ¿La viste?
1: Sí, claro.
2: Sí, donde el maestro, la tortuga, el maestro Owen se llamaba.
1: No me acuerdo el nombre, pero
2: sí. El punto es, el maestro le dice al Kung Fu Panda que si pone una semilla en la tierra de duraznos, crecerán duraznos. Entonces, puede que ese durazno, siendo metafóricamente sea yo, haya sido un durazno que hace 10 años haya sido menos maduro y menos dulce y menos suave y menos lo que tú quieras. Y hoy tal vez sea un durazno maduro, donde esté yo así como suavecita, pachoncita y bien dulcecita, pero sigo siendo durazno. Eso es lo que nos tiene que quedar muy claro. No cambiamos nuestra esencia. Podemos madurar y podemos mejorar nuestro temperamento, nuestra personalidad, adaptarnos, ser como más empáticos y además, insisto, más maduros en todos los sentidos. Pero nuestra esencia, yo creo que sigue siendo la misma. Entonces, si tú estás, volviendo al tema de los exes, pensando que, vamos a pensar que yo fuera una mujer secona amorosamente, ¿no? Uh-huh. Entonces, puede ser que a la vuelta de los años me aprenda a decir gracias, mi amor, o dar un beso, todo lo demás. Pero de ahí a que yo me convierta en la mujer empalagosa, súper, eso no va a pasar. Entonces, ese tipo de cambios es la que la gente espera. Que sea otra persona. No.
1: Vamos, o sea, a sí podrías modificar, porque yo sí he visto algunos cambios en personas, temas no tan graves, ¿no?
2: O sea,
1: a lo mejor que eras muy celosa y esto ya no lo eres tanto. Sí me ha pasado ver casos así, por ejemplo.
2: Sí, claro.
1: O no sé si es lo mismo que, o sea, te sabes como controlar, como o no moderar, sé.
2: Pero la celosa la llevas dentro. Seguramente hubo una vida, un trabajo, la otra persona lograron mejorar. Y también depende, por ejemplo, esto de los celos, depende de la persona que tengas al lado, ¿eh? O sea, si el match que hacías con una persona te hacía ser muy celosa con la otra persona, tal vez realmente no lo seas. Pero creo que la esencia en sí misma, sí mejoras, sí te transformas, pero la esencia, sobre todo cuando estamos hablando de regresar con el ex, es un engaño, es un autoengaño creer que es una persona distinta. Estás regresando con el mismo, tal vez mejorado.
1: Pero entonces, por ejemplo, una persona que comete, por ejemplo, un crimen y se arrepiente y pasa el tiempo, ¿no?
2: Es que ahí sí contexto, dijeron los chavos. Por ejemplo, si en el crimen hubo
1: Pablo Lai. O sea, él, ¿te acuerdas? Explosivo.
2: Eso completamente.
1: Un accidente.
2: Claro, pero ahí Jimena, por ejemplo, en el caso de Pablo Lai específicamente, creo que ni él mismo esperaba lo que sucedió.
1: No, por supuesto que no.
2: Entonces, ahí es aprender la lección. Y ahí sí todos creo que estamos no susceptibles, sino obligados en la vida a aprender nuestras lecciones.
1: A cambiar esa forma de gestionar la emoción para no reaccionar así.
2: Pero a saber que eso que sucedió tiene una consecuencia que nos está afectando. Es como el niño que no es que cambie el niño, pero una

0: saber que eso que sucedió tiene una consecuencia que nos está afectando. Es como el niño que no es que cambie el niño, pero una vez que mete el dedo en el conector y le da toques, que afortunadamente no pasa nada, no pasa de un toque, es ingatú, te das cuenta que al meterlo, entonces es una lección, es algo que la vida sucede, aprendes la lección y evidentemente ya no lo vuelves a hacer. Uh-huh. Pero tal vez ese niño no deja de ser un niño travieso, que entonces más adelante
1: se electrocutó y luego mételo en otro lado, ¿verdad? Y
0: ahí sí. Más adelante se va a subir al árbol y sí. Va a aprender que el árbol tampoco, pues, pero la esencia, eso que tú mencionas, específicamente Pablo Lai, creo que es aprender la lección.
1: ¿Ustedes qué opinan? ¿La gente cambia o no? Manden su audio y quédense que esto se pone bueno.

Para ti que llevas todo el año intentando ponerte a dieta y no puedes, intentando dejar de fumar y no puedes, o intentando dejar de opinar cuando no tienes que hacerlo y no puedes, fácil, ¿por qué no? Metes tu cabeza en una jaula, le pones candado y listo, ¿no? Así, digo, si es el tema de hablar, hasta le pones ahí una barrera para que no se escuche tu voz. Es que parece broma, pero es anécdota. Te lo cuento todo, traigo chismecito, siéntate. A ver, se trata de Ibrahim Yücel, un hombre de Turquía, que no es broma, oigan. Él decidió tomar una medida extrema para combatir su adicción al tabaco. Fabricó una jaula metálica para su cabeza y le entregó la llave a su esposa y a sus hijos, de modo que solamente ellos pudieran retirarla a la hora de comer o beber, pero durante el día, cero. Él andaba por la vida con esa jaula en la cabeza. Había fumado durante más de 2 décadas y tomó esta decisión después de que su papá falleciera a causa de cáncer de pulmón. Su historia ha dado la vuelta al mundo porque es un método, vamos a llamarle inusual, extremo, no sé, y pues mostró hasta dónde puede llegar una persona en su intento por dejar un hábito tan difícil. Qué complicado. Yo a lo mejor que no fumo te podría decir, ay, neta, pero yo sé que es tan adictivo que pues no lo puedes dejar así como así. Digo, entiendo que hay otros métodos mejores, ¿no? O sea, hay profesionales. De hecho, creo ya hoy en día, para el cigarro específicamente, el otro día platicaba con el doctor Edgar Urquídez, que le mando un saludo hasta México, de que hay muchos métodos que te dan como tratamientos para que te ayude a dejar esas ganas de querer fumar. Entonces, y son muy efectivos. Entonces, yo creo que, amigo, o sea, mejor acércate con un profesional. Eso de la jaula, qué desesperante. Imagina que te quieres sacar un moco, te pica el ojo. ¿Qué haces? No puedes, ¿no? Porque les voy a mostrar la foto ahí en el Facebook. O sea, está completamente con los cuadritos muy pequeñitos. No te cabe ni un dedo ni nada. Y aparte, qué desesperación. O sea, me imagino que el hombre este no es claustrofóbico, porque si no, aunque tengas el aire ahí que está entrando, yo sí me sentiría como atrapada literalmente. Entonces, no creo que sea la mejor opción. Además, digo, mejor que aprovechen, ¿no? Si ya traes la viada de que te dio en algo que realmente te dolió, es decir, el fallecimiento de tu padre a causa de eso, pues qué mayor razón tienes para tener fuerza de voluntad. Qué difícil tener fuerza de voluntad, ¿no? Digo, él para dejar de fumar, pero tú para la dieta, para el ejercicio, para lo que sea. Ahí debemos de trabajar todos, ¿no? Qué fuerte. ¿Qué método así extremo has usado tú para dejar un vicio que de plano dices, es que no puedo a menos que haga esto? Cuéntamelo, los leo en las redes, Instagram y Facebook, @JimenaAguilarOficial. 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
1: Estamos de regreso, esto es Jimena Aguilar en vivo y gracias a ti y a toda la gente que ha elegido este show para quedarse todos los días, para ponerse al día, para estar pues más relajados, para conectar y para acompañarlos en su día a día. Porque sabes que aquí tenemos de todo un poco para estar al día. Y también en el mundo del deporte, que por cierto, estamos ya listísimos para el arranque de temporadas interesantes. Se vienen cositas, me imagino que tú ya estás preparado también. Así que para hablar de esto y más, de todo lo que pasa en el deporte, vámonos con los expertos y certificados. La nueva jugada ya está lista aquí en Jimena Aguilar en vivo.
2: ¿Cómo estás, mi querida Jimena? Pues ya sabes, acompañándolos el día de hoy porque el deporte no para, bella, y nueva jugada tampoco. Soy Linda Cavazos y vengo a platicarles de la MSN. Y seguramente usted en este momento está diciendo, ¿del Messenger, Linda? ¿De qué me estás hablando? ¡No, no, no! Pues resulta que Neymar Jr. podría llegar de nueva cuenta al Inter de Miami, pero a toparse con algunos viejos conocidos como Messi y Suárez. ¡Ay, no! Esto se pone bastante emocionante, sobre todo para los que son fanáticos del equipo del Barcelona, porque claramente sería como un reencuentro. Volver a vivir esa etapa donde justamente ese tridente fue de los más potentes precisamente con el equipo del Barça y ahora viéndolos en una etapa completamente diferente y también en un equipo de la MLS. Hay que destacar que el contrato de Neymar en estos momentos, pues bueno, se vence a finales de este 2026, que viene siendo en diciembre, y podría llegar como agente libre. Y aquí es donde, mira, le brillan los ojitos al Inter de Miami, porque justamente podría ser un muy buen intercambio pues al llegar a este equipo dentro de la Liga de los Estados Unidos. Ahora, destacar que Neymar pues obviamente llamó mucho la atención, sobre todo en esta pasada Copa del Mundo. Tanto comentarios positivos como negativos, ¿verdad? Porque el hecho de que haya sido llamado a esta última Copa del Mundo, porque hay que también mencionar que ya colgó los botines en ese sentido, ya fue su última participación en las Copas del Mundo, pero todavía le queda un poquito más para dar dentro de su carrera futbolística, y ahí es en donde justamente el Inter de Miami entra como un comodín especial. Ahora, imagínenselo nada más, estar viendo de nueva cuenta a Lionel Messi, a Luis Suárez, a Neymar Jr. No, no, no, esto va a ser algo de locura, sobre todo para el Inter de Miami, pero también para todos sus rivales que van a querer enfrentarse a uno de los tridentes, ya se lo decía, más poderosos dentro del fútbol, precisamente ahora en los Estados Unidos. Hasta aquí la información deportiva, fue un gusto poder acompañarlo el día de hoy, nos vemos pronto de nueva jugada, me despido, chao, chao.

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1: Gracias por seguir aquí conmigo y qué bueno que has elegido este show, porque si se trata de llenarnos de pura buena vibra, de pura cosa buena, este es el lugar. Soy Jimena Aguilar y espero que podamos conectar no solo aquí, sino también en las redes. Sígueme en Instagram, @JimenaAguilarOficial. Manda tu mensaje, cuéntame tú quién eres, qué te gusta escuchar y cómo andas de energías hoy. Yo, sorry, pero soy la señora de las energías. Me encanta y creo muchísimo en esto, en cómo podemos vibrar alto, en cómo podemos alcanzar nuestros objetivos cuando estamos como con pura cosa buena adentro. Por eso me gusta que escuchen este show, porque trato de mandarles esto a ustedes. Obviamente, motivarlos para que chambeemos, ¿verdad? Porque las cosas así como que mágicas, mágicas, pues no son. O sea, sí, pero no, ¿sabes? Uno tiene que trabajar para conseguir lo que quieres, pero siempre y cuando también tu mente esté clara con lo que quiere y cómo quieres lograrlo. Visualízate, manifiesta. Todo esto funciona siempre y cuando eches ganitas, papá. No ponte a trabajar. O sea, no vas a estar ahí rascándote el ombligo para que las cosas así del cielo caigan, pues no, no somos tan suertudos aún, pero el punto es que hoy quiero motivarte a ti que me estás escuchando para que sea cual sea la meta que tú tengas, la empieces a trabajar a partir de hoy, visualizándote, trabajando en eso y pensando en grande. El otro día platicaba con Rosemary Leiva, que por cierto en un ratito va a estar aquí con nosotros, ¿eh? Ella colabora como canalizadora de ángeles para traernos justo estas energías que necesitamos todos, aunque ustedes digan yo no creo en eso. Más adelante vas a saber de qué hablo. Pero el otro día platicaba con ella porque estuvimos en el podcast, ¿y tú qué onda? Ahí hay un podcast, un episodio específico donde nos dice cómo empezar a visualizar y a manifestar para aquellos que no creen en esto, que nunca en la vida lo han hecho, que no saben ni de qué se trata, que dicen esta loca de qué está hablando. Bueno, ahí está el episodio. Búscalo en el canal de YouTube de Nueva Onda TV o en Spotify o Apple Podcast como ¿y tú qué onda? Está buenísimo. Rosemary Leiva en Instagram también la puedes encontrar, tiene toda la información. Y entonces justo hablábamos de esto porque yo pensaba antes que el tema de la manifestación era ser realista, ¿sabes? O sea, no vas a decir quiero una mansión de 5 pisos, no, sino tienes que quiero una casa de acuerdo a tus posibilidades. Y ¿sabes qué? Me dijo que estábamos en un error, hemos vivido equivocados todo este tiempo. Ella dice que al contrario, que sí, o sea, que no hay que limitarnos en lo que queremos visualizar para nosotros. Pensar a lo grande también nos ayuda y no quiere decir que estés viviendo una realidad aumentada que nunca va a llegar, para nada. Es visualizarte que puedes eso y más, porque cuando el universo se da cuenta de que tú estás listo para recibir lo más top, lo más grande, lo más wow, te lo va a poner. Así funciona. Y te lo digo, sí les conté con esa experiencia que me pasó hace poco también en un evento que me acaban de contratar. De hecho, voy a estar en unos días más por allá en Oaxaca, justo. Y sí, me pasó algo similar de eso, de decir voy a lo grande, universo, estoy lista para recibir esto. Y bien, si cae, y si no, pues no. ¿Y saben qué? Cayó y allá voy a andar en Oaxaca. Les voy a hacer un mini vlog de mi visita a Oaxaca porque nunca he ido, no conozco Oaxaca, aunque soy mexicana y me han hablado y sé que es uno de los estados más bonitos de la República Mexicana, pero la neta nunca he estado allá. Y dicen que gastronomía 10 de 10, tienen muchos restaurantes Michelin, voy a ir a 2 de ellos, les voy a compartir mi experiencia y sobre todo la gastronomía local. Esos mercaditos que ya me dijeron que hay un paseo del humo, que tú llegas y haz de cuenta que compras las cosas y ahí mismo te las cocinan. Está buenísimo. Ya les voy a compartir eso en mis redes, así que síganme para el chismecito. Desde allá vamos a estar haciendo también el show, por supuesto, en vivo y en directo para todos ustedes. Escúchame y sígueme y cuéntame si tú ya estás listo para manifestar. Y no le cambies porque en un ratito tendremos a nuestra colaboradora Rosemary Leiva, canalizadora de ángeles.
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1: Y aquí estamos de vuelta. Y antes de que te nos vayas, Arelins, un saber, ¿qué rollo con eso que está pasando? Hablábamos de Meghan Trainor, de todas las críticas, porque cambió, porque bajó de peso. En su momento le pasó a Adele, lo platicaba hace ratito también. Y a muchas otras seguramente, Oprah Winfrey, que está totalmente cambiada. Y entonces digo yo, ¿seremos una bola de envidiosos o qué? Porque con esto de los Ozempic y estas inyecciones, de repente gente que estamos acostumbrados a toda la vida a verlos llenitos y con otro físico, empiezan a verse delgados, empiezan a verse pues más seguros de sí mismo a veces, porque con la ropa y la y empiezan a verse más guapas y no sé, entonces como que los demás dijeron, ah caray, ahora todos nos vamos a ver bien o qué, no será por envidia caray, este tema,
2: fíjate que yo creo que sí que no algo hay de importa. algo hay de eso porque hoy que se sabe tanto con el lenguaje de la inclusión, de la equidad de género y de todo este rollo, se habla mucho de los famosos privilegios, pero eso no aplica únicamente, o sea, en el sistema patriarcal existen un sinfín de privilegios, uno de ellos es ser bella y delgada, o bello y delgada. Entonces es un privilegio que, del cual algunos gozamos.
1: Y la modestia también, por favor.
2: No, pero por genética y por lo que tú quieras, que haya más características físicas que resulten más agradables. Entonces ese es un privilegio. Y generalmente la brecha nos agrada para quienes están privilegiados en algo, y ahí sí no me voy a poner ya, la verdad, lo anterior era broma, pero la brecha, como es el tema de la brecha económica, siempre quien está en la cúspide o en la cima de la pirámide, pues no quisiera que esa brecha que esa brecha desapareciera, o sea, donde todos seamos igualmente ricos, por así decirlo, porque entonces eso le quitaría el privilegio a él, porque el hecho de ser rico es bueno porque te da un chorro de privilegios, el hecho de ser bello es bueno porque te da un chorro de privilegios, el hecho de ser delgado porque te da un chorro de privilegios, y si esa brecha se acorta o deja de existir, pues entonces todos ya seremos iguales. Es como el tema de pues lo que se ha aspirado con el socialismo, a la igualdad, cosa que no
1: se supone que todos queremos eso, ¿no? Ser iguales y no sé qué.
2: La verdad es que no.
1: Hemos vivido engañados todo este tiempo.
2: La verdad es que no todos queremos nuestro coto de poder. Hasta en la oficina, la que tiene un escritorio y la que no lo tiene, la que lo tiene se siente privilegiada. La que tiene una casa, la que tiene un coche, la que tiene un coche más bonito, la que es más bella, la que es más delgada. Entonces, con este tipo de herramientas, lo que haces es acortar las brechas. Entonces, si hay una especie de ingatú, se me está llegando el agua. Mira, en México, yo no sé en otros países, pero con el tema de los terratenientes, que eran dueños de grandes cantidades de tierra, cuando llegó el ejido en México, cuando llegó la revolución y todo, Adelita se fuera con otra, llega este tema y se hace la repartición de las tierras. O sea, ¿tú crees que los terratenientes dijeron, ay, qué padre, porque yo con 20 hectáreas yo puedo vivir, no hay ningún problema? Claro que no, porque se pierde el privilegio de que toda esa cantidad de gente trabaje únicamente para ti. Entonces, esto pasa también con la belleza, con la delgadez. Nos da miedo, Jimena, nos da miedo perder el privilegio que tenemos. Entonces, ahí viene la crítica. Ah, entonces ya quiere decir que no voy a ser la más bonita ni la más delgada. Va a haber otra delgada también porque lo elige y va a haber otra. Entonces ahí es donde sí, sí hay algo, no de envidia, pero sí de miedo de perder el privilegio.
1: ¡Qué fuerte! Oigan, no hagan esto, pecadores. Pónganse las pilas nomás y que seamos todos iguales y felices. Arely Insunza, te espero mañana con más chismecito. Quédense aquí en Jimena Aguilar en vivo.
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1: Oigan, ¿se acuerdan que el otro día les platiqué que hicimos el podcast de ¿Y tú qué onda? Sobre el tema de las trad wives, este que se empezó a hacer tendencia en TikTok porque algunas influencers querían incitar a las mujeres a que regaláramos nuestro voto, que renunciáramos a él, que dijéramos yo ya no quiero votar más, mi hombre será el que opine por mí y si no es él será mi padre o mi hermano. Este tema está muy cañón porque para mí es un retroceso total pensar que esto es la mejor opción para las mujeres de hoy en día cuando hemos visto a tantas, muchas más luchar por nuestros derechos y por tener lo que hoy tenemos. Entonces no lo hagan por el amor de Dios, pero bueno, todo es chismecito completo de las trad wives y esta tendencia que le están intentando hacer viral, lo compartimos en el podcast ¿Y tú qué onda? Este lo puedes escuchar en Apple Podcasts, en Spotify o también en el canal de YouTube de Nueva Onda TV. Chécalo, está interesante. Pero justo ayer veía esta historia que decía, a ver, espérate, ¿cómo hay mujeres que ahorita en el 2026 dicen, regala tu voto, tú no tienes que votar, que sean los hombres los que votan? Cuando volteas a otros países y están viviendo cosas como que un papá tiene que disfrazar a su hija como niño por años para que pueda estudiar y para darle la libertad que todos deberíamos de tener, hombres y mujeres, no importa de dónde vengas y de dónde seas o cuántos años tengas, ¿no? Niloufar Ayoubi, así se llama. Tenía apenas unos años cuando su papá tomó una decisión que cambiaría su infancia entera: vestirla como varón. Estábamos hablando de los 90s, más o menos del 96 al 2001. Afganistán vivía bajo el primer gobierno talibán y ser niña ahí significaba perder casi todo derecho a moverse, a estudiar, simplemente existir sin un hombre que respondiera por ti. Su papá no lo hizo por necesidad económica ni por falta de un varón en casa. Lo hizo porque odiaba la política del régimen y quería que su hija tuviera algo que la ley le negaba. Libertad, señoras y señores. Bueno, pues bajo la Sharia impuesta entonces, una mujer sin proveedor masculino podía ser obligada a casarse con cualquier hombre que lo exigiera. De hecho, ahí están legales la pederastia porque casan a niñas con señores asquerosamente. La verdad, esto a mí se me hace fatal. Pero bueno, disfrazarla era en el fondo una forma de blindarla. Y esta práctica tiene nombre, de hecho, se llama Bacha Posh. No sé si ya habías escuchado. Vestida como niño en Darí. Y la investigó por primera vez la periodista Jenny Nordberg en el 2010. Y bueno, Niloufar creció casi una década bajo esa identidad prestada. Y hoy su historia recuerda que a veces amar a una hija significa desobedecer un país entero. Y nos recuerda el por qué es tan importante no regalar nuestro derecho. Así las cosas en la vida real. Soy Jimena Aguilar, quédate conmigo, regresamos con mucho más.

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1: Haciendo un recap de la semana, ¿qué ha pasado? Yo te lo traigo para acá, te lo cuento todo y te pongo al día. Quédate conmigo, soy Jimena Aguilar y todos los días de lunes a viernes puedes regresar aquí a esta estación para escuchar absolutamente todo lo que está pasando aquí y en el mundo, chismecito del bueno, platicado sin filtro y sobre todo también buena música. Así que es buena elección, ¿eh? Guarda esta estación como tu favorita y además no te olvides que aquí, en este show, en Jimena Aguilar en vivo, tenemos al DJ más hot de todos los DJs. Vamos, que si ustedes lo podrían ver, mira, hasta suena música sensual cuando él empieza a programar las rolitas que ustedes piden. No, no, no, es que aquí es una cumbia, se escucha con fueguitos. DJ, tú muy bien, haz lo tuyo. Pero mientras lo haces, aguántame poquito, déjame les cuento, porque traigo chismecito del deporte. Sí, ya les dije que ahí sale mucho. Resulta que Los Ángeles Lakers cambiarán de manos. ¿Ya lo sabían? Bueno, si no, yo te cuento un poquito. Mark Walter alcanzó un acuerdo para vender esta franquicia a Josh Kushner y Bob Iger por $12 mil millones. Es una operación que marcaría, pues, este nuevo récord, por cierto, en la historia de la NBA. Entonces, la venta ocurre, pues, ¿qué será? Menos de un año, ¿no? Después de que Walter adquiriera la organización por cerca de $10 mil millones, después de negociar con la familia Walsh. Kushner, fundador de Thrive Capital, y Bob Iger dijeron que están profundamente honrados por la oportunidad de convertirse en custodios de una de las franquicias más emblemáticas del deporte mundial. Pues es que son los Lakers, no es cualquier cosa, ¿no? Entonces, creo que esta operación es importante y de alguna manera representa otro salto extraordinario en el valor del equipo. Bajo la familia Walsh, los Lakers construyeron una de las etapas más exitosas de su historia. Conquistaron 11 de sus 17 campeonatos de la NBA. Y ahora, con una valoración de $12 mil millones, la venta, pues, de alguna manera está estableciendo una nueva referencia para el negocio de las franquicias de la NBA. La dejaron bastante alta, la vara. $12 mil millones, wow. Esperemos que hagan cosas buenas. ¿Vamos por los Lakers o qué? Soy Jimena Aguilar, quédate conmigo. ¿Quieres chismecito de todo? Entonces, este es el lugar.

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1: Paren todos, señoras y señores, que hoy traigo recommendations. Oigan, además de seguirme en las redes, Instagram, Facebook y TikTok como arroba Jimena Aguilar Oficial, Jimena con J, no te equivoques, ahí te va. Ahorita me estaba platicando el chismecito mundialista que traigo mucho todos los días. Ya les dije que yo estaba instalada al 100% en este tema como no certificada, pero sí respaldada. O sea, yo doy mi opinión como no certificada, pero respaldada porque, claro, toda la actualización de lo que está pasando aquí en el mundo, no nada más de deportes, de todo, lo tengo de primera mano de NuevaOnda.com, donde además puedo escuchar radio en vivo, mis podcasts favoritos, ver videos, encontrar información de todo lo que está pasando, desde economía, migración, entretenimiento, deportes, temas locales, todo muy a nuestro estilo, porque es para el público latino como nosotros. 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Que saludos a Linda Cavazos y a Alex Loe. Amigochas, un abrazo para ustedes. 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Vamos con más y regreso. Si buscas recomendaciones, buena música, chismecito y buena compañía, aquí estás. Este es el lugar. Yo soy Jimena Aguilar. Ya regreso.

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1: ¿Te sientes estresado? ¿Estás harta, deprimida? ¿Ya no sabes qué hacer con tanto que guardas en tu ronco pecho? Bueno, pues tal vez no eres la única y tal vez hay una solución. No sé qué tan cerca te quede, depende de donde tú me estés escuchando hoy, pero en Chicago hay un lugar, un lago, que ayuda a la gente a sacar todo ese estrés. Hasta 300 personas o más se reúnen ahí junto a este lago en Chicago para gritar y liberar estrés acumulado. Algunos terminan llorando, yo creo que la mayoría. Vamos a Chicago, señoras y señores. Saludos a toda mi gente que me escucha por allá. Fíjate que me estaba enterando que hay un grupo de personas que comenzó a reunirse todos los domingos junto al lago Michigan para hacer algo tan simple como extraño, ¿no? Gritar al mismo tiempo. Y bueno, esta iniciativa la conocen como Scream Club, que nació después de que una pareja buscara desahogar un mal día frente al agua. La dinámica suele partir con respiración, una cuenta regresiva y tómala, un grito colectivo dirigido hacia el lago. ¿Y sabes qué es lo más sorprendente? Que estaba viendo que hay algunas jornadas que han reunido a más de 100 personas. Hay otras convocatorias que hablan de hasta 300 asistentes. Imagínate, es un chorro de personas. No todos llegan por la misma razón. Algunos cargan estrés laboral, otros son duelos, ansiedad o cansancio acumulado. ¿En qué mundo estamos viviendo, no? Pero bueno, después del grito, hay quienes se quedan en silencio, otros lloran y varios terminan abrazándose con desconocidos. Me gusta, creo que esta energía que se comparte debe de ser linda. No parece una terapia tradicional, tampoco una fiesta. Es más bien como un momento donde todos hacen ruido para volver a casa un poco más livianos. ¿Alguna vez te has sentido con ganas de gritar a todo volumen y sacar todo ese estrés, llorar y regresar más suave, más liviana? Pues tal vez Chicago es la opción para ti. Soy Jimena Aguilar, quédate conmigo y recuerda que aquí, en este espacio, también puedes liberar todo el estrés. Pide esa canción que te ayude a sacar lo que llevas dentro. No le cambies, ya regresamos con más.

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1: Traigo chismecito, señoras y señores, chismecito de la música, porque se están uniendo y cuando se unen, hacen la fuerza. La unión hace la fuerza y la Adictiva y Javi lo saben porque acaban de estrenar Déjese Querer. ¿Cómo no? Bueno, la Adictiva es quien unió fuerzas con Javi para lanzar este tema, que es un nuevo sencillo que está mezclando el sonido tradicional de la banda con el estilo fresco de este joven cantante. La canción ya está disponible en todas las plataformas digitales. También el video oficial, que por cierto lo grabaron en la emblemática calle Ángel Flores en Mazatlán, Sinaloa. No. Jimena Aguilar, Mazatlán. Es que si les digo que allá en Maza te encuentras a un chorro de los artistas más top acá, porque son de ahí, porque usan las instalaciones para grabar y lo hacen increíble. Bueno, antes del estreno, ambos artistas compartieron adelantos en TikTok, en otras redes sociales, generaron un chorro de reacciones entre los seguidores. Y déjame decirte que este tema fue escrito por Javi, por Iván Gámez, Luis Mejía y Fabio Iván, que buscaron crear como pues una canción que conectara tanto con el público de La Adictiva como con la nueva generación de fans del regional mexicano, que es este otro género, se podría decir también, de lo que está cantando Javi. Y con esa colaboración, La Adictiva reafirma su estrategia de mantenerse vigente, le están apostando por duetos con artistas más jóvenes y bueno, Javi sigue consolidándose como una de las voces con mayor proyección del género. La combinación de los artistas, de los estilos, creo que está padre porque convierte a Déjese Querer, que es el nuevo sencillo, en uno de los lanzamientos más comentados del regional mexicano en los últimos días. Así que, enhorabuena para La Adictiva y Javi, y cuéntame si tú ya la escuchaste y ya sabes a quién se la vas a dedicar. Déjese Querer, ¿es que le podrías decir eso? No, tenemos lista, señoras y señores. Pero bueno, ustedes manden su audio, escriben en las redes sociales, @JimenaAguilarOficial, y síguenos en esta estación. ¿Quieres más chismecito? Entonces no le cambies.

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1: Atención, queridas, esta información es información que cura. Para ti, mujer, que me estás escuchando. Caballeros, pues nada, a ustedes también les toca porque casi siempre abren restaurantes, lugares, bares, cosas que van muy enfocados a que le llame la atención al taco de ojo masculino, ¿sabes? Pero en esta ocasión es para nosotras, queridas, porque acaba de abrir esta marca Hooters sus primeras sucursales con personal totalmente masculino. Queridas, esto se los tenía que traer porque pues puede ser una buena recomendación. Habrá que ir, yo no he ido, pero apenas lo abrieron y nombre, para la hora de la comida, los restaurantes a tope, filas por todos lados, lleno de mujeres, todas dijeron, no, es que yo vengo a probarlas. Me dijeron que las alitas estaban buenísimas. Y luego yo vi las alitas, ¿no? O sea, todos los meseros, todos los que te atienden son caballeros guapos. O sea, el estilo de Hooters que normalmente estamos acostumbrados a ver esta marca con puras mujeres, ya sabes, de queer power, mostrando piel, la boobie. Bueno, pues ahora es al revés. Son los hombres vestidos así. Queremos ser inclusivos, fue lo que dijo el CEO de Hooters mientras pasaba por delante de un servidor llamado Chad, que estaba abriendo una botella de cerveza con su antebrazo para un aplauso sostenido. Aplausos de pie. ¿Cómo no, queridas? Esto merece un aplauso. Y es que por más de 4 décadas, la gente preguntó, ¿para quién es este restaurante? Bueno, ahora hay uno para todos. Los mismos pantalones cortitos, esa era una condición legal, en realidad era una de las protestas legales, pues ahora lo hicieron, ¿no? Las camisetas sin mangas dicen Hooters, los clientes no dicen nada, solo ven. 3 maridos esperaron en el estacionamiento de la forma en que las esposas lo han hecho desde 1983, mientras que un grupo local describió la experiencia como empoderando. 5 estrellas. El nombre de mi servidor era Diesel y recordó mi pedido, a diferencia de Greg. O sea, no, hasta los nombres de todos los meseros ya se lo aprendieron. Es que bueno, en la viña del señor hay para todos. ¿Qué opinas de este concepto de restaurantes? ¿Te gusta? ¿Estás a favor o en contra? No nomás ahora que es solo para mujeres, o sea, prácticamente el que ha existido toda la vida. Nada más que ahora, pues todo el mundo voltea a ver esto y créemelo, creo que eso es un target que hay que atacar. O sea, cuando son cosas solo para mujeres, siento que siempre pega. Pues va a haber que ir a probar las alitas y dicen que están tan buenas. Fueguitos DJ, vamos a música y regresamos con más.
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1: Y bueno, ya nos vamos, pero yo quiero presumirles que estaré compartiéndoles a través de las redes sociales esta gran experiencia que he estado viviendo en Oaxaca. Saludos para toda la gente de Oaxaca. Sé que por acá también hay muchos que están trabajando y que, pues bueno, me van a envidiar porque estoy visitando su tierrita santa, que me han dicho que además de México es una de las ciudades más felices del mundo. O sea, ¿será que sí? O sea, Oaxaca aparece en esa lista de los países y de los lugares más felices del mundo. ¡Qué bonita cosa! Y ahora les creo, porque está tan hermoso todo. Les seguiré compartiendo a través de mis redes sociales este mini blog. En YouTube también, síganme como Jimena Aguilar Oficial. Ahí te puedes suscribir y te voy a compartir un poquito de cómo se hace el famosísimo queso Oaxaca, el quesillo delicioso. Yo soy, o sea, creo que en mi otra vida, además de que fui reina, bueno, o fui reina o fui ratona. Sí, mira que no me encantan los ratones, pero me encanta el queso. Entonces, bueno, les voy a compartir un poquito de este proceso. El delicioso mole, qué rico. ¿Ustedes son fanáticos del mole? Mira, ya viene el mes patrio y en ese mes habrá que hacernos unas buenas enmoladas muy a la mexicana. Pásenme sus mejores recetas y fotito del platillo para antojarme desde ahorita. ¡Qué delicia! Porque voy a andar en Miami también para dar el grito. Entonces, allá yo sé que voy a encontrar buen mole con toda la comunidad latina y los mexicanos. Así que vayan pasando sus recetas en Instagram, @ Jimena Aguilar Oficial. ¿Qué más además de esto? Bueno, es que todos los dulces típicos, deliciosos, el mezcal, oigan. Mira, yo me voy a aventar una a tu salud, ya cuando sea, que no sea horario familiar. Les estaré compartiendo todo esto en mis redes, así que síganme y bueno, compártanme sus hacks para todos aquellos que son de Oaxaca y que están por acá trabajando, a dónde ir, qué hacer, qué comer, todo. Los voy a leer y lo voy a hacer y lo estaré compartiendo en YouTube, en Instagram, Facebook y en TikTok. Síganme para todo el chismecito de lo que pasa también con tus artistas, el deporte y más. Y regresa mañana, misma hora, misma estación. Llégale tempranito, que aquí tu lugar siempre está reservado. Gracias por ser parte del show. Saludos a toda la comunidad latina que hoy está dándolo todo. Y no se me rindan, ¿eh? No se me agüiten, que aquí estaremos de vuelta para traerte la música que te pone de buenas. Gracias, DJ. Como siempre, te la rifaste. Soy Jimena Aguilar y esto es Jimena Aguilar en vivo. Bye, bye.

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0: qué gusto saludarlos un día más de la semana. Gracias por estar acompañándonos a este par de dos. A Rocío Barragán, a Miriam Castellanos, a estas dos zapatillas importadas desde Guadalajara, Jalisco, México.
1: ¡Sí, señor! Orgullosamente mexicanas, orgullosamente de la tierra del mariachi, del tequila, de la torta ahogada, de la carne en su jugo, de la jericaya, del tejuino y de
0: todas las silencio!
1: Delicias.
0: ¡No sea, ya!
1: Empieza a regorgorear tu estómago, ¿va?
0: Como ¿sabes qué se me antojaron?
1: ¿Qué?
0: Nada que ver con lo que dijiste. Se me antojaron unas flautas. Que en México, la gente que nos está escuchando, las flautas son de esas tortillas que son, bueno, sí le llaman como raspadas, ¿no?
1: Uh-huh.
0: Y entonces es grandes. Una tortilla grandota.
1: Ajá.
0: Que la meten en aceite.
1: De maíz.
0: De maíz, exacto. Entonces la meten en aceite, pero está rellena de requesón, de pollo.
1: De pollo, de carne deshebrada.
0: De carne deshebrada. Y luego le pones salsita de la verde, que no pica. Y luego le pones crema, queso y ya si tienes por ahí alguna... ¡Ay, lechuga!
1: ¡Ay, qué rico!
0: Si le pones algo martajado. Ahora, la diferencia de los tacos dorados, pues es un taco, es más chiquito. Pero es lo mismo.
1: Sí, la base. Y aquí la tortilla es raspada porque es más delgadita.
0: Es más delgadita,
1: pero
0: exacto.
1: Es mucho más grande.
0: ¡Oh, las enchiladas!
1: ¡Ay, qué cosa!
0: Es lo mismo.
1: Mi abuelita hacía unas enchiladas tan ricas. Y unos frijolitos muy típicos de allá de Guadalajara que son fritos, que le ponen elotito y rajas también, ¿te acuerdas?
0: ¡Qué cosa tan deliciosa!
1: ¡Ay, pero
0: unas
1: bueno.
0: enchiladas, por favor, rojas, de requesón, con crema, lechuga y quesito y una salsita
1: verde. Dice Miriam que todo por unas enchiladas. ¿Quién
0: todo
1: jala?
0: Todo por unas enchiladas.
1: ¿Quién me trae aquí?
0: Oye, la gente va a decir, pues es lo mismo. O sea, sí es lo mismo tortilla, queso, crema y el pollo.
1: No.
0: Pero son diferentes la preparación.
1: No, la salsita en la que se mete la tortilla.
0: La enchilada,
1: es
0: sí.
1: Una cosa deliciosa.
0: El adobo.
1: Ajá.
0: El adobo en exacto. La tortilla. ¡Uy, qué rico!
1: Bueno, pues ya.
0: Pero bueno, pues ahora sí,
1: silencio.
0: Arrancamos oficialmente nada más con un tentempié, diciéndoles en lo que callan los hombres de qué vamos a hablar. Acerca de esos momentos más importantes que tiene que tener una relación para que ustedes hagan que así sea, ¿no? Oigan, este tema de tóxicas es muy tóxico. ¿Por qué nos enoja que nuestra pareja no adivine lo que necesitamos? O sea, se lo decimos. Y de verdad, no, como que te molesta. Pobres hombres, pues no son literal adivinos, ¿verdad?
1: Exacto.
0: Tendríamos que comunicar.
1: Por cierto.
0: Pero nos da coraje que no nos entiendan.
1: Bueno.
0: Es que no nos entienden. No nos tienen paciencia.
1: Más que nada.
0: Bueno, pues así arrancamos oficialmente el show de Miriam y Rocío.

0: con el cel en silencio. Que aquí vienen estas dos chicas muy guapas y divertidas. Es el show de Miriam y Rocío.
1: Oigan, vámonos con la parte más viral. Esto fue una polémica, por eso es que el video terminó por viralizarse en todas las redes sociales. Resulta ser que una influencer peruana, por cierto...
2: TikToker, hizo un live.
1: Sí, sí, sí, hizo un live en TikTok, por cierto. Entonces, para no hacerles el cuento largo, ella estaba repartiendo juguetes porque se supone que en estos días fue el Día del Niño allá en Perú. Entonces, pues, estaba haciendo la labor de estar en su camioneta, llevaba varias muñecas, juguetes y todo lo demás. Y, pues, ya sabes, había una fila de las mamás con sus hijos esperando a que le dieran su muñeca, el juguetito que ella les iba a dar o les tenía por sorpresa.
2: Okay. Es que les voy a decir una cosa. Yo, cuando vi el video, dije, a ver... hicieron, como bien lo dice Rocío, una fila. Entonces la TikToker voltea y le dice a la niña: mi reina, es que no puedes escoger. Te estoy dando esta muñeca porque la niña quería un juguete más grande o quería otra muñeca. Entonces, ¿estás de acuerdo que si la TikToker le hubiera dado lo que ella quería, se le iba a hacer un desmadre con los demás niños que estaban fila?
1: La niña estaba llorando.
2: Tenía una cosa tremenda de capricho.
1: Tenía un berrinche.
2: Vamos.
1: La hubiera agarrado de las greñas y la sacó de la fila. Ya sé que aquí no se puede eso, pero ya sabemos que en Latinoamérica, sí. Mamá lo hizo en diferentes ocasiones con nosotras.
2: La empezaron como a criticar porque ella decía: no, mi reina, es que no puedes ser tan malcriada. Tienes que ser agradecida con lo que obviamente estamos dando. Y la mamá, que me desespera también que no hacía nada, como que también la mamá estaba esperando a que la TikToker lo hiciera.
1: Totalmente.
2: Yo te voy
1: ahora
2: a decir algo.
1: Le estaba dando una sirenita, güey. Era una muñeca bonita.
2: A ver,
1: pero
2: amiga,
1: la otra quería... Sí, la que sea.
2: La que sea.
1: Estoy de acuerdo,
2: caray,
1: contigo. Pero era una muñeca bonita, es a lo que voy. Es el punto porque la chiquilla está diciendo: no, quiero la otra. Bueno, la otra hasta se le...
2: Agradecimiento,
1: se puso
2: cara.
1: A darle explicaciones de que las muñecas más grandes era para las niñas que estaban
2: hoy
1: en
2: nomás
1: las esquinas
2: estoy
1: pidiendo.
2: Escuchando.

0: unos entonces, gritos y unos berridos.
1: Seguía.
0: Exacto. Pero es que la
1: berridos mamá, literal.
0: La criticaron y ay, qué. Entonces la gente empezó a decirle a la TikToker, ay, ¿qué te costaba? Pues le hubieras dado la muñeca y ya. No, no es que no. Si había un orden, ¿por qué tenías que como desorganizar todo? O sea, porque una niña no iba a ser agradecida. Es que yo sí entiendo a la TikToker, wey, y
2: sí,
0: la apoyo.
2: Sí, terminó, manita. Sí terminó dándole la muñeca.
0: Así le dio. No, no, no.
1: Pues, pero porque la ya se fuera.
0: Sobrinche. Ahora, chale, si nosotras, wey, como mamás no somos conscientes y si educamos, sí, hacia nuestros hijos, ella sabe que el próximo berrinche masivo que haga, lo que va a hacer es obtener lo que quiere. Ese es el mensaje para ella.
1: Y te están regalando.
0: Claro.
1: Por favor.
0: O sea, la mamá creo que ahí es la responsable principal. Continuamos aquí en el show de Miriam y Rocío, no le cambies.

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1: Regresamos al show de Miriam y Rocío. Oigan, vamos a arrancar ya lo que callan los caballeros. ¿Cuáles son estos momentos importantes de una relación? Pero antes de entrar de lleno al tema, les queremos hacer esta gran invitación para que visiten nuevanews.com y ahí chequen toda la información que viene. Está muy completo. Hay mucha gente que le encanta de verdad saber qué es lo que está aconteciendo en el mundo. Fíjate que también, no sé, como que llega una cierta edad en que y dices, ¿qué está pasando, qué sé yo, con lo de Colombia, Venezuela, Indonesia? ¿Qué está sucediendo en Rusia, en Ucrania, no? ¿Qué está
2: información pasando? De primera mano, señores.
1: No, pero información que sabes que es verificada, sí, que realmente es una verdadera.
2: Bien, exactamente.
1: Confíen en nuevanews.com.
2: Es correcto.
1: ¿Cuál podrían ser momentos importantes en una relación? Uh-huh. Creo que un momento bien importante es el primer beso. Creo que ahí es donde sucede la magia. ¿No?
2: La conexión,
1: el saliva va, saliva viene. Está maravilloso.
2: Es que, ¿sabes qué? Sí. Eso es lo que dicen. Supuestamente que cuando besas, si tu saliva es completamente compatible con la de él, en este caso que somos nosotras mujeres, ahí es cuando todo empieza a fluir, funcionar, a marchar como Dios manda y debe de ser.
1: Oye, es que hay babas que huelen feo.
2: Espérate, escucha.
1: Es que tiene mucho que ver con la
2: conexión. ¡Lávense la boca!
1: Pero es que es la conexión. A ver, ¿nunca has besado a tu viejo? A lo mejor que él haya comido, que no se le haya lavado los dientes, por ejemplo.
2: Sí, pues claro.
1: Pero
2: o en la mañana.
1: En la mañana.
2: A veces dices, chico, claro.
1: Nomás no respiro, pero lo haces con amor porque lo amas,
2: güey, claro.
1: Bueno, el primer beso es la magia bonita.
2: Sí, la compatibilidad.
1: La compatibilidad, exactamente.
2: Otra de las cosas es llegar a los 3 meses. Se supone que cuando llegas a estos 3 meses es cuando superas la fase de la luna de miel. O sea cuando
1: ahí
2: termina.
1: Se acabó todo el rollo.
2: Ajá.
1: Ok, va.
2: Y aún así se siguen eligiendo. Okay. Ahí se ve si había solo emoción o también intención de quedarse.
1: ¡Prueba superada!
2: Por lo menos nosotras dos. Ya es algo.
1: Así, dos palomitas para ti, para mí.
2: Ahí la llevamos.
1: Su madre, pero fíjate que sí tiene razón esto. Creo que son momentos importantes. Oigan, no se vayan. Seguimos aquí en lo que callan los caballeros. ¿Cuáles son los momentos más importantes de una relación? Pongan atención a lo que les estamos platicando.

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1: Chiquitos de Dios, ¿cómo están? Cositas perfectas y hechas a mano por nuestras sacrosantas suegras. Estamos hablando en su sección acerca de esos momentos importantes en una relación. Ya hablamos del primer beso, okay, que es cuando se da la conexión.
2: Okay.
1: Ya hablamos del superar los 3 meses que se dice que se pasa la luna de miel. Y si todo va bien, es porque ahí la llevan, pian pianito. Porque al principio, pues todo brilla.
2: Claro,
1: pero
2: todo
1: lo
2: es bonito.
1: Real, exactamente, empieza cuando ya no hay tanto filtro.
2: Es cierto.
1: Cuando quieres a la persona en la mañana desmaquillada, por ejemplo. Cuando un domingo que a lo mejor la encontraste allá llorando.
2: Uy,
1: como
2: en tus
1: la muñeca fea.
2: Más vulnerables.
1: Más vulnerables. Y ahí estás con ella, sí, porque la amas, ¿no?
2: Es que sabes que creo que la pareja o la persona con la que quieres estar, uh-huh, se vuelve, ¿cómo decirlo? Un lugar seguro.
1: Sí.
2: No, es un lugar seguro, es un lugar a donde tú quieres llegar, es un lugar a donde tú quieres a lo mejor que te apapachen y no me vas a dejar mentir. Si te pasa algo bueno, ¿a quién se lo cuentas? A tu pareja.
1: ¿Sí?
2: Si te pasa algo malo, ¿a quién se lo cuentas? A tu pareja.
1: Llega pero a ser tu mejor amigo.
2: Exactamente. En el caso de los caballeros.
1: Tu mejor amiga.
2: Sí, tu mejor amiga. Pero sí traten ustedes también de ser un buen refugio dentro de una relación. Es bien bonito sentirse de esa manera con alguien, ¿eh?
1: Un buen Fíjate refugio. Que cuando dejas de actuar y empiezas a confiar de verdad, porque mostrarte vulnerable, como bien lo dice Miriam, también es una forma de amar. Entonces ya pasamos al siguiente nivel.
2: Anda.
1: Ahí se rompe la máscara. Ya no se trata de impresionar, sino de sentirse seguro, amado y en paz con esa persona. Continuamos aquí en el show de Miriam y Rocío. No se vayan.

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1: Regresamos al show de Miriam y Rocío y estamos platicando precisamente de todas estas, de estos momentos importantes que tienes que poner mucha atención dentro de una relación. Ver el lado real del otro. Uh-huh. A lo mejor una mujer que ya es desordenada, que a lo mejor está en sus momentos de estrés, que quizá esté callada porque no tiene ganas, pues a lo mejor de hablar porque ya vivió o tuvo un día bastante pesado, que está muy cansado, tú cansado y también tu pareja puede estar muy cansada. Y aún así, y a pesar de todo eso, eliges quedarte. Dices, no me importa cuál es la situación, porque en lo bonito todo mundo está.
2: Sí.
1: ¿Estamos de acuerdo?
2: En eso sí.
1: En lo bonito, mira, la mujer guapísima, arregladísima, al instante, todo
2: pues
1: perfecto.
2: A cualquiera le puede gustar.
1: Claro, por supuesto. Uh-huh. Pero a ver, enfréntate con ella en los momentos
2: difíciles,
1: complicados, en los problemas, como hace ratito dijimos, verla llorar, verla en un momento muy vulnerable. Creo que ahí es cuando uno a lo mejor cuida esos momentos y valora esos momentos, ¿no? Uh-huh.
2: De la relación. Yo creo que otra de las cosas que no puede faltar es reírse a carcajadas.
1: Ay,
2: juntos.
1: Sí, sí.
2: De verdad que este tipo de diversión se siente como, como esa... Yo creo que en ese momento es cuando sientes esa complicidad, ¿no? Que están hechos el uno para el otro, que se entienden muy bien. Porque no todo tiene que ser profundo para ser importante. A veces la risa también construye ese vínculo.
1: Oye, a mí me encanta porque no sé si a ti te pasa o los que nos están escuchando que ves algún meme tonto, uh-huh, o algún río y dices, ah, huevo, déjame mandárselo y se lo manda.
2: Porque sabes que se
1: pasa,
2: va a cagar la risa.
1: Claro, y entonces a lo
2: o
1: mejor
2: se lo enseñas, güey, estando juntos
1: y ja, ja, ja, de qué te ríes. Y que son bobadas, pero que esas bobadas de verdad que hacen que se unan. Es que a mí alguien que tenga buen sentido del humor o con quien te puedas reír, uh-huh, híjole, está padrísimo. Para mí es algo bien importante el sentido del humor.
2: Sí, ¿no? Para mí también. Básico y fundamental. Sí. Bueno, pues esperamos que hayan tomado nota, caballeros. Estas son las cosas más importantes y que sí o sí tiene que tener una relación. Continuamos aquí en el show de Miriam y Rocío. No le cambies.

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1: Arrancamos nuestra segunda hora y les queremos, antes que otra cosa, recomendar esta aplicación que ya puedes bajar en este momento a tu celular. Si te gusta saber todo lo que tenga que ver con los acontecimientos de la chisma, la escándala.
2: ¡Ay, sí, nos gusta!
1: Amas la moda, lo que viene en tendencia. Sí. Y además, eres fan de los podcasts y de este par de queens. Déjame decirte que ahí nos puedes escuchar. Entonces, baja la aplicación de Nueva Onda y luego nos cuentas.
2: No, mira, yo ya la tengo. ¿Sí? Y la neta está padrísima. Está muy bien hecha, muy bien armada. Pero bueno, a ver, hablando de los espectáculos.
1: Hablando de los espectáculos y de la chisma, la escándala, les vamos a platicar acerca de Paris Jackson, la hija de Michael Jackson.
2: ¿Te acuerdas de Neverland? Bueno, todo mundo conocía este parque de diversiones, ¿no? Que hizo el Michael Disneyland. Exactamente.
1: Privado de Michael Jackson.
2: Y que, bueno, se contaron como muchas historias así como truculentas ahí acerca de Neverland, ¿no? Bueno, pues entrevistan a Paris Jackson en un podcast. Ajá. Y entonces le pregunta el entrevistador, dice, oye, ¿cómo era vivir en una casa donde tenías literal un parque de diversiones ahí, ¿no? Que era Neverland. Entonces decía Paris, es que nosotros, Neverland no era para nosotros, era literal para todos los niños que estaban enfermos, para niños que a lo mejor no tenían la oportunidad, niños de la calle. Entonces realmente nosotros nunca o rara vez íbamos a Neverland. Nosotros éramos niños que teníamos que estudiar, que teníamos, o sea, niños que su papá Michael Jackson los enseñó de esa manera. Dice, no crean que teníamos como todo a nuestros pies. Dice, yo creo que si hubiera sucedido algo así, hoy en día seríamos personas echadas a perder. Si así Paris Jackson entró en un mundo de drogas y todo, imagínate si hubiera tenido absolutamente todo. Sí, digo, la mujer de repente modeló durante mucho tiempo.
1: Es que es muy guapa,
2: rollo,
1: Paris.
2: Es muy guapa. Pero dijo que ella la educaron, neta, que se tenían que ganar las cosas para poder.
1: Eso está muy bien.
2: Estar ahí en Neverland.
1: Porque así creció Michael Jackson también. Dice que si se portaban bien entre semana, los fines de semana le daba chance a Michael Jackson de que se fueran a los juegos. Sí. Pero normalmente, aunque ellos estudiaban en casa, dice que se levantaban, desayunaban, se cambiaban.
2: Y a la escuela, a la habitación.
1: Y ya los estaban esperando para darle sus clases particulares. Bueno, pues así las cosas, señoras y señores. En más de la chisma, la escándala, no se vayan. Continuamos aquí en el show de Mírame, Rocío.

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1: Regresamos al show de Miriam y Rocío. Oigan, vamos a platicar esta nota que se ha vuelto tendencia a través de las redes sociales. Me sorprendió, no sé si la viste, sí, que una mujer estaba haciendo un en vivo, ¿no? Y entonces esta mujer, madre de dos hijas pequeñas, no sé, ¿qué te gusta? 4 y 7 años creo que
2: más
1: tenían,
2: o menos,
1: más o menos.
2: Muy chiquitas.
1: Y de repente empezó a causar una situación como angustiante con la gente que estaba viendo la transmisión, porque de repente empieza a prender fuego. Ah, no, primero agarra una

0: Ahora sí fue la prueba que
1: necesitaba el juez para ver qué rollo.
0: Para darle la custodia al papá y para meterla a ella en un juicio, ¿no? Porque él dice, es que mentalmente ya desde hace mucho no está bien.
1: Sí, pero fíjate,
0: no me creen.
1: Entrevistan a la prima y la prima dice, ella es buena madre, ella es buena mujer. En su sano juicio jamás en la vida hubiera hecho algo así.
0: Pues sí, pero no hay, bueno, no hay sano juicio.
1: Exactamente, wey. Y la mujer, la chava, pues está mal, desafortunadamente.
0: Y las
1: pues
0: niñas sí necesitan ser creadas por alguien
1: coherente y consciente de lo que está pasando en su vida.
0: Por una madre de verdad.
1: Sí, exactamente. Sí, sí, sí.
0: Continuamos aquí en el show de Miriam y Rocío. No le cambies.

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1: Regresamos al show de Miriam y Rocío y vamos a platicar estos espectáculos. Y bueno, vamos a platicar acerca de Shakira. Fíjense Shakira, que acaban Shakira. De proponer que Shakira sea la nueva cara del billete de 200 allá en Colombia. Así que ella se podría convertir en este rostro de un hipotético billete, al menos según una propuesta que comenzó a tomar mucha fuerza, esto en redes sociales. La idea de todo esto es buscar rendir homenaje a la artista, primero por toda su trayectoria internacional, también por todo el impacto cultural y la manera en que hoy en día ha llevado el nombre de Colombia alrededor del mundo. Y creo, pues a mí sí se me haría algo padre, ¿eh? Creo que sí pudiera ella, además con todo esto del terremoto de Colombia, acuérdense que ella va a hacer escuelas, va a 10 escuelas me parece, y a reconstruir la universidad que se cayó, y ella ha estado personalmente, porque ella dice, el dinero que yo doy, que realmente llegue a la gente que tiene que llegar.
2: Sí, claro. Y al objetivo, principalmente, ¿no? Yo creo que sí es un gran ejemplo. Digo, al final, los billetes de cualquier nación se ponen las caras o lo hacen a manera de homenaje de personas que hayan dejado huella,
1: claro,
2: de líderes, incluso políticos, grandes empresarios, en este caso artistas, fíjate, no había sabía yo que algún artista normalmente, ¿no? Pues acá en Estados Unidos son presidentes,
1: exactamente,
2: o algo así, ¿no?
1: Pero Shakira se ha hecho mucho por su
2: Colombia,
1: ¿eh?
2: Me gusta mucho que la postulen a Shakira, precisamente porque no necesita ser político o algún líder o alguien pensante,
1: no, exactamente,
2: como para tener el honor de que alguno de los billetes lleve tu imagen, ¿no? Bueno, aquí tenemos imágenes del supuesto billete. Lo vamos a subir allá en @par.reinas.
1: Ya está como el diseño.
2: Para que
1: se hagan las propuestas.
2: Lo chequen en redes sociales, exactamente. No se vayan.

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1: ¿Tú sabías que en Noruega, si llegas a despertar a un oso polar, que por cierto está invernando, te puede costar hasta $5,300?
2: Eso equivale a $98,000 pesos mexicanos. Uh-huh. Oigan, fíjense que esto sí sucedió. Y una persona iba, estaba el oso así dormido bien a gusto, y entonces pasó un compa y con el claxo, ¡tete! O sea, lo pitó y el oso se despertó, y entonces dijeron, no, mi rey, esta situación no está nada bien. Fíjense que está prohibido molestar, atraer o perseguir innecesariamente a los osos polares, debido a que durante el verano, cuando escasean las presas con alto contenido energético, pues los osos necesitan conservar estas reservas de energía.
1: Y se duermen.
2: ¿Estás de acuerdo? Uh-huh. Y se duermen. Entonces, obligarlos a moverse, como lo que sucedió allá en Noruega, puede afectar su supervivencia, especialmente en hembras que son gestantes o lactantes.
1: Y por cierto, era hembra.
2: Exactamente. Uh-huh.
1: Entonces, por eso el montón.
2: Justa.
1: A ver si lo vuelven a hacer.
2: Sí, eso no se hace. Es que de veras que no somos... De veras que como seres humanos no somos conscientes de muchas cosas. ¿Qué es lo divertido de despertar un oso? ¿Cómo? No entiendo. Al rato el oso los ataca y, ay, el oso fue el... No. Es que tienen que respetar, la neta.
1: Sí, y es parte de su naturaleza.
2: Exactamente.
1: Continuamos aquí en el show de Miriam y Rocío, no le cambies.

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1: Oigan, continuamos con más aquí en el show de Miriam y Rocío y estamos en la nueva jugada. Así que, Reina, ¿cómo estás? Bienvenida con nosotros aquí al show de Miriam y Rocío.
2: Hola, hola, ¿qué tal, Miriam y Rocío? Qué gusto me da saludarlas y de parte de Nueva Jugada arrancamos con toda la información deportiva. Y es que justamente mucho se ha hablado acerca de la llegada de Armando La Hormiga González al Olympiacos de Grecia desde su salida de Guadalajara. Las primeras palabras del mexicano ahora vistiendo la camiseta del Olympiacos, donde él habló del amor que siente por Chivas. Y es que él dijo que no es un adiós, simplemente un hasta luego, pues a él le encantaría regresar al conjunto tapatío. Pero primero tiene que hacer bien las cosas en Europa y triunfar. Pero a ver, justamente el Olympiacos tiene la mira en otro futbolista mexicano, y estoy hablando acerca de Edson Álvarez. Sí, el machín, el capitán de la selección mexicana, podría ser nuevo compañero de Armando González. Y es que, aunque aún pertenece al West Ham de Inglaterra y fue anunciado incluso como jugador en esta temporada usando el dorsal número 4 siendo registrado, el futuro del mexicano es bastante incierto. Algunos lo posicionaban en la Real Sociedad y algunos más lo ponen como nuevo compañero de Armando La Hormiga González. A mí me encantaría ver a estos dos mexicanos triunfando en Grecia, pero recuerda que esta y más información la encuentras en Nueva Jugada. Nosotros nos escuchamos el día de mañana.

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1: 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Y ahora vamos a hablar acerca de Bruno Mars y Karol G.
2: Oigan, pues parece ser. Parece,
1: se dice.
2: Son rumores.
1: Y que no le digan en la esquina el venado.
2: No, esa es otra cosa, ¿verdad? Porque mira, ninguno de los dos tiene pareja. Uh-huh. Entonces, hace poco, aquí en Los Ángeles, se presentó precisamente Karol G.
1: Sí.
2: En el estadio, ¿verdad? Que es precisamente, pues, un lugar grandote y todo. E invitó a Bruno Mars. Y entonces sale Bruno Mars al escenario con Karol G. Y todo padrísimo. Pues resulta ser que vieron a Bruno Mars saliendo del hotel donde Karol G se está hospedando o se estaba hospedando acá en Los Ángeles.
1: Ándala.
2: Luego de que se hizo esta presentación, según algunos portales de chismes, ¿verdad? Y de redes sociales, se dice que los artistas estarían viviendo un supuesto romance.
1: Digo, pudo.
2: ¿Tú crees?
1: Si crees que haya sido visitadita conyugal o visita
2: a
1: mitad de compa.
2: A lo mejor le dijo, amigo, cáele acá a tomarnos unos drinks.
1: Vamos a brindar porque nos fue muy bien.
2: Exacto. Luego
1: hicieron el after party.
2: Ahora, a ver, es que también pónganse a pensar. ¿Tú crees que dos artistas de la talla de una Karol G y de un Bruno Mars pueden ir a un restaurante como hijos de vecino?
1: No.
2: O ir a festejar a algún lado, o ir a cenar, o ir a platicar cosas importantes de compas, de artistas, de alguna colaboración futura. Claro que no. O sea, tienen que hacer este tipo de cosas.
1: Claro, exactamente.
2: Meterse un hotel, ¿cuál es el problema? Digo, hay gente mal pensada.
1: Pues es que lo peor del caso es que eligen a un hotel y pues, sí, como dicen, no hagas cosas buenas que parezcan
2: pero
1: malas.
2: Pero yo digo que son compas.
1: Ay, sí, aunque tuvieron una relación, pues los dos están que, solteros.
2: Exactamente, qué
1: y
2: bueno.
1: Y se hicieron match y se la llevan claro. Chido. Ya ven que Bruno Mars tiene raíces latinas, ama la onda latina y ella es una mujer, pues, brillante, una cantante.
2: Emprendedora.
1: Totalmente.
2: Inteligente, bona, claro.
1: Humilde, yo creo que todas esas cosas las puede estar viendo él.
2: Totalmente sí.
1: Así que se supervale. ¿Y qué le hace? Y ni modo. Continuamos aquí en el show de Miriam.

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1: ¡Qué hule, mis tóxicas! ¿Cómo están, reinas preciosas? 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
2: Oye, este tema que vamos a platicar, estoy segurísima que más de alguna lo hemos vivido y que de repente lo puedes estar platicando precisamente entre amigas. Kikas, uh-huh. Es que cómo me enoja que este vato no me haga, o sea, no me entienda y no adivine lo que necesito, si muchísimas veces lo sabe. No sé si les ha pasado que de repente a lo mejor le platicaste que un día uh-huh. pues ibas a comer y que a lo mejor, qué sé yo, se te olvidó la comida o lo que sea. Sí. Y entonces a lo mejor tú esperas, porque las expectativas de nosotras las mujeres muchas veces pueden ser muy grandes, ¿no? Uh-huh. Y a lo mejor al hombre no le giró la rata, se le fue el rollo, veto a saber. Entonces tú estabas esperando que el hombre llegara y te mandara comida, o por lo menos te dijera, oye, todo está bien, y dices, no manches, cómo me choca de verdad que te tenga que pedir las cosas, porque si te lo pido, entonces ya no está padre.
1: Ya no lo quiero. No es la misma intención, pues.
2: Que si tú hubieras llegado con la comida, claro, o con algún detalle.
1: Lo haces porque yo te dije que a mí no me pareció.
2: Y ahí es
1: no
2: un pedo
1: porque
2: mundial.
1: Te nazca del corazón.
2: Y de ahí es un
1: sí
2: pedo
1: somos, mundial. Yo creo sí. que todas somos así. Pero ahorita les vamos a platicar acerca de esta explicación que el mismísimo Freud dijo por qué normalmente a nosotros nos enoja que nuestra pareja no adivine lo que necesitamos.
2: Oye, y los hombres que nos están escuchando, par de locas, qué freaks está.
1: No, pero vamos a platicar ahorita.
2: Esto es base científica.
1: Sí, sí.
2: ¿Estás
1: sí.
2: de acuerdo?
1: Lo
2: psicológica,
1: dijo,
2: pues.
1: Lo dijo el psicólogo más emblemático.
2: Fregón, el padre del psicoanálisis.
1: Del psicoanálisis. Estamos hablando de Sigmund Freud.
2: Ándeles.
1: No se vayan porque continuamos aquí en el show de Miriam y Rocío.

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1: Compa Peso, hay algo que le quiero decir a esa morra que está ahí.

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1: Oigan, estamos platicando en Las Tóxicas este tema que es explicado y con base del padre del psicoanálisis que es Freud. Normalmente cuando estás así como con tu pareja y de repente pasa alguna situación que te molesta, dices, ¿por qué me enoja tanto que mi pareja no adivine lo que yo necesito? Y ya lo platicábamos. Es que si se lo tengo que explicar, la verdad ya no cuenta de la misma manera. Llevamos 10 años juntos. ¿Cómo es posible que si llevamos tantos años? Yo escucho mucho eso de mi mamá, de mi papá. Mis papás tienen 45 años juntos.
2: ¡Wow!
1: 45. Y es fecha que de repente mi mamá me dice, es que tengo 45 años viviendo con tu padre y no puede ser posible que habla, que haga esas cosas que me enojan.
2: Que
1: o sea, ¿cómo
2: sabe?
1: Es que cómo, si ya sabe, no es nuevo. 45 años juntos. Y yo a veces me pongo a pensar
2: pues
1: si y digo,
2: entonces no tienen remedio. El que es ese y se acabó.
1: Ahí se acabó.
2: Más bien nos vamos a ir aceptando como somos.
1: O por ejemplo, algunas frases que se dicen, sí, que de repente decimos nosotros las mujeres, es que cómo no se da cuenta, güey. Y está
2: por más que ya
1: no
2: lo dije 10,975,000 veces. O sea, a veces les hablamos claro y pues ni así entienden, porque es cierto que nadie lee la mente, ¿no? A veces piensan ellos, es que eres muy complicada.
1: Y no es tanto de complicación, la neta. Miren, vamos a platicar exactamente esta parte de esta adivinanza que de repente queremos que los hombres tengan de nosotras. Normalmente Freud descubrió cómo el primer vínculo deja la plantilla del amor, ¿no? De bebé, pues no pedías con palabras, ¿no? Porque pues normalmente no podíamos hablar.
2: Pues
1: llorabas, ¿no?
2: Te quejabas.
1: ¿Y qué de pasaba? Que te descifraban. Ah, pues esta tiene hambre o tiene frío.
2: Hay que cambiarle
1: el pañal.
2: O tiene
1: miedo.
2: Le duele algo.
1: Exactamente. Uh-huh. Entonces, ser comprendido sin explicar fue quizá esta primera experiencia de amor y quedó grabada en el estándar, en tu mente. Por eso normalmente cuando la pareja no adivina, no lo vives como un problema de comunicación, lo vives como una prueba de amor, así de reprobaste el examen de amor, porque tú no me conoces y se supone que llevamos muchísimos años juntos. Y por eso explicar en ese momento se siente como si fuera una derrota, porque si es otra vez,
2: sí,
1: volvemos
2: y ahí
1: a
2: volvemos
1: ponerlo.
2: A la frase, ajá, si tengo que decírtelo es que no me conoces lo suficiente o es que no te importa.
1: Y si es cierto que lo hacemos como una prueba de amor, vamos a ver qué tanto me ama. Si me conoce, entonces vas a ver exactamente lo que quiero y lo que pido. Chale, pobre vato, ¿no?
2: Sí, no, pues así no se puede. Dirían los hombres. Continuamos aquí en el show de Mira mi Rocío, no le cambies.

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1: Seguimos en nuestra sección Mis Tóxicas hablando acerca de por qué nos enojamos cuando nuestra pareja no adivina lo que nosotros necesitamos. Ahí les va lo más importante ya para cerrar esta sección. Cambia la prueba. En vez de medir si adivina, mide si atiende cuando le dices. Okay. Esa sí es una prueba justa. O sea,
2: cuando le estás explicando las cosas. Exacto. Y te diga, te ponga atención.
1: Que te escucha, que te pone atención, etcétera.
2: Esa también es una prueba difícil.
1: Sí, güey, también es una prueba difícil, pero ahí, si se le llega a olvidar, pues por lo menos en el momento que se lo dijiste, puso la máxima atención o estaban sus cinco sentidos, aunque no parezca. Bueno, el punto es que esta sí es una prueba justa. Pide con claridad y sin reproche. Okay. Importante, Mis Tóxicas. O sea, necesito que me escuches un ratito. Sin resolver.
2: Solo escúchame.
1: Sí, nada. Nada. Okay. Ni sin pedir nosotras nada a cambio en ese momento. Y del otro lado, cuando te pidan algo, cúmplenos sin hacer sentir mal a nadie por haberlo pedido.
2: Ok, está bien.
1: Con los años pasa algo muy bonito. La pareja que aprendió a escuchar empieza a atinarle cada vez más seguido.
2: Sí.
1: Pero no por magia, sino por haber haberlo dicho suficientes veces.
2: O sea, hay que repetir muchas veces.
1: Se les olvida, se les van las cabras y se les quedan pastando. Entonces ya nada más ven tu reacción y en ese momento se acuerdan, pero ya fue demasiado tarde probablemente y sabe que va a explotar la bomba otra vez.
2: Pues dicen que en el pedir está el dar. Creo que ahorita con lo que está diciendo Freud es eso. Muchas veces pedimos las cosas con reclamo, exigiendo, y creo que el hombre se bloquea, ¿no? Como que si esta vieja loca, ¿qué? No te pone atención. Yo creo que si se lo pides como algo que es importante para ti, creo que ahí es donde sí
1: la
2: se
1: cosa cambia, ¿verdad?
2: Sí, yo creo que sí, hay que aplicarlo ya.
1: Bueno, pues les queremos recomendar que bajen la aplicación de Nueva Onda si te gustan los podcasts.
2: Sí, me gusta.
1: Si te gusta el programa del show de Miriam y Rocío, si te gusta la moda, si te encanta la chisma y la escándala.
2: A nosotras.
1: Tienes que bajar
2: Nueva Onda.
1: Por eso nosotros ya la tenemos en nuestro celular, así que bájenla. Continuamos aquí en el show de Miriam y Rocío, no le cambies.
3: Acá con mi compa Lenny Ramírez, viejo. Saludcita, viejo.
4: Saludos, compa Luis R. Conrique, viejo. Aquí andamos con el beliquín colgado.
3: ¡Ajay! ¡Vámonos, Recio!
4: ¡Que suena, Recio, viejo! ¡Solita!

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1: Regresamos al show de Miriam y Rocío. Oigan, vamos a platicar lo que es tendencia a través de las redes sociales. Paren la imprenta y la chisma. ¿Estamos de acuerdo? Sí. Ok.
2: Vamos. Los golpes al ego que les puede llegar algún comentario a los hombres y que no soportan.
1: A ver, ahí te va.
2: Creo yo.
1: ¿Te acuerdas que cuando fue Miss Universo fue el concurso más polémico, complicado, con cuestiones bien difíciles? Uh-huh. ¿Se acuerdan que hubo un momento que marcó muchísimo esto de Miss Universo, en donde estaba Nahuatl, este uh-huh. señor que era el director de Miss Universo allá en... ay, ¿en dónde
2: ¿Tailandia?
1: Se hizo? En Tailandia, sí, uh-huh. exactamente, en Tailandia. Entonces, se ve, ¿te acuerdas del video en donde estaban todas las misses? Uh-huh. Y de repente las empieza a gritonear a tratarlas mal y a decirles que tenían que subir historias promocionando obviamente el concurso, país. El uh-huh. país, bla, bla, bla, bla. Pero las trató de tontas y de huecas y de mensas y de todo. Uh-huh. Entonces, una de las que se levantó, porque creo que le dijo, tú,
2: que
1: México.
2: Se le reveló.
1: Y que se le reveló. Y que uh-huh. le dijo, tú, México. Tú y tú. Creo que mencionó a varias y entre ellas mencionó a Fátima Bosch, que por cierto, ya casi termina su reinado de Miss Universo. Uh-huh. Entonces le empieza a decir, tú, México, y una de quién sé qué tanto le dijo. Se para la de México, le contesta, no grosera, uh-huh. no le faltó al respeto, ni nada, y le dijo, pues a mí no, sí voy a subir, pero no se me hace la forma ni el modo en cómo usted me está hablando, bla, bla, bla.
2: Ni pidiendo las cosas, ya dijimos, en el pedir está el dar.
1: Y entonces el Nahuatl le dice, se me sale entonces de aquí.
2: Sí, sí, porque se cree el chido de la película, pues.
1: Pues sí era el chido en ese momento, sí, pero wey, ella no se dejó
2: humillar. No tiene
1: humillar.
2: Ningún derecho, esa es la realidad.
1: Pues acuérdense que Fátima se salió.
2: Porque de ellas come,
1: exacto, y soporta. Ajá. Total de que se acuerdan que Fátima se sale y sí. detrás de Fátima se salieron dos, tres. Es como que también apoyándola. Uh-huh. Declaraciones y se hizo un escándalo. Bueno, al final de cuentas, como que el señor ya no dijo nada, se quedó callado. Pues ándale tú que la demandó.
2: Sí,
1: güey. La demandó.
2: Es algo que no podemos creer y que está ahorita mucho en tendencia, pero ella dice, bueno, a mí no me importa que me haya demandado, ahí está el video, esas son las pruebas, ¿y cuál es el problema? Mira, es más, lo hicieron a él pedirle una disculpa, sí. porque se la merecía.
1: Y aparte les dijo cabeza hueca, las ofendió.
2: No, es un grosero. Es ¿sabes grosero. Por qué? Porque este vato le gustaría primero ser mujer y en segundo también le gustaría tener la belleza de estas mujeres, ¿no?
1: Dice, pedir respeto no es una provocación y jamás debería traer como consecuencia meses de intimidación. Hoy me toca a mí, pero mi deseo es que ninguna mujer tenga que vivirlo. Esas fueron las palabras de Fátima Bosch. Pobre, su reinado ha estado, híjole, creo que ha sido el reinado con más escándalo, con más situaciones,
2: bien
1: con
2: pesado.
1: Más bien pesado
2: y tan
1: para
2: jovencita.
1: Ella. Y tan bonita. Uh-huh. Qué bueno, Fátima, que tu voz sea escuchada, la
2: pero
1: verdad.
2: Pero sabes que ahí tiene su papá, y tiene su
1: claro, sola no está.
2: Uh-huh. Sola no está y eso está muy bien. Continuamos aquí en el show de Miriam.

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2: Los estamos saludando con mucho gusto en este martes aquí en la jugada final, con la alegría de acompañarles en todo el territorio de Estados Unidos. Aquí en la jugada final, Cari Zambrano, Jess de León y Heriberto Murrieta, aquí muy contentos para arrancar con la información general, la información de espectáculos, la información de deportes también en este día 25 del mes de agosto de 2026. Cari, mucho gusto en saludarte.
3: Hola Beto, hola Jess. Bueno, un día muy movido para mí, por lo menos iniciando el día, andamos con todo, y sobre todo con las prisas y bueno, sobre todo también a compañeros y auditorio, con el gusto siempre de llevarles lo mejor de la información. Así es que todas estas carreras que hacemos nosotros, de repente malabares, Jess de León lo sabrá también, es sobre todo también para entretener a nuestro público, Beto.
2: Claro, claro, exactamente. Jess, ¿cómo te va en este martes?
4: Ay, haciendo malabares, como dice Cari, sí, un poquito de todo. Y más, yo creo que Cari, como mujer, de repente que si te tienes que poner bien el cabello, el maquillaje, que el zapato, que el accesorio, que... O sea, a mí me encanta ser mujer, no me malentiendan, me gusta mucho, pero son demasiadas cosas que conlleva, que en ocasiones sí me causa un poco de envidia los hombres que nada más se bañan, se cambian y ya están listos ellos. Mira, y obviamente, por ejemplo, en este caso mi esposo se mete a bañar y se cambia como media hora después que yo, porque ya sabe que pues yo me tardo un poquito más, ¿verdad? Lo bueno es que no me apresura, entonces bueno, pues me tomo las cosas ahí con calma para también disfrutarlo y no andar a las carreras. Pero bueno, pues así nos tocó, así es la vida y no hay que quejarnos, lo disfrutamos también, pero como bien dice Cari, pues para darles un show completo, para darles toda la información. Y muy bien, yo estoy feliz, contenta ya en este pues 25 de agosto, muchos hoy andan cumpliendo años por ahí, vi. Así que felicidades a todos los que nos están sintonizando, que hoy están celebrando algo, que andamos de fiesta. Bueno, pues pasen el chismecito para también andarnos felices nosotros, ¿no?
2: Oigan, ¿qué será lo más tardado del arreglo de la mujer?
4: ¿Qué será lo más tardado?
2: ¿Qué será lo más tardado? ¿El pelo, el maquillaje? ¿En qué se tardan más?
4: Ay, en mi caso, el pelo, el cabello.
2: ¿El pelo?
4: Sí, porque yo no me sé peinar, la verdad. Gracias a Dios. De hecho, hoy es el día del peluquero. Felicidades y un abrazo para todos los peluqueros porque hacen magia. Y, por ejemplo, yo mil veces prefiero maquillarme porque me maquillo muy, pues, muy sutil, muy básico. Pero el cabello, cuando no sé qué... O sea, cuando ustedes me dan con un chongo es porque yo no supe qué hacerme. Y se me hace lo más práctico, pero mil veces prefiero que alguien pues me haga el cabello porque yo la verdad es que no le sé.
2: ¿Tú, Cari?
3: Yo pues todo junto sí tardo mucho, y más cuando por ejemplo vas a un festejo, a una boda, yo le digo,
4: no, y sí.
3: Espérate, esto es tardado, no te me desesperes porque esto va para largo, así es que yo me tomo
4: toma su tiempo.
3: Así es.
2: ¿Va para largo en promedio qué será? ¿45 minutos?
4: No, hombre, Beto, eso no es nada.
2: ¿Corto?
4: Sí, eso nada más es la bañada y ver qué te vas a poner.
3: Exacto, Beto, no te asustes, pero ya alrededor de una hora y media es lo que...
2: Ay, caray.
4: Y bajita la mano porque nos podríamos tardar un poquito más.
3: Sí, siendo como que poquito lo que no exageramos, ¿no?
4: Sí, exacto. Pero mira, vale la pena.
2: Claro, claro, totalmente. Se ven muy bien, se ven muy guapas. Y ahora que dices, Jess, del Día Internacional del Peluquero, yo me considero una persona autosuficiente, que puede hacer todo por sí misma o casi todo, pero si algo no puedo hacer por mí mismo es cortarme el pelo. Así que eso sí, a fuerza tengo que ir a la peluquería.
3: Sí, Beto, pero todo trasquilado, Beto.
4: Ándale, no lo intenten en casa, por favor, no lo intenten en casa. Mejor vayan con un especialista, sí vale la pena, sí se nota.
2: Exacto.
4: Y bueno, pues hay que juntarla, hay que invertirle también a nuestra imagen.
2: Sí, cómo no, es muy importante no dejarse en ese sentido del aspecto. Vamos contigo, Cari, con tus titulares del día de hoy.
3: Así es, fíjense nada más, por un lado el Servicio Secreto de Estados Unidos ya puso manos a la obra tras una preocupante amenaza lanzada desde medios iraníes que apuntan directamente contra un hijo del presidente Donald Trump, el menor, Y bueno, todos los detalles, cómo se está manejando esto a nivel de seguridad nacional, se los vamos a platicar en un momentito más. Y bueno, también prepárense porque se avecina una medida histórica sumamente delicada en el gabacho, aquí en el gabacho, como decimos muchos. Están cocinando la que sería la mayor revocación de visas de turista y de negocios en toda su historia, apuntando directamente a miles de personas que solicitaron asilo. Y bueno, ¿a quiénes le va a pegar? ¿Cómo operará y por qué está causando tanta polémica? Quédense con nosotros porque más adelante también les vamos a platicar, desmenuzar toda esta jugada. Y también estaremos platicando que al cumplirse ya 2 meses exactos de aquel devastador doble terremoto que sacudió Venezuela, las cifras de la tragedia siguen actualizándose todavía y el panorama de remoción de escombros es verdaderamente impactante. No se despeguen porque todo esto y mucho más vamos a estar platicando hoy aquí en la jugada final. Y a propósito, Jess, que estuvimos mandándonos así mensajitos de lo que sucedió ayer con el meme de la Casa Blanca, estaré platicando en la nota final acerca de qué están haciendo con respecto a la comunicación digital en la Casa Blanca y con estos memes que la verdad están muy fuertes.
2: Bueno, pues las escucharemos, claro que sí, con mucho interés, te escucharemos con tu información y también desde luego con la tuya, Jess, y aquí tenemos ya tu avance de la información.
4: Oigan, sí, fuera del aire, nosotros también ahí estamos en comunicación por todas las cosas que pasan, porque uno nunca descansa, ¿no? De la información y más cuando nos toca esta parte de estar pues dándola, tener que darla a conocer. Pero bueno, el punto es que hoy, como les decía, es el Día Internacional del Peluquero. El universo de Goku cobra vida porque París va a tener su propio parque de Dragon Ball Z. Esto les va a interesar mucho a las personas que aman toda esta onda. Y yo no sé si ustedes han escuchado, pero justo hace como 1 o 2 semanas empezó muy fuerte esto de farmear aura. Entonces ya, yo creo que ya se ha hablado mucho. Hay muchas personas que lo entienden, hay otras tantas que no. Pero ahorita ya se están sumando hasta los influencers, algunos artistas. Y un influencer muy conocido ganó una batalla de aura. ¿Cómo es esto? ¿De qué se trata? Les voy a platicar. Y quién andaba por ahí, de hecho, en esta batalla. Que a mi parecer, pues, no la entiendo, ¿verdad? Es demasiado, pero bueno. Y por otro lado, hablando de Disney, hay una exestrella infantil que está demandando a Disney por negligencia. Afirma que fue abusada por un trabajador. Les tendremos los detalles porque ya han sumado varios casos. En ocasiones no se habla tanto de este tema, sin embargo, bueno, pues hay que mencionarlo. Creo que es importante. Entonces, pues quédense con nosotros y también síganos en las redes sociales. A mí me encuentran como @soyjessdeleon. A mis compañeros, ¿cómo los encuentran a ustedes, chicos?
2: Cari.
3: A mí me encuentran como Karina Zambrano con Z, Voice de Voz, así pegadito en Instagram. Ahí pueden seguirme, crear comunidad. De repente hacemos en vivos y charlamos con temas actuales y sobre todo de la locución y de todo esto, ¿no? Entonces, ahí acompáñenme también. En TikTok también soy como Karina Zambrano y en Facebook también.
2: Muy bien. Y yo estoy, Jess, yo no tengo Facebook, pero estoy en X como Beto-Murrieta y en Instagram como Heriberto.Murrieta.
4: Perfecto.
2: Así, ahí están nuestras redes sociales. Síganos aquí a los integrantes de la jugada final. Y yo les voy a hablar de deportes el día de hoy. Monterrey, Chicago y León contra Real Salt Lake en la continuación del torneo de la Leagues Cup, que enfrenta equipos mexicanos contra equipos estadounidenses. Monterrey y León, dos de los equipos mexicanos sobrevivientes en este torneo, y el equipo de León va a jugar este partido contra un cuadro que tiene expectativas altas, que ha jugado bien al fútbol en los torneos anteriores de la CONCACAF, y estaremos escuchando a Javier Gandolfi, el técnico argentino del equipo de León, con respecto a este partido. La Hormiga González ya se encuentra en Grecia para jugar con el Olympiacos, y el debut de la Hormiga podría darse el próximo fin de semana con su nuevo equipo del Olympiacos. Y por cierto, este partido del Olympiacos contra el Asteras Tripolis FC es interesante porque en el equipo del Tripolis juega un mexicano también, que es Jordan Silva, que estuviera en el Toluca, Cruz Azul, Tijuana y América. Así que luego se fue a la expansión con el Tlaxcala, pero el punto es que Jordan Silva va a ser el marcador de la Hormiga en el debut de la Hormiga González como jugador del equipo del Olympiacos. Duelo de mexicanos, el centro delantero es mexicano, el defensa central del equipo contrincante es mexicano también, así que resulta interesante este duelo con el equipo del Olympiacos contra el Trípolis. Es el segundo equipo en el que juega Silva, el mexicano, porque antes estuvo en el Creta en la temporada 2024-2025. Así que qué curioso, confrontación entre mexicanos, la Hormiga González contra Jordan Silva en este partido que marcará el debut de la Hormiga el próximo

0: 2025. Así que qué curioso, confrontación entre mexicanos, la Hormiga González contra Jordan Silva en este partido que marcará el debut de la Hormiga el próximo día domingo en el fútbol de Grecia. Estaremos escuchando también a Oliver Torres con respecto a la exigencia del equipo de Rayados de Monterrey que va a jugar contra Chicago en este partido del día de hoy del torneo de la Leagues Cup. Este partido se juega en el campo del Chicago Fire y el otro partido, el de León contra Real Salt Lake, se juega en Denver, allá en Colorado, en Estados Unidos. Así que siguen siendo visitantes los equipos mexicanos, pero de alguna manera sirve el hecho de que ya sea una cancha neutral y que no sea la cancha del conjunto local la que reciba este tipo de partidos, con la desventaja de antemano para los clubes mexicanos de jugar siempre como visitantes en este torneo de la Leagues Cup. Estaremos escuchando también a Robert Dante Siboldi, que recuerda la forma un tanto accidentada y amarga en la que se salió del equipo de los Tigres hace algún tiempo. Y también estaremos escuchando al propio Robert Dante Siboldi, el técnico uruguayo, sobre el buen trabajo que está haciendo Joel Wiki con el Cruz Azul, a pesar de que la Máquina Cementera volvió a perder en el torneo de liga del fútbol mexicano y está cambiando el panorama de la Máquina Cementera en este torneo, de ser el campeón a convertirse en un equipo que no está reflejando solidez, que no está reflejando fortaleza en este campeonato de liga del fútbol mexicano. Vamos a arrancar escuchando a Javier Gandolfi, el técnico del equipo de León. No se toma muy en serio el conjunto de León, el partido contra el Real Salt Lake. Y el próximo viernes, el sorprendente equipo de León estará en la Ciudad de México a las 7 de la noche en la cancha del Estadio Azteca ante el Atlante, que viene de perder su partido contra los Tigres allá en Monterrey. Y esto dice Javier Gandolfi, el técnico del equipo de Rayados de Monterrey.
1: Trabajamos en el plan de partido para mañana. Creo que vamos a llegar muy bien. Los chicos llegan con el tanque lleno. Es por eso que mañana seguramente la base del equipo sigue siendo la misma. La diferencia marcada que tenemos en este tipo de partido es que tenés eliminación directa a comparación con los tres partidos que pasamos en la primera instancia. La realidad es que no nos importa, porque entendemos que llegamos de una manera a esta competencia teniendo muy pocas posibilidades para muchos, y calculo que mañana va a estar parecido el tema de ese porcentaje, donde seguramente tenemos muy pocas posibilidades. Estamos confiados, estoy confiado, confío en el grupo de jugadores que tengo y que seguramente con un buen trabajo vamos a dar un paso importante.
0: Es la voz de Javier Gandolfi, el técnico del equipo de León. Por su parte, la Hormiga González ya está en Grecia. Ojalá que vengan buenos momentos futbolísticos para este excelente centro delantero mexicano. Qué bueno que el Guadalajara lo liberó, que estuvo de acuerdo con la cantidad que pagó el Olympiacos de Grecia. Es un salto importante porque este tipo de ligas, la griega, la turca, la holandesa, la portuguesa, pueden servir como plataforma para llegar el día de mañana a una liga más importante. Así que no cabe duda que es una liga adecuada para este primer paso de la Hormiga González en el fútbol de Europa. Y así lo comenta Armando, la Hormiga González.
2: Hola, pues yo soy la Hormiga, creo que ya saben. Pues nomás agradecer a toda la gente que me apoyó, a toda la gente que estuvo conmigo. Hoy me toca pues despedirme de lo que ha sido mi casa durante 8 años. Aquí viví, aquí crecí, aquí me formé. Pero soy chivo hermano de toda la vida. Entonces, nomás agradecerles por todo. Los quiero mucho y espero que no sea un adiós, que sea un hasta pronto, porque yo siempre voy a ser de Chivas y los quiero mucho.
0: Es la voz de la Hormiga González, Armando González, que hará su debut seguramente como titular el próximo domingo, día 30 de agosto, con el equipo del Olympiacos en la primera división del fútbol de Grecia.
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16: De regreso en la jugada final. El día de hoy para este segundo bloque y vamos contigo, Cari, con toda tu información.
17: Claro que sí, en un mundo lleno de desinformación, sobre todo con esto de las redes sociales, exceso de información también, contar con una fuente confiable hace la diferencia y nuevanews.com es el espacio donde el análisis, sobre todo la inmediatez, se unen para ofrecerles la mejor cobertura informativa. Pueden ingresar a nuevanews.com y mantenerse a un paso adelante con las noticias que marcan obviamente la agenda. Y bueno, vámonos a arrancar con esta información, poniendo sobre la mesa un tema bastante delicado y que ya ya encendió las alertas máximas en el norte del continente y el servicio secreto de Estados Unidos tuvo que salir a confirmar algo que ya se venía manejando como bajo perfil. Están al tanto y ya le echaron un ojo a un video difundido por medios oficiales de Irán que prácticamente representa una amenaza directa contra la vida de Barron Trump, el hijo menor del presidente Donald Trump. Para que se den una idea de la magnitud del asunto, estamos hablando de un material audiovisual de casi 3 minutos de duración que salió en la televisión estatal iraní, donde muestran, bueno, con todas las señales, lugares y muy específicos que el joven suele frecuentar, incluyendo la famosa Torre Trump allá en Nueva York. Y bueno, el video de manera es pues, alarma, ¿no? Se lanzan preguntas directas sobre dónde se le podría atentar y se menciona una supuesta recompensa millonaria de $10 millones para quien entregue información. Y ante esto, el portavoz del servicio secreto salió a decir en un comunicado oficial que la agencia está perfectamente enterada del video y que se investiga cualquier chispa o situación que pueda percibirse como un peligro real para la gente que tienen bajo su resguardo, entre ellos también la familia del presidente. Y bueno, eso sí, aplicaron la clásica y necesaria regla de seguridad operativa de asuntos de inteligencia de protección que pues no dieron más detalles. Y bueno, ¿de dónde viene todo este coraje y esta escalada? Que ya también tenemos una idea, ¿no? Hay que recordar que la tensión entre ambos países está al límite desde que Estados Unidos se lanzó con todo y bueno, desde la mano de Israel en el conflicto bélico de Medio Oriente. Y bueno, esta es la información. Aunque la ex primera dama también, Melania Trump, ya había también enfrentado situaciones de seguridad antes, este reporte también de CNN marca la primera vez que se hace una amenaza tan directa y pública contra un hijo del presidente, Barron, quien apenas cumplió 20 años en marzo pasado. Este tema de seguridad nacional es de primer nivel que sin duda mantiene a las autoridades con la mirada bien puesta y sobre todo bien alertas. Y bueno, también vámonos de lleno con el tema migratorio porque se está cocinando en Washington y pinta para ser histórico. ¿Por qué? Porque es de proporciones monumentales y ya va a sacudir el tablero de miles de migrantes. De acuerdo con documentos oficiales del Departamento de Estado que sacó a la luz medios de comunicación nacionales que confirmaron funcionarios federales anónimos, el gobierno de estadounidense se está listando para aplicar la mayor revocación masiva de visas de turismo, las famosas B1 y B2 de negocios también en la historia del país. Y bueno, agárrense de este dato, la medida podría tumbarle la visa a unas 200,000 personas. ¿Y cuál es el objetivo principal, el trasfondo de esta decisión? Nos preguntamos, es para que se entienda claro, el foco de la administración de Donald Trump va dirigido contra todos aquellos extranjeros que ingresaron a territorio estadounidense de manera legal, amparados bajo la figura de visitantes de corta duración por turismo o negocios, pero que una vez estando adentro decidieron tramitar una solicitud de asilo para intentar quedarse de forma permanente en Estados Unidos. Y bueno, el portavoz del Departamento de Estado, Tommy Picot, lo dejó pues sobre la mesa al señalar que se están coordinando de la mano con el Departamento de Seguridad Nacional para rastrear y revocar los permisos de no inmigrante a quienes ya hayan utilizado esta vía. Imagínense la situación con esta ofensiva. La administración de Estados Unidos ya suma cerca de 175,000 visas canceladas a personas, pero en esta ocasión con antecedentes o que han cuestionado las políticas de Washington en el extranjero. Y bueno, vámonos a la información sobre lo que ha ocurrido en Venezuela. A 2 meses, se cumplieron ayer 2 meses de este doble terremoto y el balance oficial de las autoridades sigue arrojando cifras verdaderamente escalofriantes. Según el reporte actualizado que dio a conocer el gobierno, la cifra oficial de personas fallecidas a causa de los sismos de magnitud 7.2 y 7.5 ya escala a los 6,509 muertos, lo que representa 71 decesos más en comparación con el informe previo. Y bueno, el epicentro de la pesadilla continúa estando en el estado costero de La Guaira, donde la devastación fue de tal magnitud que al menos 190 edificios colapsaron por completo o tuvieron que ser demolidos. Las labores de rescate y remoción de escombros fueron titánicas y sumamente lentas también. Tan solo en La Guaira, las autoridades reportaron haber retirado más de 600,000 toneladas de escombros en las calles. Y bueno, ayer se removieron todas esas emociones, todas esas, para toda la gente que lo vivió de cerca, ¿no? En Venezuela, compañeros.
16: Sí, qué situación tan complicada la que se vivió y qué resistencia y qué solidaridad también de la gente que en un momento dado hace fuertes a los demás en esos momentos de dolor, de tragedia y de muerte. Gracias, Cari, por toda tu muy completa información. Elevadísimo el número de muertos en Venezuela.
18: Sí.
16: Y vamos contigo, Jess, con toda la información de espectáculos.
18: Sí, impresionante todo lo que está pasando en el mundo. Vamos a cambiar un poco de tema, pues justo lo que está pasando con los famosos y en el tema del entretenimiento, porque probablemente ustedes han escuchado esto de farmear aura. ¿Sí saben a qué se refiere farmear aura, compañeros?
17: Sí, mira, yo tengo dos adolescentes.
18: A ver, instruyenos, Gary.
17: Farmear aura, pues tú mejor explícanos tú, porque si tienen como que...
18: ¿Beto?
17: Es que sí es muy largo el concepto y sí tuve que, como quien dice...
16: Documentarte.
17: Preguntarles muchas veces para entender realmente, pero igual farmear aura es como quedar bien ante los demás y hacer gestos y, en pocas palabras y más entendibles para todos los que nos escuchan, ¿no? Hacer ademanes,
18: sí,
17: que queden bien ante los demás y que te aplaudan y que te vean como que wow, lo máximo. Ahí está.
18: Sí, está muy bizarro, Beto. ¿Sí sabías que era farmear aura?
16: Pues por lo que contaron Jess la semana pasada ustedes aquí en el programa, uh-huh, porque la verdad es que no sabía.
18: Sí.
16: Yo no sabía, no tenía ni idea.
18: Es que hay muchas personas que lo han escuchado, hay otras tantas que como que lo escucharon pero no le pusieron tanta atención, hay otros tantos que como que no se les quedó. Entonces por eso lo estamos volviendo a traer, porque evidentemente pues es algo que todavía sigue. Yo pensé que ya se iba a pasar y que nada más iban a ser como los Therians, pero no. Esto sigue todavía y es una expresión coloquial básicamente para, como dice Cari, realizan acciones, gestos, actitudes, básicamente para acumular ese carisma, esa seguridad, esa presencia social de una manera sí fingida o bien intencional, pero bueno, y sí, farmear pues viene del inglés farm, que es cultivar o trabajar, que es de un videojuego, y que ellos usan pues para obtener puntos.
16: Como vibra positiva.
18: Y pues el aura, ¿no? Pues ya sabemos, ¿no? ¿Qué es el aura? Bueno, no tiene un sentido como espiritual, más bien representa sí como algo del estilo, de elegancia, de la confianza, el atractivo. Sí está medio bizarro poder entender el punto, pero bueno, ya una vez que lo comprendemos, ya vemos cómo se farmea el aura y muchos famosos influencers lo están haciendo, y uno de ellos fue Kuno. Kuno es un influencer muy conocido, donde allá en la Ciudad de México se fue a una batalla. Esto fue en la Alameda Central, allá de Ciudad de México, asistió a este torneo de farmear aura, y obviamente su participación pues empezó a generar conversación en las redes sociales. Él se llevó el primer lugar. Le dieron un trofeo. Yo no sé, pero al momento de que yo vi el video dije, ay, santo Dios, me dolió tanto la espalda y por todo lo que estaba haciendo, porque se estaba dando unos golpestazos en todas partes del cuerpo, ¿no? Pero bueno, más allá de eso, no solamente en Ciudad de México se están haciendo batallas, sino en todas partes del mundo ya hay reuniones para estas batallas. Ahora, lo interesante o ahora de esta batalla fue que nada más y nada menos que Rosalía, ¿se acuerdan ustedes que les dije que Rosalía iba a arrancar gira de conciertos allá en Ciudad de México? Bueno, pues Rosalía andaba ya entre los asistentes. Imagínense que de repente ustedes pues andan en esto de las batallas de farmear aura, y Rosalía andaba ahí entre el público. Ella se dio el tiempo de ir a los diferentes tianguis que ya habíamos dicho que fue a la Lagunilla y demás. Bueno, justamente en esa salida aprovechó también, se topó con esta batalla y se quedó ahí como que viendo todo el asunto. Yo no sé qué habrá pensado Rosalía, ¿verdad? Pero bueno, es lo que está haciendo viral ahorita en redes sociales. Ahí la estuvieron captando, estuvieron compartiendo videos de ese momento, de un momento muy bizarro que una artista internacional esté viendo pues estas batallas de farmear aura. Espero que se acabe pronto, chicos, porque no sé, como dice la chaviza, me da mucho cringe, me da, no sé, algo me da de verlos. Pero bueno, pues ya sabemos que son modas, que son temporadas, que son etapas, y vamos a ver cuánto dura esta, pero a mi parecer ya duró bastantito. Pero bueno, si a ustedes se les ocurre farmear aura, pues ahí nos graban un video, chicos, y queremos ver sus movimientos. En redes sociales.
16: Está bueno.
18: Oigan, pero vámonos de cambio de información, y es que a los amantes de Dragon Ball va a abrir un parque temático allá en Francia, un parque temático con 7 zonas diferentes. Yo sé que hay mucha gente que nos escucha que le encanta Dragon Ball, que tuvieron obviamente esa etapa, que tuvieron la oportunidad de ver todo lo relacionado a este mundo. Y los fans del manga, del anime, bueno, pues están muy contentos. Justamente, pues el presidente francés confirmó este macro complejo de 3 parques temáticos a menos de 30 kilómetros allá en París. Y el más llamativo de los 3, pues va a estar dedicado completamente a Dragon Ball. Es un territorio específicamente elegido para eso, para que se abra este parque. Entonces, bueno, pues la inversión asciende a los 6,000 millones de euros. Y ahí va a haber muchísimos empleados, van a haber cerca de unos 22,000 empleados para que todo esto se lleve a cabo. El parque de Dragon Ball va a ocupar más de 500,000 metros cuadrados repartidos en 7 zonas. Van a tener una bola, o uno por cada más bien bola del dragón. Van a tener escenarios muy reconocibles, obviamente, como el Kame House, como la Cápsula Corporation. Y se anunciaron más de 30 atracciones y 5 de ellas de gran formato junto a hoteles, restaurantes. O sea, es un proyecto intenso, es un proyecto que se espera que sea en grande. Entonces, para todos los amantes de este mundo, ya sea que, no sé si ustedes saben, pero bueno, pues esto ya ven que se pasa de generación en generación. Entonces, probablemente ya están grandes, ya tienen familia y probablemente pues va a ser el momento también de llevar a sus hijos, aunque no es por nada, pero creo que quien los más va a disfrutar, pues van a ser ellos, ¿no? Aunque ya estén grandes, lo van a disfrutar muchísimo. Entonces, va a haber una montaña rusa integrada ahí con el cuerpo del dragón de 70 metros de altura, o sea, viene muy intenso y se espera que esto abra, eso es lo malo, hasta el 2032, pero ya se está calentando todo. Entonces, bueno, el tiempo se pasa rápido, hay que disfrutarlo y próximamente tendremos esta atracción. Y chicos, nos vamos a París, nos vamos a Francia, no le hace, y nos vamos para allá, para el parque, y para yo traerles todos los detalles, ¿verdad? Más que nada.
16: Como debe ser.
18: Claro.
16: Presencial. Vamos a seguir escuchando a Jess de León después de este corte comercial.

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14: Les recomendamos muchísimo que sigan toda la información en nuevaonda.com, noticias de última hora, radio en vivo, video para la comunidad latina en Estados Unidos, deporte, entretenimiento, música y más. Vamos contigo, Jess, para el complemento de tu información.
15: Oigan, estamos de este lado con información, pues realmente que no nos gusta dar a conocer, pero son cosas que pasan y definitivamente hay que levantar la voz. justamente se presentó una demanda a Disney fue por parte de Raquel Lee. Ella apareció de niña en diferentes shows como The Amanda Show, prestó de hecho voz también a la serie animada Los Proud. Y bueno, pues ahora que ha demandado a Disney, ella alega que un antiguo empleado la violó cuando ella tenía 14 años. Según este escrito, los hechos ocurrieron mientras trabajaba en la película de 2001, pero obviamente todo esto está causando mucho impacto, ¿no? Porque en la demanda presentada, ella acusa a Disney de negligencia, afirma justo que este empleado de mediana edad que participaba en este rodaje de la película abusó de ella, que la agredió sexualmente. Y el acusado presuntamente dio alcohol a esta chica cuando pues obviamente ella era menor de edad y la agredió mientras los miembros del reparto se estaban alojando allá en Salt Lake City y durante un vuelo de regreso a California. Esta demanda alega que Disney y el director de la película, que es Neil Israel, le dijeron a ella que creara un vínculo con ese empleado, que se acercara a él y que confiara en él. Entonces, básicamente, lo que consta o constata la denuncia es que Disney autorizó este acoso sexual en el set, que permitió los chistes de un carácter sexual, esos comentarios, esas caricias, ese contacto físico excesivo. Y bueno, dice, nadie de Disney intentó siquiera poner un freno a estos comentarios inapropiados. Y cómo a veces, fuera de todo esto, cómo a veces nos vemos inmiscuidos en ese tipo de comentarios, en ese tipo de pláticas, que en ocasiones somos parte de eso porque no sabemos, una, o cómo frenarlo, o dos, ay, qué van a decir, qué van a pensar, es que todos lo dicen, todos lo hacen, y cómo es importante pues poder apegarnos también a nuestros valores y a lo que pensamos y levantar la mano. Entonces, pues esta demanda está siendo tema de conversación en este momento. Se dice que Disney habría cancelado la aparición de esta chica en una producción posterior, y bueno, pues hay que esperar obviamente pues a ver qué es lo que pasa por parte de la empresa, qué declaraciones dan, a dónde lleva todo esto, o como bien sabemos, en ocasiones lamentablemente el levantar la mano después termina como tachándote, y pues competir también con una empresa tan grande en ocasiones es bien, pero bien complicado. Entonces les estaré dando actualizaciones de este caso conforme se vaya desarrollando.
14: Perfecto, Jess, muchas gracias por toda tu información. Yo retomo y concluyo la información deportiva del día de hoy, porque Monterrey, le recordamos al público de Chicago que nos está escuchando, Monterrey-Chicago en cuartos de final de la Leagues Cup el día de hoy, y vamos a escuchar a Oliver Torres, integrante del equipo de los Rayados del Monterrey, que dirige Matías Almeida.
16: Bueno, la motivación, pues obviamente para unos cuartos de final va más allá de un fallo mecánico, al final hace parte de lo que puede pasar, y no pasa nada, hemos descansado bien, hemos estado juntos, hemos estado conviviendo. Y con ganas para llegar a Chicago, prepararnos bien y mañana hacer un gran partido. Bueno, nosotros vamos a jugar contra Chicago en su cancha, pero bueno, entiendo que cuando se hizo el torneo, pues se sabía que era así, se aceptó. Pues tenemos que ir allí, intentar ganar y ojalá que así sea. Y bueno, sí, nuestra motivación, nuestra ambición, sabemos que estamos a pocos partidos de poder levantar un título, empezar por el partido de mañana, y vamos con muchas ganas de seguir construyendo lo que estamos construyendo, y la victoria de mañana sería muy importante. Decir a la gente que obviamente pues lo vamos a dejar todo, tenemos, como te he dicho, mucha motivación, muchas ganas de hacer las cosas bien, y ojalá que nos demos su apoyo.
14: Es la voz de Oliver Torres, jugador del equipo de Monterrey. Vamos a escuchar también a Robert Dante Siboldi, que recuerda esa forma de salir un poco tempestuosa, poco aterciopelada, poco tranquila del equipo de los Tigres, que ahora tienen a Víctor Manuel Bucetich como su nuevo técnico interino. Esto dice Robert Dante Siboldi sobre la forma en que salió hace algún tiempo del equipo de los Tigres.
17: Difícil poder decir algo bueno, ¿no? Todavía hay parte de la directiva del momento que salimos nosotros, de la forma que nos sacan a nosotros, inventando una historia falsa, justificar el hecho de que ya habían contratado a un entrenador y no se animaban a cómo decirnos que ya había otro entrenador en nuestro lugar y nosotros nos habíamos presentado a trabajar. Inventar una historia de esa magnitud para no quedar mal con la gente, con la afición, y poder tener un pretexto para que ellos tuvieran la posibilidad de quedar bien y de salir Pero bueno, el tiempo está dando la razón. Todavía existe parte de esa directiva en este momento y lo que esté pasando, la verdad, no me extraña en lo absoluto. Creo que Guido intuyó y vio que pudiera llegar a acercarse a algo parecido a lo que nos hicieron nosotros y viendo lo que estaba pasando y bueno, decidió dar un paso al costado, que yo estoy seguro que con el dolor en el corazón lo tuvo que hacer.
14: Es la voz de Robert Dante Siboldi, el técnico uruguayo que ha hecho una larga carrera destacada en México. Y vamos contigo, Cari, con la última nota del día.
15: Claro que sí, Beto. Bueno, también para hacer como un análisis, para cerrar este espacio informativo con un tema que de verdad nos deja, nos ha sorprendido cómo ha cambiado la comunicación oficial, la comunicación digital en los gobiernos y sobre todo tenemos que hablar de lo que está haciendo el equipo de redes sociales de la Casa Blanca. Lejos de los comunicados solemnes, los boletines también o las conferencias de prensa acartonadas, la estrategia digital, sobre todo de Washington, entonces se ha convertido en una auténtica fábrica de memes agresivos, sumamente polarizantes, sobre todo enfocados casi en su totalidad en presumir sus redadas y su política de mano dura contra los migrantes. El caso más reciente que lo estuvimos compartiendo nosotros mismos también, que vimos en redes sociales, que sacudió las plataformas digitales el mismo lunes, involucra una imagen editada con, no sé si Photoshop, bueno, que desató sobre todo una ola de indignación tremenda. Tomaron como una base el icónico autobús escolar de aquella famosa caricatura animada de los años 90, el autobús mágico, para rebautizarlo de manera burlona como el autobús mágico de la deportación. Imagínense, en la gráfica modificada aparecía la maestra de la caricatura, la profesora Frizzly, el camaleón, la mascota y varias personas migrantes siendo escoltadas o subidas al vehículo. Y bueno, todo esto acompañado con la frase sarcástica, por favor, que este sea un viaje escolar normal, haciendo alusión directa a un operativo de ICE y bueno, el Servicio de Inmigración y Control de Aduanas, que acababa de arrestar a decenas de personas en el área de Washington. Y esto no es un hecho aislado, sino que también hay campaña de comunicación que lleva meses operando bajo códigos de internet bastante cuestionables para muchos. Por supuesto, hay que recordar aquel otro episodio donde utilizaron la tendencia viral de los muñecos La Bubu para burlarse directamente de un inmigrante guatemalteco, muy sonado el caso de Kilmar Ábrego sobre todo, y bueno, cuando usaron tendencias de TikTok con canciones de pop británicas para musicalizar videos de personas esposadas subiendo aviones de deportación masiva. Y bueno, nos preguntamos, ¿quién está detrás de todo esto? Lo preguntaba Jess de León también cuando compartí el video. ¿Quiénes hacen esta comunicación digital de la Casa Blanca? Y bueno, analistas de medios y expertos en comunicación política señalan que el equipo digital de la Casa Blanca opera bajo una línea agresiva, en cierta forma, de troleo institucional, así lo llaman, y buscan conectar de manera visceral con bases más duras y conservadoras a través del humor negro. Beto, ¿tú cómo ves esto? Estos memes que hacen que ya siento que ya han sobrepasado algunos límites.
14: Sí, totalmente de acuerdo. Hay algunos que utilizan la burla, que son excesivos, que ridiculizan a las personas también. Hay otros también hay que mencionar, ¿no crees, Cari? Que son simpáticos, que son ingeniosos, ¿no? Hay algunos que sí la libran.
15: Pero si cruzan, exactamente, Beto. Algunos cruzan mucho la línea y es lo que se pregunta mucho la gente ahorita.
14: Sí, claro.
15: Con el tema migratorio, más en este que ya como que fue la gota que derramó el vaso.
14: Sí.
15: En estos temas que son bastante complejos, ¿no?
14: Sí, totalmente. En este tipo de temas, donde está de por medio, pues, una deportación, donde hay tantos asuntos familiares metidos, creo que ahí sí, obviamente sí, ahí sí es un exceso y concuerdo totalmente contigo. Gracias, Cari, por toda tu información del día.
15: No, Beto, gracias a ti, gracias a Jess de León, un gusto siempre compartir este espacio con ustedes y sobre todo hecho para nuestra comunidad latina aquí en Estados Unidos. Abrazo fuerte para todos ustedes, pásenla bonito, los vemos, nos escuchamos mejor el día de mañana.
14: Por supuesto, Jess, que te vaya muy bien en lo que resta de este martes.
18: Oigan, pues ya nos vamos, muchísimas gracias, chicos, y gracias a todos los que nos estuvieron sintonizando también, se llevaron muy buena información, a seguirle con energía al día, y pues regresamos mañana con más detalles.
14: Que le siga yendo muy bien a ustedes que nos escuchan amablemente cada día aquí en La Jugada Final. Soy Heriberto Murrieta, muchísimas gracias por su compañía. Gracias, Cari, gracias, Jess, y hasta mañana.

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